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Música junto a Casi Porro, el tema se llama El Yacaré, dice para todos los yacarés, que es un tema y nosotros ya estamos listos para acompañarlos con buena música hasta las 20:30 aquí en la FM Capital 101.7. Vamos, señores, día miércoles, ya mediados de semana, miércoles el 3 de junio del 2026, mes de San Juan. Sí, señor, temperatura agradable, señor Wilfido, fresquito nomás a estas horas de la noche. ¿Cómo están? Ya estamos en vivo. Wilfrido Mendoza poniendo buena música aquí en Puesta al Aire, Joel Junior. Habilitamos también nuestros vínculos de comunicación en la radio, que es el 0984-98-9708. Es el vínculo de comunicación. Contacto directo 0521-2023-59. Bueno, también saludamos a la persona que hoy te de parabienes. Muchas, pero muchas felicidades. 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Tenemos 15 minutitos para casar a 9 en todo el país. Bienvenidos.

Qué lindo tema junto a Cumbia, Juan, lo que estamos escuchando. Esta canción, Tenemos 18 minutitos para cancelar las drogas en todo el país. Ya estamos en el segundo bloque del programa. 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

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Va llegando los mensajes. Hola, ¿qué tal? Dice, pasaba la música. Ámame de ocho corazones, porfa, dice. Bueno. Hola, Yari, el programa. Pasaba la música. Te metiste de Onda Latina. Bueno. Hola, amigo Yajandupu. Tema de la banda 25, dice. Espectacular, espectacular el programa, dice. Saludos, ese Santa Rosa del Motu. Bueno, un abrazo grande para la gente hermosa de Santa Rosa. Del Butú, gente de norte del país, gracias por la sintonía. Hola, churro, buenísimo el programa. Puede pasar la música, la tradición de Lalo, dice. De Lalo, bueno, que siga adelante. Bueno, algo de Lalo también, ya enseguida. Hola, ¿qué tal, movida? Está 5 Bro el programa. Pasamos la música de los Grace. Bueno, olor a hierba. Bueno, súper clásico. Hola, poneme, dice Nene Malo. Está genial el programa. Saludos, Valenzuela. Hola, dupla Villarrica, te escucha. Pásame algo de Brindis, porfa. Bueno, cariño grande para la gente hermosa de la ciudad de Villarrica. Gracias por esa preferencia. Vamos con otro. Hola, ¿qué tal, Capi? Dice. Buenísimo el programa. Voy a pasar la música de refugio o de amor. Mi principio y un fin, dice, porfa. Vamos a buscar el tema. Mi principio y un fin de refugio de amor. Saludamos a la gente maravillosa de. A toda la gente maravillosa de Simón Bolívar. Gente de Simón Bolívar que siempre. Prendido con nosotros. La marcha tiempo 27 para que sea la 9 en todo el país. Seguimos poniendo el sonido.

El grupo escucha y baila este ritmo. Tenemos 37 minutitos para que sea las 9 en todo el país. 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

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Puro Movimiento dice, escucha. 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Hola, Yarit, el programa Pasamos la Música de los Fugitivos, dice La Loca. Bueno, vamos a hacer un bloquecito de balada. A ver, ¿qué dice por acá? Hola, Churu, está por este el programa Pasamos la Música, si te vas, KND, dice. Bueno, somos la Potranquita, dice. Salud entonces para la Potranquita.

ya. Escuchando el programa, no, pues es un nombre, igual le llegó el saludo, ¿eh? Hola, ¿qué tal? Buenísimo el programa, amigo. Pasamos la música. Amor en silencio, de los rehenes. Bueno. Hola, está fantástico el programa. Pasamos el tema del Monchi, papá dice, si se puede, Caguazú te escucha. Bueno, abrazo grande para la gente hermosa de la ciudad de Caguazú, capital de la madera. Gracias por la sintonía. Hola, dupla, saludos desde Buenos Aires, Córdoba. Pasame cualquier tema de los elegidos, dice. Bueno, enviamos saludos a toda la colectiva paraguaya, gente que nos sintoniza en los distintos puntos del país a través de la plataforma. 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Tenemos 46 minutitos para casar las nubes en toda la geografía nacional. Ahora que tenemos preparado, señor Wilfido, por los 20, aquí lo escucha.

bloque de música tropical junto a Super Glamas, un clásico para recordar. Tenemos dos minutitos para alcanzar a 10 en todo el país. Un saludito para Laura López, que va escuchando en la radio desde San Pablo, Brasil. Ella me decía de Caguazú, está por San Pablo, Brasil, así que va el saludo a través de la aplicación. Saludito para Laura. 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

0: Por ahí se pasaba la música, los caballeros no tienen memoria de los redes, jugaron clásicos, ya enseguida. Hola, Yendupu, tema de vallenato, dice Yari, el programa amigo. Saludos, Boca Yatú del Guaira, dice por acá. Muchas gracias a los oyentes de Boca Yatú del Guaira. ¿Qué tal, dupla? Pues el tema de Bandita, dice. Bueno, ya enseguimos a meter algo de Bandita. Cuando se lo quita la Bandita, vamos a complacer sin problemas. Tenemos 11 minutitos para casar a 10 en toda la geografía nacional. Seguimos complaciendo los pedidos.
1: Años que escucho cumbia, no sé. Vamos a hacer ahora un himno nacional de la cumbia y ahí tiramos la remera, ¿está? Comés así de esta manera y dice así, pará.
2: Manito de arriba.

Tu grupo escuchada, tenemos 18 para que sea la 10 en toda la geografía nacional. 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

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Bueno, ya estamos llegando a la parte final de nuestro programa el día de hoy. Gracias por la sintonía. Dios mediante, será hasta mañana.

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un retiro de un día, un encuentro, más sin embargo, ahora no nos preocupamos como familias de que nuestros hijos conozcan la vida religiosa. No enviamos ni a nuestros muchachos y ni a nuestras muchachas. Ojalá el día de hoy en que recordamos a San Francisco Caracciolo, nos acordemos de mandar a nuestros hijos para que conozcan una vez en la vida lo que es un convento o un seminario. Definitivamente les ayuda muchísimo. ¡Aleluya! Y bueno, con todas estas intenciones, vamos a por comenzar. Si tienes alguna necesidad con tu hijo, escribe su nombre en los comentarios. En el nombre del Padre, del Hijo y del Espíritu Santo. Amén. Primera lectura de la segunda carta del apóstol San Pablo a Timoteo. Querido hermano, recuerda siempre que Jesucristo, descendiente de David, resucitó de entre los muertos, conforme al evangelio que yo predico. Por este evangelio sufro hasta llevar cadenas como un malhechor, pero la palabra de Dios no está encadenada. Por eso lo sobrellevo todo por amor a los elegidos, para que ellos también alcancen en Cristo Jesús la salvación y con ella la gloria eterna. Es verdad lo que decimos. Si morimos con Él, viviremos con Él. Si nos mantenemos firmes, reinaremos con Él. Si lo negamos, Él también nos negará. Si le somos fieles, Él permanece fiel, porque no puede contradecirse a sí mismo. Eso es lo que has de enseñar. Adviérteles a todos delante de Dios que eviten las discusiones por cuestiones de palabras, lo cual no sirve para nada, sino para perdición de los oyentes. Esfuérzate por presentarte ante Dios como un trabajador intachable que no tiene de qué avergonzarse y predica fielmente la bondad. Palabra de Dios, te alabamos, Señor. Al Salmo responsorial número 24, cantemos con amor. Descúbrenos, Señor, tus caminos. Descúbrenos, Señor, tus caminos. Guíanos con la verdad de tu doctrina. Tú eres nuestro Dios y Salvador, y tenemos en ti nuestra esperanza. Todos, descúbrenos, Señor, tus caminos. Porque el Señor es recto y bondadoso. Indica a los pecadores el sendero y guía por la senda recta a los humildes, y descubre a los pobres sus caminos. Todos, descúbrenos, Señor, tus caminos. Con quien guarda su alianza y sus mandatos, el Señor es leal y bondadoso. El Señor descubre a quien lo teme y le enseña el sentido de la alianza. Todos, descúbrenos, Señor, tus caminos. Aleluya, aleluya. Jesucristo nuestro Salvador ha vencido la muerte y ha hecho resplandecer la vida por medio del Evangelio. ¡Aleluya! Que el Señor esté con ustedes. Proclamación del Santo Evangelio según San Marcos. En aquel tiempo, uno de los escribas se acercó a Jesús y le preguntó, ¿cuál es el primero de todos los mandamientos? Jesús le respondió, el primero es, escucha, Israel, el Señor nuestro Dios es el único Señor. Amarás al Señor tu Dios con todo tu corazón, con toda tu alma, con toda tu mente y con todas tus fuerzas. El segundo es este, amarás a tu prójimo como a ti mismo. No hay ningún mandamiento mayor que estos. El escriba replicó, muy bien, maestro, tienes razón cuando dices que el Señor es único y que no hay otro fuera de él, y amarlo con todo el corazón, con toda el alma, con todas las fuerzas, y amar al prójimo como a uno mismo, vale más que todos los holocaustos y sacrificios. Jesús, viendo que había hablado muy sensatamente, le dijo, no estás lejos del reino de Dios. Y ya nadie se atrevió a hacerle más preguntas. Palabra del Señor. Gloria a ti, Señor Jesús. Feliz jueves, queridos hermanos y hermanas. Hoy estamos

viendo por nuestros hijos. Y escuchamos en la primera lectura, ¿verdad?, que nos dice San Pablo en nombre de Dios, ¿verdad? Eviten todas las discusiones por cuestión de palabras. Hermanos, qué importante es aprender a evitar las discusiones. Te comparto. Hay una familia, ¿verdad?, papá y mamá, que son mis amigos, los conozco, nos mandamos mensajes con frecuencia. Pues bien, resulta, acontece y sucede que justamente tienen un hijo que siempre discute. Ellos me cuentan, ¿verdad?, que cuando era niño se les hacía muy gracioso cómo discutían. Decían algo ellos y él les refutaba y les decía que no. Como les daba gracia, nunca le daban importancia. Pero él fue creciendo. Ahora terminó ya la universidad y ellos me dicen, fíjese que ya en la escuela tuvo varios problemas. Tuvimos que cambiarlo de la universidad porque discutió con un maestro. Mi hijo no estaba de acuerdo con la forma de calificar y el maestro pues no estaba de acuerdo con lo que proponía mi hijo. Se armaron de palabras, discutieron, se levantaron muchísimo la voz y llegaron a las groserías y expulsaron a ambos, al maestro y también al alumno, porque fue un escándalo en toda la escuela. Gracias a Dios, en otra universidad sí lo recibieron y pudo terminar. Pero me cuentan que en solamente 2 años ha cambiado de trabajo en 3 ocasiones. ¿Y por qué? Porque discute mucho, porque no le agrada la forma de guiarse de esas empresas y discute con ellos. Yo sé que nuestro hijo busca el bien de la empresa y su propio beneficio, desde luego, pero no sabe discutir. Se arma de palabras, levanta el tono de la discusión y las cosas se acaban. ¿Quién lo va a aguantar? Ya le hemos dicho que no discuta, pero ahora sí, discute con nosotros y también la cosa se acaba. Por favor, pida mucho por él. Es lo que me dicen, ¿verdad? Así es que, pues pediré por él y por todas las personas que discutimos sin necesidad. Uy, si yo te contara, tengo varias guardadas en el corazón. Imagínate nada más esas discusiones de los domingos, de los fines de semana familiares, de las navidades, de los años nuevos. Esas discusiones en que todo mundo está tranquilo, está contento, pero de repente llega el hijo, llega la cuñada, llega el cuñado y comienzan a discutir hasta del amanecer. Y todo mundo se alza en palabras, terminan enojados y lo que iba a ser una Navidad hermosa para el niñito Jesús acaba en una discusión inmensa, en una furibundia total, acaba en una tragedia. Hermanos y hermanas, hoy quiero pedirles en el nombre del Señor Jesús, por favor, evitemos las discusiones. Lo dice también San Pablo, ¿verdad? No discutan, no se alcen de palabras. La verdad es que nunca se soluciona nada. Lo único que pasa es que se lastima el corazón. Y eso es una tristeza grandísima. Antes de discutir, te invito a que te detengas y hagas varios Padres Nuestros hasta que se te olvide la discusión. Recuerda que en una discusión se necesitan 2 necios. Ojalá y tú nunca seas de ese necio. Ojalá y tú siempre lleves la paz. Y te termino preguntando, ¿qué piensas? ¿Exagero o es cierto? Hay personas que discuten de todo, terminan lastimados con el corazón y al final ni arreglan nada. Y lo más malo de todo es que si siempre están discutiendo, pues al final se van a quedar solos, hermanos. ¿Quién va a querer invitar a esa persona que siempre discute, que siempre lleva el pleito, que siempre acaba mal con todos? Eso no está bien. Les invito con todo mi corazón y con gran alegría, ¿verdad? Ustedes saben que los quiero mucho, pero sí les invito, no discutan, por favor, en el nombre de Jesús. Y bueno, vamos a terminar este bellísimo momento de reflexión de la palabra de Dios diciendo juntos, oh San José bendito, tú que expiraste en el abrazo amoroso de Jesús y María, cuando el sello de la muerte se cierne sobre mi vida, ven a mi auxilio junto con el Señor Jesús y Santa María. Obténme este solaz para que en esa hora pueda morir en sus santos brazos a mi alrededor. Jesús, José y María,
Les encomiendo mi ser.

viviente y agonizante, en sus santos brazos. Amén. Me despido recordándoles que Dios los quiere mucho y Dios quiere verlos felices, tranquilos y sin discutir. ¡Aleluya! Por favor, recuérdale a tus hijos que la vida junto a Él es fantástica. Comparte, por favor, este video.

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Mai te iba saludo a mí, va eso veneno con mí. Toribio Roda, porque hayan que recoger viaje y en gato venía a vender el paraíso limpadra que for. 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Felicidades. Ya hay folclore y noticias. La hora de los camioneros. Jairo Vieñas en Duñane. 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Sí, señor. Ahora, pues tú vas a venir con el don Toribio. Lo mismo que hace, me voy a comportar en el tiempo con fin de semana. De hecho, que humedad está. De cualquier cosa. Humedad. Curipaba, avisa el vehículo, me hace. O cabo puta. 14 grados ya de coco en este amo. Ah, oye, pues otra gente. 26. Clima agradable. No hay pino, ni hay pito aquí. ¿Cuál es el ponata? Amanda Poli. Bueno. Al menos hasta el domingo, ¿no? Muy bien. Bueno, pese a Oreo manejar ahora pues tú en la Radio Capital, pese a un cuero. Tiempo por nada. Me invité a leer cada pie a mi amiga. La naturaleza. Voy a mi mí. 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Diferentes clases de huirañeñas en tu mañana. Como llegó a caña de cojañeñas y pura jaipe. Sí, señor. Como tenía que ir la miedo que ayer. Ya hay huyua. Mañana de ya o mañana de la naturaleza. Ya disfrutas más. Ni que ya es ese, creo. Famoso pitoje.

Ah, pues, doña Aloncito ahí. Aloncito con Baby está, el pájaro albañil. José Cardoso José Cardoso. Los ubican de la boca, por lo menos. Luis Torales viene de Duma y cante a boca. Viene oyente de primera hora, sí. Luis Torales. 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Amaemos. 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Se oyente. 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Tuyo buco, ya no hay más entrañable. 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Y bien, vamos ahí, lo demás ya. Añadiduras y caña, lo demás son añadiduras. 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Monburí, Evangelio de Radios. 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

Ese vehículo va ahí, mija, se vamos por timbar la humedad y todo. O a forrarse. Ya se pone ahí. Bueno, se aburró. 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Sí, la famosa burrerita escuela. Mi tajo de escuela, pero burro. 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Ya no mueve ni zapa. Hacerle hace preguntas a la gente, ¿verdad? 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

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Trabajador y pues.

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0: 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Tapizá primero situación ahí, preocupado, desesperado, ya solucionata. Ya de ya pene por tú. Gracias, Señor Jesús. Gracias, mi buen Jesús, por brindarme agua viva, linda, fresca, cristalina, sana y limpia que tomar, que sirve para curar enfermedades bravías, con prodigiosa divina, por milagro celestial. Gracias, mi buen Jesús, tolerante, compasivo. Perdona mi pecado que cometo día a día. Hoy prometo fidelidades, ya soy redimido. No seré un cautivo del Edén infernal. Gracias, mi buen Jesús, por darme plena vida. Rico pan para comida con dulcísimo manjar. Por mi paz espiritual con mi luego conseguida. Plenitud y alegría son regalo celestial. Dios, Hijo del Espíritu Santo, Dios Padre, Hijo del Espíritu Santo, líbranos del pecado, de la mala tentación. Escucha mi oración y mi ruego le imploro. Líbranos del infierno, Dios Hijo y Salvador. Amén. Y agradece, ñande yara, peñane coempora, ñande sai, ñande tía, huere, si un huere, ñande la pisa cueja, se guañe, ñimbo, mía, veí. Y en día de visión y situación, ahí, preocupado, desesperado, todo soluciona para ti. Y en día de pena y poricatú, gracias, Señor Jesús. 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Ese agradecimiento ante usted, tapicia con el buen pami, de diferentes puntos del país. Usted se ha ido tan buena, ya, ni compartió esta cosa y se la envía por el mundo. 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Buenos días.
1: Buen día, Cayelín. 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
0: Sí, señor.
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0: Muy bien.
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0: 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Ya es con otra persona. Buenos días.
2: Buen día, Yerlin, para la que por.
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2: 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Un buen baile, un año de votos, hermano.
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2: Saludos a Sacaya López Jiménez. 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
2: El mañana vengo, Don Sanabria.
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0: 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Chola. 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O para la delicadeza esa. Buenos días.
3: Buen día.

0: Bernardino,
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0: aguantar, pues,
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0: jaba. Sí, señor.
1: No entiendo, saludos a mi hija, que está, se saluda otro día, ¿verdad?
0: Muy bien.
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0: 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Va a seco. Bernardino, o ahí está yo. Buenos días.
2: Buenos días, don Edelín.
0: Sí.
2: Le vamos allá al baile, ¿no?
0: Sí, señora.
2: Y contigo, don Edelín, llamo por mí. Felicidades a la mañanita que ya se la envuelve. Cumpleaños, Imael Varela.
0: Y más.
2: Varela.
0: ¿Sí?
2: La cantuta, vamos.
0: Ismael.
2: Este día aquí, ahora y cuando yo se va, a mucha felicidad de mantener a su vez a todos hasta por ahí seco y ahora y cuando yo se va.
0: ¿Allí es donde? ¿Y cómo hoy?
2: No me morí con ese, güey.
0: Ah, un buen.
2: Sí.
0: ¿Está pegada por ahí seco?
2: No, yo seguí 8 cuadras, una vez, güey.
0: Ah, un este hoy, ¿no?
2: Ah, un este ahí.
0: Ah, un este.
2: Llegó de la tuitela de Ajala. 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
0: A Carlos Putuco, pero yo topo a la Ana.
2: A Carlos yo topo a la Ana.
0: ¿Los azaleímos ahí,
2: no? No, los azaleímos ahí, un vapo así, ¿no?
0: Vapo, sí. Trabajador.
2: Ah.
0: Y guapo y tres, sí.
2: Bueno,
0: y mañana de Lina está pedazo por la Inteque.
2: Bueno,
0: en este ya vamos a hacer nada, supa.
2: Bueno, hoy mamá.
0: Ya es de Lina. 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Ya vamos a hacer nada, tajina y más el barrio. Ya de Lina y Muñare. Las 4:32 me llegué a cocinar. Pues eso se llama de la voz. Coña no es mi teoría. No sé. 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Mombuire Méndez de Huyos en Luce, Indio Negro. Ya en Duda y en Nati, ya en Nati, ya en Natividad. Cuando en tu casa mi mamá va a ir a ver el mejor arquero del mundo, a que yo considera, lleva. Cuando un candidato a Malicia para internet en Luque. Ya en tu mi mamá va a ir.
3: Santiago Peña.
4: El peor presidente de la historia, un fracaso total.
3: Horacio Cartes.
4: Una persona que le ha hecho mucho daño al Paraguay hasta hoy en día.
3: Lionel Messi.
4: El

0: Mejor del planeta.
1: Cristiano Ronaldo.
0: El mejor del planeta junto a Messi.
1: Los dirigentes del fútbol.
0: Hay muchos dirigentes de fútbol en Paraguay buenos, capaces, honestos y transparentes, pero hay muchos que le hacen daño al fútbol.
1: Un jugador al que admiras.
0: A Lionel Messi. Por todo lo que ha hecho, un perfil bajo y bueno, me encantó siempre cuando lo trataron de pecho frío, fracasado en la selección argentina. Siempre lo he apoyado en los momentos complicados de su vida.
1: Sin haber presidente.
0: Depende de la gente, porque la gente se merece el cambio en nuestro país.
1: A alguien que se cree mucho, ¿qué le respondes?
0: Tú no has ganado nada, porque el éxito solo lo vivimos los mejores.
2: Que pusan en tu casa lleve de entrada. Hey. Básico. Pendo Milenio presidente de Mapaje. Al año de segundo presidente o primer presidente de Cuba. Pendo.
1: Santiago Peña.
0: El peor presidente de la historia. Un fracaso total.
1: Peor Horacio presidente. Cartes.
0: Una persona que le ha hecho mucho daño al Paraguay hasta hoy en día.
1: Lionel Messi.
0: El mejor Lula. Del planeta.
1: Cristiano.
2: Persona que hace mucho daño por el Paraguay. Un regapaz extranjero. Peña de Uvimiente. O sea. Hasta ahí con el cartista, así, me hizo quete, en el cual se hizo más, no hizo seis más veces. Horacio Carto me trabajo de tapes ahí, 8000 cuevas me lo me he ido, a 800000 con isla desocupado, Paraguay. Va para Pechecho, pues. Me trabajo ahí. Me están operados. Algunos, pues. Creí Crescencio Espínola. Yo no admito que yo me sé. Buenos días. Sí, señor. Sí, señor.
3: Pico a mamá para la jornada para el intendente, mía.
2: ¿En las anihuetas ahí?
3: Parendeo que ahí está el cuama de
2: antes. A la pinta esa.
3: ¿Legal?
2: Sí.
3: Ambos son de mapa la jornada
2: para la mapa, está igual a mí.
3: Digo todo esta vez.
2: Ah, cierto. De razón. De razón.
3: La buena,
2: la buena, está. ¿Cierto usted? De razón.
3: Ella
2: César Torillo,
3: que
2: es
3: el que tiene compatriota.
2: Muy bien.
3: A Yehuri Torillo, que es el que tiene mi hermana. No me lo cuidaré.
2: Ya en duda. ¿Cómo no?
3: A suerte mandé de don Dionisio, mío, hasta el
2: igualmente, trabajo. Igualmente, de ave hija. Ocoyeteña Ñeyeta.
3: Dale, suerte.
2: Dios quiere. Gracias, don Crescencio. Crescencio Espínola López. Sacoleña y Muñarea, hija. Sacoleña y Muñarea. Sí, señor. Dos cosas de compartirse en el día de este día. Dos cosas. Saludos, don Modesto Armoa, pues, calle 4 y Blagaray. El candidato Gina Baiseico, y un amigo licenciado Julio Valbuena. 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Va a ver, Jesús, la mitad.

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La ya vimos este hoy, lista 100. Sí, ya lo invertimos. 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
1: Lista 2A, opción 2, sacó Domingo Lomitana. Ayer ya vimos. Y este hoy, Ñaina. 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

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Sí, señor. 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Lista 3 con domingo, lo mitad. A ni que bella usted. Ya llevo muy bien. Sí, señor. Bueno, ya pende la publicidad electoral, Toribio. Con lo prohibido más. Por ley,
Y después, doña

Y la ley. Cuando yo pego, el tema hoy para sacar la escuela, y la ley ni cumplida. Cuando yo pegamos ahí de. Nahani. Va el ley pico ni cumplido. Ape. Va el ley pico. La ley go para algunos nomás. Va después con Zacarías, güey, a veces tengo oyenta. Zacarías, güey, me ha dado guapumo a calcular más para votar tan bajito. Va de coger guapumo a calcular y nada. Seis cosas para mamá y va a votar tanto. Cada uno le copa más el corazón, men. Primero doy la plata porque ella no cambia como ahí sea. No cambia como ahí sea. Nahani, primero y vea. Pues nada, y como te dice Guamemé, pues, pegamos los problemas. Ya votaba conciencia lo mitad. Las 5:45 ya en Dupuraje, por Caparaguay, ya por eso.

Las 5:54 minutos. 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

0: Apeco Aracoabe. Y se celebra hoy jueves tradicionalmente después del Pentecostés, ¿verdad? Primer jueves después del Pentecostés, según la gente, pero los sigue y seguimos celebrando el domingo. Domingo, entonces. Y cuando hago ya pues que ve jueves cotidiano moñi preguntas a domingo y termina toda la vigilia por pente, digo bien, por Corpus Christi. Cuéntate historia muy impactante de una nena que no recoitía edad de la primera comunión. O comulgase 3 días, o comulgase ya, ¿no? Tenía una entrega bastante grande allá. Pero no escuché la edad allá. Pero y el milagro de la Eucaristía es. O sea, del copón del país, ajo, ni presentarse, deja beber la país, petein monaguillo, tiene acólito, o señala país, ve, y la baloicoa, la país, ni me encuentra, ajo, como comulgar la mitad cuña, y ve, recibe la primera comunión, si ya recibe. Bueno, va, y poco leí historia ya, pero va, en resumen, se haya, vaya, es la historia, esta historia. Y quedó o Manola mitad cuña y o Manola en ese mismo momento a la, y cuerpo está intacto y hasta hoy con este día árabe allá. Eso sucede allá ya no se mandó años vaya sucede. O sea, no es la conclusión de que la iglesia sí tiene un reglamento, una regla que muchas veces y comulgar y mío en gracia ahí. ¿Y quién va a estar en gracia ya? Se le hace pregunta ya. ¿Quién va a estar en gracia? En cierta manera la iglesia pesa ya, pero lo importante, aquel que está en gracia es aquel que ama realmente a Jesús. O hay Cuba. O hay Cuba, añetete a la Jesús. O hay Cuba, añetete a la Yandellara, ¿verdad? Y muchas veces co y que tú tañen de allá ya y me en reglamento humanamente allá en reglamento de cumplir humanamente, pero ni mil en gracia ya, pero igual de hacer comulgar ya, pero según la en gracia en la tu sabía la mitad de la en gracia es aquel que realmente ama como esta niña. O hay juja, o recibe se añete de llave. Bueno, entonces, por lo menos voy a hacerle esa opinión particular y personal allá. Hoy es jueves, entonces celebramos y recordamos el cuerpo y la sangre de Cristo. Persona, bueno, 0521 2023 59, ya
1: Quiero
0: habilitamos.
1: pedir una música.
0: Ah, hoy es jueves de pedido. Sara Coronel, felicidades, Sara Coronel, zona de Asunción, de parte de Ña Delia. Sara Coronel, bien amigo, Víctor Coronel, hermana, ya, se llama buenas, ¿eh? Sara Coronel, mil felicidades. Persona de Noia, buenos días.
2: Buen día.
0: Va el
2: Es
0: aporte.
2: que los padres hacen una reflexión de cómo hay que irse.
0: Muy
2: Después
0: bien.
2: toman adelante.
0: Gracias, hermano. Vaya en
2: Ah,
0: duda.
2: ya en Dumina y Gaturo, Serendumín, María Ana.
0: Serendumí, nene, cambié esto y de música. No hay problema. Bueno.
2: El tema sea, gracias, suerte.
0: Bueno. La reflexión y la alabanza estuvo presentado por Don Isabelino Ayala y la señora Ramona Báez. Saludos, Don Isabelino, siempre en tu persona de nuevo, buenos días.
3: Día Torillo,
0: Va el aporte.
3: tranquilo, o sea,
0: Va,
3: así
0: ella.
3: va a ir.
0: Y lo rezamos.

Milagro de amor, estamos escuchando este tema musical porque hoy es el día de Corpus Christi Arena, cuerpo de Cristo, Yahweru Mandu

0: Andrés, vamos, pues, bebé. Villarrica Yerere, y ahora va con Bernardo Barrio.
1: Villarrica Yerere. ¿Pensó ahí la jera
0: Sí, la de música. Yo
1: Villarrica.
0: también quiero cantar Villarrica, qué ciudad es.
1: Ayer por el catar, eso me hace
0: Y puede
1: bolsillo ya no esa.
0: cambiar, y ya, si no, de esto, pero no, tranquilo, pues.
1: Bueno,
0: Vale.
1: está eso, tranquilo, ¿eh? Es la primera vez. Persona en comunicación, buenos días. Último, último, ¿verdad? Buen
0: Buen día,
1: día,
0: Tori.
1: mal
0: Buen
1: aporte,
0: día.
1: mal aporte.
0: La vida de ese año de Martínez de Alta para Antoñita de Villatica.
1: Ani, ven a esa miola, ¿eh? Vamos, ahí va, dale. último, ¿verdad? Ya. Va a ir con Camba Salomón o Uma. O Neo, Uma, la pebejina. Y el I, qué guapina Camba Salomón. Va a ir con Camba Salomón. Baila por ti. Día de pedido, una cotilla. Y añe, esta vaina. Esta Camba Salomón. Bueno, ahora oye un que está ahí de linda. Y una Camba Salomón. Va bellina. Ahí tú se prueba. Y tú pruebas, pues, no puedes pedir especial y el niño no puede ser. Masado eso. Yo me llamo un estado, bebé, no, es pelo, un se cambasa lo monza. Bueno, pedidos al aire 0991-950-428, miscelánea versión jueves de P.

0: estás?
1: Espero que estés bien. Tío, estamos viajando y quiero que nos mande saludos. Acá estamos Aristides, Florinda y yo, ¿verdad? Por ahí. Y hemos escuchado una música que te gusta a vos. Saludos, abrazo ahí, tío. Acá nos estamos yendo en Azapa.

Buen día, Toribio, habla por tu amigo, muy hermosa tu reflexión. A tu vaya a dormir, si es que la hay por una vea.

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buen día, Toribio. Con el Chipotzaca, banda Gordamana. Y te anduvio, ñan Dumín, de que hay de mi suerte. Bendiciones, Toribio.

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0: cuña guapa, hey, da, la señora Edelina, oye, Ureseguiña, Edelina, da, cuña guapa. Bueno, cuña guapa, Darlis, Verdún, zona de Marista, y en el duta, añolo piri de buy, ando sete, añolo piri de buy, Darlis. Verdún, hay cuáles llaves, está va a ser, pero lo que sigue, bueno, no, está sin problema, y te oí, Darlis, Verdún, saludos,
1: ¿dónde vamos? Bueno, pero yo, en el 2000, y eso, una ley posesiva de la mini, ahorita.
0: A las pinas, la nada, y pensar la título, nada, y pensar la título, o sea, Oye, su una ley posición,
2: No, su una sola, ¿no? Dos y nada, Bruno. Ya en 2000, rongo.

0: Barbie con la música Tris, Tiritas de Corazón de los Ojeda. El gordito, o sea, ñanendú, gordito, tanto tiempo, ahorita gordito el cachasquero, o sea. Así tengo mi cama, mire, y que tasperé. Va, ¿eh? Ahí va. Va, te. Va, lo bordé.
1: Acá en el programa
0: A ver,
1: en
0: sea.
1: Ovidio, si nada,
0: Ovidio.
1: hasta por hermano, la pejarela se cumpleaños,
0: Anisa.
1: hasta por ahí
0: Dos veces vas a lo
1: creí,
0: moa, en el
1: no,
0: cumpleaños.
1: hasta por ahí creí,
0: Bueno, gracias. Carlos, buen día, amigo. Ando en mi pujareo, cajares. O carajares. Carlos Cardoso. Carlos Cardoso, ahí en el carnicero, weá. Saludo al doctor César Andrés y comitiva allá. César Andrés y asociado, weá. Doctor César Andrés. Casi viene en Duina. Ojo, viajá. Y ella para Guadalajara, oye. Zona de Villarrica, otro lado, no, oye. Bueno, saludo. Puede ser pio, saludo Mike, se y chupeja, que te la veo ya, o sea. Los humildes poseerán la tierra y vivirán en paz y prosperidad. Salmo 37, doctor Balvino Troche, saludo. Saludo ahí. Buenos días, Toribio. Mi nombre es Clemente Almirón. Estoy con Roberto Dávalos. Estamos trabajando en zona de Brites Cue. En Reserva Baracayú queremos escuchar la música Sargento Ramón Triay. Ahí está. Los grandes de Clemente Almirón. O sea, va por Roberto Dalón. No. Saludos, soy Escuela Mana 0991950428. Ahí está. Chris, sin problema. Pero lastimosamente no complace. Vamos, ahí porque GTT la ha pedido a Areco. Ah, upe, tendrá ese problema, y no sé, upe, otro problema anda de co. Eso wey hay poco hoy, eso wey hay poco hoy. Camba, Salomón, veo contratacelo y está, Bueno, hay problema, ya llevo un que está ya listo, más. 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

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Mariano, el animador potrerense, ñanenduina. Buen día, amigo. Ya estoy tomando mate, escuchando el programa. Saludos. Está Mariano, el animador potrerense. El negro potrerense, me digo, oye, cuáina. Y está Mariano, o sea. Háganse, usted la arriba sur y cuere mío, ñon diego, ñe molente, oigo, y coña, amigo. 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

0: 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Bingo CNT Cruce Internacional camino a Villarrica, ¿eh? Va.
1: Buen día, don Toribio.
0: Va, la porte. Bueno, gracias, Naikatumo. Ahí mando para la audio de este y no hay nada. Oño asazo y colectivo. Y bueno, va, oye, ya puta sea. Guarda y desatentos ando de Shaila y pasajeros a Ojeya Paja. Último pedido, muchas gracias, bendiciones, feliz jueves. Joramos ya pues y mi quinta ya se miende carril y no estoy guapa hoy.

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Buen día. ¿Cómo están? Espero que hayan amanecido bien y estamos prestos para acompañar en su mañana como todos los días. Ya son las 7:04. Los chicos a esta hora ya están en clase, ¿eh? Muchas personas ya trabajando. Nuestro saludo a los trabajadores de todo el país. Muchísima gente sigue de las 2 a las 3 de la mañana en el mercado ya para almacén. Fuerza a los trabajadores, a los estudiantes, a todas las personas, aquellos que están buscando trabajo, que están sin trabajo. Pedimos por ello al Dios Todopoderoso que le dé esa oportunidad. Aquellos que están con problemas de salud, para que puedan encontrar la cura. Aquellos que tienen dificultades de la vida, distintos tipos de dificultades, que encuentren la luz y el camino. Para ellos, nuestro saludo, nuestros buenos deseos. A todas las personas que siempre nos acompañan todos los días a través del receptor de la 101.7, la radio del pueblo.

0: a los directivos, a los compañeros, a la familia, al Dios Todopoderoso. Gracias. Ya estamos de vuelta con ustedes. Vamos a ver el pronóstico. ¿Cómo se va a comportar el clima este domingo que va a ser la elección interna para las municipales a lo largo y a lo ancho del país? A ver, vamos a ver. Vamos a ver para hoy primero. Hoy tenemos 13 grados de temperatura, 12 la mínima del día de hoy. Actualmente tenemos 13 graditos. 26 grados la máxima prevista para el día de hoy. Totalmente soleado. Mañana viernes, 15 graditos la temperatura mínima, 27 la máxima. Totalmente soleado, cielo descubierto. El sábado, 15 grados la temperatura mínima, 28 la máxima. El domingo, por suerte, no va a llover. Por suerte, parcial nublado vamos a tener el día domingo. 15 grados la mínima, 27 la máxima. Va a ser un día muy interesante el día domingo. Le invitamos a la gente a que participen en las elecciones. Si no, no puede ser de los 80 candidatos no haya uno que le pueda satisfacer. De los más de 80 concejales. Tiene que haber alguien que le satisfaga y que pueda gozar de su confianza. Elíjanle a aquellas personas. También para los intendentes, si no encuentran alguno que les satisfaga, pues voten en blanco, pero hay que votar. Hay que participar. Tu decisión es importante, porque de ella depende los distritos, principalmente nosotros acá, los que somos de Oviedo, dependemos de la decisión que vamos a tomar. Este domingo es crucial porque después el que gana tiene que pasar a competir otra vez en las generales. Así es que, gente, participen, voten, elijan, ejerzan sus derechos como ciudadanos y cumplan sus obligaciones como parte de esta sociedad. Así es que el domingo el tiempo va a dar. Vamos a tener parcial nublado. Tiempo, clima agradable, 15 la mínima, 27 la máxima. Hombre, es por la enteradita la tiempo, lo mitad. Ve aprovechaque. Aprovechen, aprovechen. Hoy vamos a tener otra vez invitados, gente que van a formar parte otra vez de este estudio, candidatos con quienes vamos a hablar. Así como siempre les digo, le invitamos a muchos. Muchos lo aprovechan, otros no. Algunos piden. Muy pocos son los que piden para venir en el programa. Muy pocos son los que... Es raro, che. Además, nosotros no le pedimos nada a nadie para venir en el programa, pero muy pocos son los que piden para venir. Mira si en el espacio de otras amigas del programa. Saío en la Oyapo. Algunos sí que, aunque le invitemos, oñe nega. Tendrán sus razones, ¿verdad? Me va a contar si hoy se está pejando, pero... Pero presente hoy. Ahí ya está con nosotros en este estudio el politólogo, abogado, deportista, agente social, heredia, padre, abuelo, ave. Guayno compositor. Usted ha bañado. Doy coco ahí, gallo. Ahí.
1: Guayno cuello.
0: A la pinta, caray. Está con nosotros el apreciado Oscar Chávez. ¿Qué tal, Oscar? ¿Cómo estás, Sera?
2: Buen día, Andrés Ángeles. Estuve saludando a Ángela. Gracias, Ángel. Andrés, buen día a la audiencia de la 101.7. Un gusto compartir aquí la radio más poderosa del interior del país.
0: Así mismo es.
2: Es Ojapes Indema de Radio por Anduja 101. Y, muy escuchado tu programación, Andrés. Te felicito a vos, al dueño de la radio también, por emprender este tipo de comunicación, porque llega en todos los hogares prácticamente del territorio nacional.
0: Muchas gracias, Oscar. Y yo te agradezco por venir.

0: Esta vida quizás, hermano, lo voy a por algo emotivo. De con la nan de techo de vidrio, hemos ya con lo que están dando de Apple, que es que hay un monte de escuela, es que es que es en Juan. Eres Juan Juan Pete y medio de comunicación, pues. Eres en dula crítica, pedido, consejo.
1: Claro.
0: Yo creo que el que tiene miedo de eso no sirve para ser autoridad. Porque el que se va como autoridad para ejercer una función, aparte de la autoridad que lleva, lleva un mandato mucho más pesado que es la del pueblo,
1: Sí.
0: y eso tienen que honrar. Y me gusta que cada vez que se te invite, venís, y eso es importante. Un majema, hermano, este domingo ya va a ser, ahora ya es jueves, el último día que podemos hablar sobre el
1: Sí.
0: tema, hasta las 23:59, según la resolución de la justicia electoral, hasta las 23:59 podemos hablar sobre el tema.
1: Sí, totalmente. Se puede capaz de putar, ya ponen día el programa el último día. No, con gusto, para mí es un honor estar en radio, llegar en casa de muchos hogares, porque tenemos muchas ideas buenas para la ciudad de Coronel Oviedo y queremos que la ciudadanía sepa. Rumo a ese ore la petapuín ajeno pelaro ya posea la Coronel Oviedo. Ja, el día domingo, ja, escuela. O decidí anual la autoridad o representante durante 5 años, Andrés. No tengo más cana lo que está en manos de la ciudadanía ovetense hoy en día de decidir y definir el destino de Coronel Oviedo durante 5 años. 5 años de progreso o de atraso con legítimas y cuáles,
0: 5 años.
1: señor soberano, hoy en día, el domingo, la democracia le va a dar la posibilidad de que ellos sean el soberano. Antes de ir entrando esa parte, Andrés, a saludar a los amigos mercaderos que están alrededores.
0: Están donde se guay,
1: Agua, ya, oye, abrí persianas, se mandó, hay tres, tiempo, hace pirimba, ya. Se empezó ahí con Andrés, y seguramente el día de mañana ahí con lleguita y con orgullo, porque ahí se haga upea bebida ahí. La vida del comerciante, pues, a velado, las 3 de la mañana, las 5, las 6, ya en Valle, a veces yo
0: Pero tu
1: llego a
0: familia
1: bien.
0: completa sigue con esa
1: Sigue con eso,
0: actividad.
1: sigue con eso, sigue. Y Chemo Pinimba, realmente Chemo Pinimba, Pepasillo Baikeo a pensar, y naja, llego a alguna vez, a ver, yo llegué a naja. Si es que saludarle a todos los comerciantes de mercado y alrededores, que son gente trabajadora, y hoy en día yo le digo a Andrés y le digo a ellos que con gusto yo agarré y abracé la causa también de poder representarle a ellos en la Junta Municipal. Nosotros estamos trabajando, en realidad hemos trabajado ya en su momento con el equipo técnico de Elvio Castro en un proyecto de fortalecimiento también y de poder acompañarle muy de cerca a los comerciantes, a los vendedores, porque yo vengo de ahí, yo vengo, conozco la realidad y muchas veces ellos están desprotegidos, muchas veces inclusive el Estado le acompaña más a los más vulnerables, está bien, perfecto. Es su deber, pero no debe desatender a los comerciantes, a los emprendedores que necesitan también el acompañamiento del Estado para poder emerger y para que la ciudad pueda desarrollarse. Nosotros necesitamos que los emprendedores tengan espacio. Necesitamos que los emprendedores puedan tener crédito fácil. Nosotros necesitamos acompañarle a los emprendedores con ideas renovadoras. Nosotros necesitamos trabajar con ellos. Los emprendedores tienen que tener acompañamiento. Me acuerdo yo en su momento, Andrés, cuando me inicié, en ningún momento pude encontrar algún soporte de las instituciones públicas. Yo tuve que rebuscarme por una institución financiera privada para poder emprender, porque tengo la prenda mío, tengo la emprendedor donde puede la rico familia.
0: Cierto.
1: Después de esto vamos, ahí a la emprendedor o moría su familia de hoy,
0: Sí.
1: ahora tiene ideas renovadoras, hoy coteje de soporte, y muchas veces

0: pasemos opa estos pat hoy pa ni pregunta más pan de ayuda y mitad. Y ahí tiene que estar el Estado. El Estado, en este caso el municipio, puede acompañarle muy
1: el cerca. Municipio, Oscar, incluso según la ley orgánica municipal, incluso puede crear una cooperativa,
0: claro,
1: municipal.
0: Claro.
1: Puede crear, la ley le habilita para hacerlo. La gente muchas veces no sabe eso y algunos dicen, va, espera, ¿dónde hay función de la municipalidad? Dice alguno.
0: No.
1: Pero la ley orgánica municipal habilita y dice textualmente luego que la municipalidad puede armar cooperativas y puede asociarse entre sí.
0: Sí.
1: O sea que la municipalidad, si tiene autoridad que vale la pena, nunca va a estar solo.
0: Sí.
1: Y no tiene que pasar esta necesidad que pasamos si es que tienen autoridades realmente comprometidas, Oscar.
0: Sí.
1: Porque tienen todas las herramientas legales necesarias,
0: claro,
1: para rebuscarse y buscar salida para su gente.
0: Y si por ahí no tiene capacidad suficiente, ya sea capacidades
1: económica
0: o humanos o intelectuales, entonces pues tienen que buscar algún convenio interinstitucional,
1: claro,
0: con instituciones cooperativas, ¿verdad?
1: Sí.
0: Entonces, para poder emprender y para poder pasar la mano a gente que necesita o que quiera emprender. PAP Visión Uyareco, Andrés, ya ha 5 años, ya pensaban, ya mantener ya de familia, o ya pensaban, ya mejorar ya de bolsillo, de hongo. ¿Para qué querés ser autoridad? ¿Por qué no activas nomás en la parte privada donde hay plata realmente?
1: Yo te digo, Oscar, y le digo a las audiencias que tal vez no te conocen, yo creo que Oscar puede ganar mucho más dinero en una actividad privada que en lo público, porque de guapo le dan de trabajo, ¿verdad? Están en clientes, están en gente, están en conocidos, están en amigos. A la plata de Jape Enderejo, probablemente te va a convenir más en el ámbito privado.
0: Totalmente. Jape Pasillo, y ve que guay, con la extrañada, güey. Extrañaba también esa buena vida que llevaba en su momento cuando era comerciante, cuando estaba en el sector privado. Todo lo que yo tengo hoy en día, hace 7 años y algo ya que me dejé el comercio, todo lo que tengo es gracias a esa vida, gracias al sector privado, gracias al comercio. Y en el sector público, genial, tener buenas conexiones, puedes ayudarle a muchas personas, eso sí.
1: Yo te digo esto, discúlpame por atajarte, Oscar, pero para que la gente te conozca nomás. Yo digo que Oscar Chávez, y no es para demeritarle a ninguno, porque tenemos muchísimos buenísimos candidatos, y les digo a los amigos, sí, que son buenos candidatos, pero Oscar Chávez, para mí en particular, es uno de los pocos candidatos que le pueda representar a todos los sectores por la experiencia que vos tenés, por la formación que vos tenés, por lo que Oscar Chávez es, porque de ello, campesino, el mundo del campesinado, eres manejado para usted y ello, el mundo del obrero, porque apoyo incluso albañil, tu papá también. Eres igual al mundo del comercio, porque
0: vendedor primero.
1: Vendedor.
0: Quinela, Jardín Las Paz, Telecel, Antel, Electro.
1: Lo que es el mundo para representarle. Aparte de eso, sos un profesional que manejas el derecho porque sos abogado.
0: Sí.
1: Aparte de eso, manejas la política pública porque sos politólogo. Así es que tenés todas las herramientas necesarias para que los obetenses puedan pensar y optar por tu persona, Oscar. Te digo con toda sinceridad porque tenés toda esa característica.
0: Te agradezco, gracias por el concepto, Andrés. Realmente para mí es un privilegio que tenga ese concepto por mi persona. Yo provengo de una familia trabajadora, de una familia humilde. Me he preparado también en su momento y todo esto fue... La preparación, todo fue gracias al comercio también. Yo tengo que ser grato, ¿verdad? Y con el comercio, donde yo pude sacarle a mi familia adelante, yo me formé, tuve la dicha de conocerle a muchas personas importantes y nos conocimos nosotros también, donde fuimos compañeros, Andrés. Y la academia te da esa

0: posibilidad. Yo valoro mucho a gente que se preparan, gente que se esfuerza para estudiar, para prepararse, pero el Estado tiene que generar condiciones para que los jóvenes puedan estudiar. Yo vengo de allí y te digo con propiedad, siempre fue mi sueño egresar de una universidad. Probé en los primeros tiempos y no pude por cuestiones económicas porque tenía que trabajar para mantener a mi familia. Y allí empecé a emprender y gracias a ese emprendimiento pude estudiar después, ya después de unos cuantos años. Pero ahí yo aprendí de que nosotros tenemos que ir generando espacio para los jóvenes también, para que puedan emprender y para que puedan estudiar. Tenemos que luchar todavía de conseguir becas para los jóvenes. No podemos nosotros frustrarle a los jóvenes, a los que quieren estudiar de verdad. Tengo recuaipete y vida pecha, Andrés, de que está iñe a
1: Sí,
0: la
1: claro, hasta hoy.
0: estudia jangua hoy, estudia jangua, está iñe. Si hay cua, Andrés, hay cua, hablan de lucha. No
1: Oigo,
0: es fácil.
1: Oscar, y yo le digo a la gente para culminar mi segunda carrera
0: Sí.
1: universitaria, porque me costó mucho, tuve un problema familiar de salud de mi papá en realidad. Pete Zapatú solo jueves va a terminar ese estudio. Y todos los compañeros, cómo me ayudaban con los materiales, con todo. ¿Por qué? Porque debo la niñez, hablo lo mitad de
0: Sí.
1: Pete. Y no, digo sin vergüenza, con orgullo estoy diciendo
0: Ay,
1: porque
0: ella
1: de aquí es
0: sincera,
1: forzada.
0: ella sincera.
1: Así es.
0: Sí.
1: Así era, ñañeja, ahora todo es
0: Sí.
1: posible. Pero el Estado tiene que crear esa condición porque si fuera en una universidad privada, probablemente en un año iba a dejar. Pero como fue una universidad pública y eso facilitaba mucho, ¿verdad? A pesar de que en esa época tenía mucho costo todavía, a diferencia de lo de hoy, ¿verdad?
0: Sí.
1: Hoy hay muchas cosas que no se pagan más. En la universidad se paga inscripción, por
0: Sí.
1: ejemplo. Derecho de examen y todo ese tipo de cosas. Y en la época sí se pagaba todo. Pero digo nomás que DPTI pequeño ayuda, el respaldo, el escuramo, todo es posible.
0: Sí.
1: Y las instituciones tienen que crear eso. Tienen que animarle a los jóvenes a estudiar. Porque ya los jóvenes juegan o perder la esperanza. Y tal así que hoy en día tenemos muchísimos jóvenes que no están afiliados a ningún partido. ¿Por qué? Porque no ven como una alternativa, no les genera emoción, no le genera esperanza a los jóvenes y por ende se alejan. Y para mí, la política es la mejor cosa que existe si es que se va a respetar en su esencia.
0: Claro. Es una institución donde, primeramente, para hacer amistades es interesante y para servir a la ciudadanía. Realmente la política partidaria sirve para alcanzar el poder, pero ¿para qué alcanzas el poder? Para servir, no para servirse. Y muchos de los políticos y hasta hoy en día están para servirse del pueblo y eso es lo que muchas veces le decepciona al pueblo. A mí, esta experiencia que tuve, la recorrida que tuve y lo más doloroso que escuché y en muchas partes, político llegué y me aprende ya pues tres.
1: Sí.
0: Y eso duele porque yo
1: Golpea mucho.
0: golpea porque yo no provengo de una familia política. Yo soy el primer político de la familia Chávez. Y duele porque vos sabes bien que vos no sos así y que la gente empiece a tratarte y que te
1: Te
0: pone
1: mete en la
0: en la
1: misma.
0: misma bolsa a pedazos. Así porque tenemos inguépete y vos sabes de que ni ne pensas ya peine. Entonces, estos son los desafíos que tiene hoy en día la política actual.
1: Pero tienen la gran posibilidad, si llegan a ser autoridad, de mostrar lo contrario.
0: Claro.
1: Tienen la gran posibilidad y la responsabilidad de demostrar lo contrario. Y si no, si realmente no quieren que el día de mañana sea señalado así, ahora es el momento de limpiar la cara de la
0: Claro.
1: política, Oscar.
0: Y por eso nosotros tenemos que ir renovando la clase política, Andrés. Te digo a vos, a la audiencia que escucha, nosotros tenemos que renovar la política, no solamente.

0: la forma de hacer política, ni la forma, ni la cara de los políticos, sino completo. La forma de hacer política, la forma de gestionar también las cosas públicas, también tenemos que ir mejorando. Coronel lo vio y el país se tiene que desarrollar. Nosotros tenemos condiciones necesarias para ir desarrollándonos. Tenemos la hidroeléctrica más grande del mundo. Estamos en un lugar privilegiado, tenemos que saber explotar, tenemos vecinos muy desarrollados.
1: Estamos entre las dos potencias.
0: Claro, estamos entre las dos potencias, pero hay que saber aprovechar eso. Nosotros tenemos nuestra arma secreta también, que es la hidroeléctrica. Entonces es cuestión de saber explotar nomás eso. Y Coronel Lobío está también algo así como está Paraguay. Está en el centro de la región más
1: Sí,
0: importante del
1: y el
0: país,
1: corazón de la región.
0: el corazón de la región
1: Y
0: y corazón.
1: además por donde pasan todas las arterias
0: Claro,
1: principales.
0: tenemos que tener visión futurista. Nosotros todo lo que hemos hecho, hemos hecho a la vilonga, sin planificación, todos para complacer muchas veces a los caudillos, son remiendo la yapua en todo, no solamente en las calles, en todo hacemos parches, nomás remiendo, remiendo, remiendo, hasta que pase nuestro periodo y que la gente pueda, que pueda conseguir adherentes detrás de ese remiendo. Nosotros tenemos que tener visión futurista y ir planificando, ir desarrollando parte por parte. Nateo tengo y yapopa, tengo yapota una cuadra de empedrado. Ella ponga con canalización, eres coma en la proyecto a futuro. Porque una cuadra de canalización, una cuadra de empedrado, la de canalización, horas para llegar en 3, 4 años allá. Entonces todo lo que hiciste, no valemos
1: Se
0: ahí.
1: pierde.
0: Y la misma cosa está pasando ahora el tema de la ESAP. Y andan ya planificáis, ahí ya pone a coñamos en geómetro, y perla en escaños, la diga, tú ni ruta ya recorro, porque yo capana y cuay. Porque nos hemos planificado en su momento y hemos hecho nomás para complacer o para quedarnos bien en su momento. Pero ya recorro, visión futurista, ya desarrollada, ya de proyecto, ya desarrollada de acuerdo a la planificación futurista que tenemos.
1: Ustedes tienen una ventaja a diferencia de otros candidatos, que por lo que veo, y que tú hayas equivocado, Inaria, por lo que veo, da pere como hay, si llegan con Elvio en la intendencia y ustedes como concejales, da pere como hay BTI a modo de al lado ordenada, PM, como están acostumbrados otras personas, Oscar, y usted sabe a qué
0: Sí.
1: me refiero. Y van a responderle directamente a la sociedad en general, a los obetenses en general, y no a quienes se le llaman líder o superior, ¿verdad? Esa es una de las ventajas que tienen ustedes, si es que llegan a ser autoridad, van a tener esa posibilidad de trabajar libremente, sin que a nadie le dicte qué es lo que tiene que hacer, a quién le tienen que meter, dónde tienen que hacer. Todo ese tipo de cosas no van a tener ustedes más que el pueblo.
0: Primero, Andrés, en mi persona no van a encontrarlo una persona así. Yo no me voy a dejarlo manejar por ninguno y por nadie. Ese es el primer lugar. Y segundo, para analizar nomás mi personalidad, estoy en un proyecto político, estoy en un equipo político más democrático. Y donde me siento libre, donde pueda decir lo que quiero, pueda hacer lo que me parece que está bien, no es hacer lo que quiero también, porque nosotros somos personas razonables y primeramente hay que razonar para
1: Lo que se
0: hacer
1: debe de
0: lo
1: hacer.
0: que se debe hacer. Según mi punto de vista, puedo equivocarme, como toda persona, pero siempre hay que analizar las repercusiones, las consecuencias.
1: Hay una cosa, Oscar, y en cuanto a equivocación, lo que vos me estás diciendo. Muy poco te vas a equivocar si te respaldas por el pueblo, que realmente te tienen que decir qué es lo que hay, qué es lo que necesita, que es lo que se debe de hacer en

0: en cuanto a su realidad, porque al fin y al cabo se van a ir allá para servirle a la gente.
1: Sí, totalmente. La vez pasada en un medio de comunicación dije eso. Nosotros tenemos que usar la academia para hacer sondeo de opiniones. Tenemos la Facultad de Ciencias Sociales y Políticas que a través de extensiones podemos usar para saber lo que la ciudadanía quiere. Hoy en día se cuestionó mucho y se sigue cuestionando una inversión de 3 mil millones de guaraníes en una plaza. ¿Y dónde nos vamos? En lugares lejanos, en Aguapestú, en Ciudad Nueva, nos vamos en Cleto Romero, Blas Garay. Y cuestionan la gente, ¿por qué tanta plata y acá nuestra placita no necesita 100 millones para que brille? Te dice. Y
0: ¿Cierto?
1: nosotros pagamos impuestos, nosotros pagamos patentes, nosotros vehicular todo. O sea que nosotros somos iguales a los vecinos de ese lugar. Y bueno, en ese punto digo, ¿por qué no usamos la academia? ¿Por qué no hacemos un convenio interinstitucional para saber bien lo que la ciudadanía quiere? No lo que yo quiero, sino la ciudadanía en general. Si al final todos somos iguales en la ciudad de Coronel Lobio.
0: Así
1: Porque
0: debe de
1: ese,
0: serlo.
1: sí, porque ese Juan Pueblo que está allá en Ciudad Nueva no va a poder venir a disfrutar en la plaza de 3 mil millones de guaraníes, siendo que salió parte de su bolsillo también
0: Claro.
1: por los impuestos pagados. Entonces, tenemos que ir mejorando en ese sentido también de darle más participación a la ciudadanía, porque cuando hace un sondeo de opinión es darle participación a la ciudadanía. Nosotros no podemos decidir nomás la cosa porque no es nuestra plata. Espectacular, si el intendente manda a hacer por su bolsillo una plaza así, vamos a aplaudir todo. Pero no salió de su bolsillo esa plata, hermano. Salió del bolsillo de cada ciudadano ovetense. Entonces, por lo tanto, hay que darle participación donde quiere que se invierta su plata.
0: Claro.
1: Sí, porque es una devolución de sus impuestos pagados.
0: Así mismo es. Vamos a una pausita a cumplir con nuestros auspiciantes, luego continuamos con nuestro programa.
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3: Son las 7:36. Vamos a leer un poco algunos de los mensajes que vienen. Bueno. No, ahí está, imposible, ya le dije, güey. Pues la gente me envía su mensaje de apoyo, ¿verdad? Buen día, Andrés. Mucha fuerza para el amigo futuro concejal Oscar Chávez. Mi apoyo 100%, soy Luciano, dice.
4: Muchas gracias, Luciano, amigo Luciano.
3: Acá tengo otro saludo al futuro concejal y esperanza de mejora para Coronel Oviedo. El apoyo de la familia Arroyo y Jiménez de Conavi Terminaldis.
4: Muchas gracias, amigo.
3: A ver, ¿qué tal, Andrés? Buen día, saludo al amigo Oscar Chávez, amigo de infancia, dice Silvio, Silvio Singer.
4: Silvio Singer, gracias, amigo Silvio, sí, el... La voz de oro.
3: Ahora le paso a Silvio en DJ porque le quité todo su equipo de DJ. ya le paso en ese. Solamente que andas en esa cutucua ahí, tipo ya. Ahí pia pama, sí.
4: El príncipe con la voz de oro,
3: ¿verdad? Sí, así mismo. Sí. Es un amigo, un gran amigo. Un lindo. Tiene una linda voz.
4: Sí.
3: Y es muy conocido en el ámbito de la comunicación. Saludos y éxito al próximo concejal municipal, licenciado Oscar Chávez. Soy David Godoy.
4: Gracias, amigo David. David Godoy, gran amigo.
3: Buen día, excelente el programa, Andrés Escobar. Quiero saludar al futuro concejal Chávez y desearle mucha fuerza de parte de toda mi familia. Julián Ortiz del barrio Costa Alegre.
4: Gracias a la familia Ortiz que me está acompañando plenamente.
3: A ver, saludo al mejor opción para concejal municipal, Oscar Chávez. Opción 4, dice. ¿Qué tal, amigo? Dice a la. O apoyar. Y gusto, Oscar Ñajandula, y en de apisar, a veces y en de apoyar, y en de mojine.
4: Sí, te motiva. Ah,
3: pero aparte de eso, los compromisos de Guerajarle, apenas andas ahí, Brore.
4: Sí, te motiva. Anoche tuvimos una linda reunión de presentación de equipo de trabajo para el día de, en el Salón MIC, en presencia del candidato principal y en presencia de. Del gobernador Marcelo Soto, Babi Soto, donde estuvieron los punteros y algunas brigadas también, los jefes de brigada también estuvieron presentes, donde presentamos al gobernador y al candidato principal, quienes van a estar trabajando ese día por la candidatura de Elvio Castro y Oscar Chávez.
3: Buen día, saludo para el próximo concejal Oscar Chávez, éxito siempre, dice, le saluda Hilda Florentín.
4: Callita Curubí, gracias Hilda, gracias por el compromiso.
3: Esta boca se habla de apoyo de Huereco, y eso es bueno porque por algo lo mitad de cuaja o me den de la confianza, porque pega con taja, ella ya lograba la fuerza.
4: Sí.
3: Pega ya lograba por nuestro comportamiento, por nuestra actitud, por nuestro trabajo, por lo que hemos sembrado a lo largo de la vida.
4: Justamente anoche estuve. Significando y valorando todo eso al gobernador y a Elvio Castro, que conoce la situación, más aún en nuestra situación es difícil encontrar personas con convicción, y yo digo que sí hay, y le motivo también esto con esto a otra gente, ¿verdad? Que se puede hacer política sin plata, porque muchas veces Cuando no estás todavía, no te querés meter porque

0: Porque el día domingo se van a matar por vos, porque no están aquí por plata, porque
1: Yo
0: nadie de ellos.
1: conozco, estuve observando, te cuento ya, no, no le dije a nadie, pero te cuento. Estuve ahí en el, no sé si pizzería, el local que
0: Sí,
1: está ahí al lado,
0: Bar La Cabaña.
1: bar. Estuve ahí para observar el movimiento de ustedes. Y vi a muchísima gente conocido y gente que están contigo. Y estoy seguro que no te han pedido un solo centavo con mis aguas gentes de reunión, Jape.
0: Y realmente nadie.
1: Gente que no te van a pedir un solo centavo, sino le acompañan a aquella persona por quien confía y cree que va a ser un buen representante. O pues aguas ya está bailando de reunión, Jape.
0: En realidad todo,
1: Ya desde ahí cuándo,
0: sí,
1: allá.
0: en realidad todo, nadie, ninguno, nadie de los que me acompañan percibe un guaraní de manera semanal, ni de manera mensual, ni un compromiso de pago el día de mañana, nadie.
1: Ni un compromiso de
0: Ni
1: cargo,
0: un
1: nada.
0: compromiso de cargo, nada, nada y nada. Están ahí porque confía en mi persona y seguramente tiene esperanza, seguramente para que el día de mañana le pueda gestionar algún cargo, pero no está mal eso,
1: No está
0: ¿verdad?
1: mal.
0: Sí, pero tiene esperanza. Yo soy bueno en gestión y voy a ir a golpear las puertas que sean necesarias por un amigo y más por un amigo que se juega por vos. Están ahí por pura convicción y ese va a marcar diferencia el día domingo. Acuérdense de mí, ese va a marcar. La gente que le acompaña al proyecto Óscar Chávez va a marcar la diferencia para Elvio Castro porque nadie no está ahí por plata. La gente que corre, los jugadores que muchas veces corre por plata, no moja la casaca. El jugador que quiere a su equipo o dispara de otro dinamo. Elvio la Richard Ortila, siempre la figura, la Olimpia, ¿verdad? Toda la vida y sigue jugando para Olimpia a alto nivel. Mitaron suya a un tipo, oye, tira. Porque Jula Olimpia. Y seguramente ahí está lo mitad. Olimpia con Pagashu. Pero estoy seguro que recibió muchísimas ofertas en muchos clubes nacionales e internacionales, mejorando su salario. Pero se queda ahí. Y se quedó ahí, se sigue quedando. Y sigue brillando en Olimpia. Un ejemplo te doy, ¿verdad? Que la ciudadanía le conoce a él. Entonces, la ñesentí por jave. Jalein, jave por convicción, vos ella tira de otros hermanos. Tengo ni la ni de pareja, ni de gusto y la ñesentí por jave. Ni en, de hoga pendeja, digamos, ahí la de conde pendeja y juicio.
1: Porque añade, de ese Oscar, 10 votos entre Nato Huerajande de cada persona, y hay gente que tiene más familiares y vecinos que le van a acompañar. 10 entre Nato Huerajande de cada uno que estuvieron anoche contigo en esa reunión acompañándote. Getaite de Ingo, o sea. Yo nunca vi un candidato a concejal, bueno, nada, entero vengo a seguir allá. Pero no sé ni un solo candidato a concejal que tenga tanta gente que le apoye así.
0: Y va a tener, o seguramente va a tener, inclusive puede llevar más. Pero ahí con nadie se fue de manera motivada. ¿Vale? Esa
1: Por
0: es mi.
1: fuerza mayor.
0: Ay, gatuya, pa, ya lo están, o pagar la ojo, anguela y encuentro, Jave. Pero la realidad. Pero ahí con nadie se fue pagado. Nadie se fue motivado. Lo están, ojo, se por ahí, ojo. Y
1: Después
0: ese
1: digo, serio.
0: con digno de aplaudir. Tal vez el Putin 6 o tal vez Oñi Putin 6, porque el proyecto, y siempre le dije a ellos, el proyecto es esto, yo no tengo una familia política aparte de ellos. Hemos conformado una familia política entre todos los amigos que está conformando este equipo. Significa que yo soy hoy en día el abanderado, el día de mañana puede ser cualquiera de ellos. Ahora sí, nosotros tenemos que seguir manteniendo ese equipo. Nosotros tenemos que salir bien el día domingo e ir creciendo como familia política, e ir manteniendo e ir construyendo día a día. Tenemos mucho futuro en política. Pero para eso, pues, hay que la familia se tiene que mantener unida.

0: Si te cuento esto, muchos no lo van a creer. 4 kilómetros caminé para irme anoche para apoyarle a Oscar. No tengo ni bicicleta, dice.
1: Ay, se, ya. Ahí yo fui a pude hagan ya de copadas y nada. El caminar es salud también,
0: Sí.
1: Andrés.
0: Y eso significa el compromiso que tiene la persona y la esperanza que tiene Oscar.
1: Muchas
0: Buen
1: gracias,
0: día,
1: Álvaro.
0: señor Andrés. Mi saludo para Oscar Chávez, Edita Zarza de San Luis hoy.
1: Mira, un poco Edita, mi amiga. Nah, de igual, Edita, no es mi amiga de años, vendedora, guapa, ¿eh? Realmente no tuve la oportunidad de visitarla. No tengo más ni su número. Así es que, Edita, te voy a buscar acá del teléfono de Andrés y te voy a escribir gracias por el apoyo incondicional, porque ni siquiera hablé con ella. Así es
0: Fue una
1: que,
0: excelente persona.
1: ay, hijo
0: Yo
1: mío,
0: llegué a conocerle personalmente a su familia y son muy buena
1: de
0: gente.
1: primer nivel, la familia Zarza, todas, y todas son coloradas. Ellas eran activistas anteriormente, hoy en día creo que no activa más. Por eso Malo me está enviando saludos, ¿verdad?
0: No,
1: Gracias,
0: pero te
1: Edita.
0: quiere activar, seguro, ¿verdad? Para
1: Sí,
0: apoyarle.
1: cuento contigo para el día domingo. Yo sé de tu capacidad, Edita. Yo sé que vas a conseguirme muchos votos por tu zona.
0: Saludo a este muchacho Oscar, él vino en casa y hablamos de frente. Y eso es valioso para nosotros, dice Emilio, carpintero que está ahí en el Star Club Coronel.
1: Sí, don Emilio, una gran persona. Ay,
0: Muy buena persona,
1: sí,
0: sea.
1: anoche me estuvo.
0: Se refleja en su familia en la calidad de persona
1: Anoche yo
0: que
1: me retiré temprano porque estoy en con un cuadro gripal y me estoy medicando y estaba luego un poco volado ya ahí en nuestra concentración. Y después en la caravana hice con ventanilla abierta y eso me dejó mal. Ayer retirado hoy. Andas a ver, mi chepe abierto, andas a ver porque ya iba a ir paitemo y la reporte.
0: Éxito seguro, concejal Oscar Chávez, Gabriel Alfonso, dice.
1: Gracias, Gaby. Gaby, una mujer muy trabajadora, muy luchadora, emprendedora.
0: Sí.
1: Emprendedora.
0: Ay,
1: Y
0: pero ahí
1: sí.
0: guapo, y
1: Y
0: vea,
1: de ahí.
0: vea.
1: Ya, mi tacuña, ella ahí cuál lo emprende, ha luchado. Y está saliendo adelante. Y personas como ella van a tener oportunidad con Elio
0: Y
1: Castro.
0: los emprendedores se identifican contigo,
1: Sí, los
0: Oscar.
1: emprendedores, los vendedores y los deportistas.
0: Sí.
1: Los deportistas, la mayoría de los deportistas me está acompañando porque sabe que yo amo el deporte. Ya hay escuela de deporte. Tengo Aime como jugador, no sé, ya ve como jugador, ja, como técnico, un año en año contratáis allá a la dirigencia, a Liga o Tense ve como secretario. Porque me gusta el deporte y quiero
0: Ah, pues vení,
1: aportar
0: me ve yo
1: algo.
0: pico J de público lo mismo, pues.
1: No, Upe y Marcelo Soto Cheguera, Marcelo Soto Cheguera, ja, secretario de deporte, ¿verdad? Lo cual tengo que ser agradecido también con el gobernador que en su momento me había llamado para formar parte de su gabinete. Ayer valoró mucho y en realidad me dejó muy alto porque nosotros hemos y estamos desarrollando un programa deportivo muy importante en el departamento de
0: Y
1: Caguazú.
0: gracias a ustedes en nuestra comunidad hoy se juega otra vez partido y
1: Sí.
0: en nuestra canchita.
1: Pero esos son aportes personales. Nosotros lo que dimos ahí en esa comunidad, le dimos una señal a la ciudadanía, lo que queremos hacer con Elvio Castro. Nosotros tenemos que ir desarrollando la plaza deportiva, poniendo en condiciones para que los chicos puedan jugar, inclusive contratando a un profesor para que pueda enseñarle a los chicos. Pero para llegar a eso, nosotros tenemos que ir también preparando profesionales de primer nivel, no tirarle a cualquier persona con los chicos. Los chicos son los principales, es la base, el cimiento de todo, de toda comunidad, no solamente en el ámbito deportivo. Porque nosotros si no podemos generar buenos atletas, al menos tenemos que ir generando buenos ciudadanos detrás del deporte. Y lo que queremos con Elvio Castro, nosotros queremos desarrollar y creemos que Coronel Oviedo se puede desarrollar a través del deporte. En esa comunidad nosotros lo que dimos una señal nada más.
0: Saludo para Oscar el domingo, nuestra victoria final, dice familia Vera, saluda a Sandro, dice.
1: Sandro Vera, mi ex compañero en Telecel, o sea, en Telecel en aquel tiempo, hoy en día tío ya.
0: Sí,
1: Sí, vendedor.
0: y conmigo trabajó en Claro,
1: Está Madero
0: Sandro.
1: Asaya, está Paco Baro, Caruro, desayunado Caruro. Ay, mango. Y mango rojo, Villarrica, me dieron a hacer buveo la barato la Paco Babel. Fue de 500 la docena, yo no me olvido. 500 la docena.
0: En esa época.
1: Debo una docena de desayunaja de caruma. A 500. Y a algunos no dejó ni 500.
0: Sí.
1: 500. ¿Cierto? Ah, pues anden de socios, entonces me hemos desayunado en caruina. Paco Babel. Algunos. Pues a la vez ando tocado de empanadita. Y la empanada 500 nomás se vendía también. Ay, de empanadita y pancito, oreja, pega al mediodía, Paco, baja, espectacular.
0: Tranquilo, ya sabes el día.
1: No, yo no me olvido, tengo un amigo, y hoy en día le suelo encontrar por las canchas, un gran amigo, Ariel Bogado, que hoy en día está bien, ¿verdad? Y solemos conversar de todo esto, de las anécdotas que tenemos, ¿verdad? Como vendedor. No, está, o sea, oye, pues, capa, cobaja, o sea.
0: Vos sabés que una de las, en realidad... La del trabajo estrella de la humanidad es la venta. En realidad todo se vende.
1: Y la mejor profesión.
0: Sí.
1: Yo creo que es la mejor profesión de eso.
0: Todo se vende. En realidad todo se vende. Todo. Y si entendemos el concepto de la venta, probablemente muchos de los paraguayos van a mejorar su calidad de vida por la comprensión misma de lo que es la venta.
1: Hasta al candidato se le vende.
0: Así mismo, todo se vende. Realmente, Oscar, es muy bueno verte candidatarte para autoridad. Es importante porque eres con la capacidad, eres con la cualidad. Haceas confiarla hoy con el Juan de este buen servidor. O sea, a confiarla y que tú el Juan de este buen servidor, quiero ir cuá. Así como le digo también a otro amigo que también fue compañero nuestro, le dije lo mismo. Yo sé que si se van ustedes en la Junta Municipal, muchas cosas se van a transformar. Muchas cosas se van a transformar. No va a ser más como siempre. Es lo que yo creo, ¿verdad? Y no creo que me defraude, porque después cuando pues, te digo. Ojalá la gente, los obetenses, o me EPM le llevó todo de confianza a Ecatonancia Pejope cumplir misión de servirle a la gente, Oscar.
1: Sí, realmente ese espacio es muy importante para la ciudad de Coronel Oviedo, para la ciudadanía de Coronel Oviedo, un espacio de preponderancia que se debe de usar bien para ir generando debates para el bien de la comunidad, no para el bien del concejal, no para el bien de un solo sector, no para el bien de un líder. Ese espacio se debe ir, desde ese espacio se debe ir construyendo el futuro de la ciudad de Coronel Oviedo. Nosotros tenemos que estar ya a nivel de otras ciudades metrópoli del país, a nivel de Encarnación, a nivel de Ciudad del Este y otras ciudades importantes. Nosotros no hoy en día no podemos, lastimosamente no podemos compararnos, a veces nos sentimos muy grandes. Caguazú no es nada. Caguazú nos hace 10-0.
0: Sí.
1: 10-0 nos hace en todos los aspectos. Sí. Entonces, ¿algo estamos haciendo mal o algo no estamos haciendo? Nosotros necesitamos renovar todo eso, pensar, asimilar nuestra realidad e ir construyendo desde ahí. No nos creamos el súper del departamento porque somos la capital del departamento, porque la realidad es otra. Y estoy seguro que con Elvio Castro va a ser diferente. Va a haber un antes y un después para la ciudad de Coronel Oviedo, porque necesita, realmente necesita Coronel Oviedo personas preparadas, personas con visión, personas comprometidas con la ciudad, que tenga identidad obetense. Elvio Castro con la identidad obetense. Él llegó a jugar por la selección de Coronel Oviedo. Él llegó a defender la casaca obetense. Y esa es una gran diferencia que hoy en día tenemos, necesitamos.
0: Además, no existe la amenaza de que el día de mañana llegue la intendencia y a mitad del camino diga, bueno, yo me quiero candidatar para otro cargo y defraudo la confianza de la gente. Eso no va a pasar con Elvio.
1: Es un factor muy importante. Él quiere ser intendente. Él quiere hacer bien las cosas. Entonces, hay que mirar. Yo le invito a la ciudadanía que analice también a cada candidato, cada discurso, cada acciones de su vida también, para que el día domingo vaya a elegir y elegir bien. Acá aprovecho la oportunidad para saludarle a una gran

0: Amiga Patricia Colina, con quien he conversado también en su momento y una persona muy criteriosa, una persona de bien también, personas como ella, Coronel Obvio, necesita, así como vos también. Y siempre he admirado también su trabajo y tu trabajo también a través del micrófono, Andrés, porque este es un espacio muy importante también como una silla municipal, porque a través del micrófono ustedes pueden construir o destruir.
1: Así mismo es.
0: Entonces, personas como usted necesita, Coronel Obvio, con criterio propio, porque el criterio puede tener cualquiera, pero muchas veces son impuestas por otra persona. Nosotros necesitamos periodista con criterio propio, político con criterio propio, periodista que quiera la ciudad, político que quiera la ciudad, que quiera ver el desarrollo. Así es que aprovecho la ocasión y saludarle acá a la amiga Patricia, una gran amiga.
1: Óscar, llegamos a nuestra hora final. Quisiera tenerte más en este espacio, pero yo sé que vos tenés muchas actividades que desarrollar. Le deseamos lo mejor en los éxitos. Yo también confío en que vas a llegar y que vas a ser un buen representante, porque como te digo, conozco tu trayectoria, tu vida, tu familia, conozco todo y no creo que un cargo te transforme y para convertirte en algo que la ciudadanía odia. No creo eso, confío en tu persona. Lo único que te digo es que nunca te aleje de Dios, porque la sabiduría solamente proviene de Él. Y por más inteligente que sea la persona, sin sabiduría, la inteligencia no funciona. La sabiduría te permite y te da la posibilidad de obrar correctamente y esa acción que se lleva sea siempre útil para los ciudadanos.
0: Muchas gracias, Andrés, gracias por el espacio y aprovechar este espacio también y decirte personalmente y en público, Andrés, muy agradecido contigo por todos los consejos durante esta campaña también que no fue fácil, pero fue algo muy productivo. He aprendido muchísimas cosas durante esta campaña, he visto muchas cosas, algunas buenas y otras malas. Pero al fin son conocimientos también que uno va adquiriendo y que el día de mañana sea de provecho para la comunidad ovetense. Y te digo, Andrés y audiencia, de que Coronel Obvio necesita de mejores autoridades, necesita de autoridades con ideas renovadoras, necesita autoridades comprometidas con su ciudad. Y que el domingo vaya a elegir al mejor representante de Coronel Obvio, al candidato o al concejal que crea que le va a representar dignamente durante 5 años. Que no elija nada más al candidato que le da o le pasa ese 100, 200, 300 o 1 millón de guaraníes. Porque ese en un día, en una semana termina y después sufrimos la consecuencia durante 5 años. Lamentamos nuestra realidad después. Entonces, que vaya a elegir bien. Eso yo le pido sinceramente a la ciudadanía. Nosotros como candidatos ya hicimos toda nuestra parte a través de ustedes, a través de las redes sociales, a través de nuestra visita. Ya hicimos todo. Nosotros llegamos y le decimos, esto es lo que soy, esto es lo que yo quiero hacer por la ciudad de Coronel Obvio. De ahí a lo que ellos quieren para Coronel Obvio, ellos van a tener la soberanía de elegir a quien quiere y a quien crea conveniente que va a ser para la ciudad de Coronel Obvio.
1: Gracias. Por último, Oscar, tu lista, la lista de tu intendente y el número de orden para que la gente pueda saber en qué lugar se encuentra, en qué lista se encuentra Oscar Chávez para aquellos que
0: Sí,
1: quieran acompañarte.
0: eso es importante también. Nosotros estamos con Elvio Castro, intendente, lista 2M. M, alguno me pregunta de dónde sale M. M de Marcelo Soto, porque estamos bajo su liderazgo, Marcelo. Lista 2M, opción 4, Óscar Chávez, concejal.
1: Gracias, Oscar.
0: Gracias a vos.
1: Bueno, vamos a una pausita, compañeros, luego continuamos con nuestro programa.

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0: Buen día, buen día, buen día, buen día. ¿Cómo están? Ya arrancamos Visión Amplia por la 101.7. ¿Quién les habla? Andrés Escobar. Por supuesto, estoy acá con la compañera Patricia Colina. ¿Qué tal, Patricia? ¿Cómo estás?
1: Hola, hola, buen día. Buen día, Andrés. Buen día a la audiencia de la 101.7, a nuestro querido compañero Osmar Medina también. Y estamos ya en jueves, casi viernes.
0: Casi,
1: ya,
0: casi.
1: Casi silencio electoral. Sí. Casi días de...
0: Hoy el último día de barullo.
1: El último día de barullo hasta las 23:59 horas. Ajá. Anoche caravanas por aquí por allá también, sí. Ya últimamente. Me dio un frío de venida, porque tengo que estacionar el vehículo allá a 2 cuadras.
0: ¿En serio?
1: Me encanta el movimiento.

0: comercial que hay, me encanta. El mercado está lleno de vehículos, eso significa que hay circulante, porque estamos a 4 o 5 hoy es. 4, ¿verdad?
1: Sí,
0: Cuatro de
1: a ver, el
0: junio.
1: 4 de junio.
0: Entonces ya oíma la ibebuimía y la gente está haciendo sus compras. 13 grados había sido tempranito ahora y vamos a tener 26 grados hoy, un día calentito, así que va a ser un buen día.
1: Así mismo es, y ya hay circulante con aroma a elección.
0: ¿Verdad? Ya huele a colores el
1: Sí,
0: dinerito.
1: así mismo es.
0: Sí, salen los santos.
1: Salen los santos, ya estamos en el momento de ser religioso.
0: Sí, hay que
1: Todo el
0: orar.
1: mundo ya,
0: Orados y
1: ya
0: sacramentados.
1: comenta Roque González, todo el mundo
0: Sí,
1: ya comenta Roque González.
0: sí. Ya le prende la velita.
1: Así.
0: No lo pongan de cabeza porque así no es como funciona con San Roque, ese es con San Antonio.
1: Es cierto. Vos sabés que hay empresa alemana donde sus empleados, el que llega más temprano, deja su vehículo más lejos.
0: Por consideración a los que llegan a última hora,
1: Ah, por
0: por
1: consideración.
0: algún inconveniente.
1: Sí.
0: Porque la
1: Impresa.
0: puntualidad es también uno de los factores importantes en los países avanzados, llegar a tiempo. La radio, por ejemplo, te exige llegar
1: Sí o
0: ahora.
1: sí.
0: La
1: Vos no podés
0: radio
1: ni un minuto.
0: es reloj suizo el movimiento
1: Sí.
0: en radio, eso es impresionante, es muy bueno. Yo el único lugar donde yo soy puntual es en la radio. Después no pregunten.
1: ¿En serio?
0: No, ni al amor he llegado temprano. Así
1: Vos sabés
0: que.
1: que ese es mi problema, no sé si es problema o virtud, es que la puntualidad, yo soy siempre puntual. Si llego tarde en alguna cosa es porque algo hay nomás. Si es por mí, siempre llego a tiempo.
0: Me sucede lo mismo, pero yo hablo de puntualidad, llegar en la hora exacta. Suelo llegar muy temprano. Es muy incómodo a veces porque llegar temprano significa esperar una hora. Y ya me acostumbré. O sea, yo ya sé que me voy a ir allá y voy a esperar una hora.
1: Yo acá, antes de reemplazarle al compañero Nelson, yo le llevo a mi hijo al colegio y de ahí ya paso y me estaciono ahí frente a la radio y una hora hago mi trabajo a través de mi celular, ¿verdad? Y después me bajo. Pero siempre ahí ya estaba prendidito ya por la radio
0: Sí.
1: y ya llego siempre a tiempo. Esa es mi debilidad, de ser puntual. Aprendí eso en mis múltiples actividades.
0: Es que eso no tiene que ser una debilidad, eso es una virtud si quieres, ¿verdad? Porque
1: Sí podría ser virtud, ¿verdad?
0: el ser respetuoso incluye ser puntual también, ¿verdad?
1: Es que yo trabajo mucho con las instituciones públicas y cuando vos tenés audiencia, por ejemplo, tenés que ser puntual. No es porque ellos sean responsables. Si no, vos te atrasás un minuto y por eso no, ya te llamé, ya ahí te pasó. Por más que
0: Claro.
1: no es así, te miente.
0: Además, la radio siempre fue puntual porque ha sido el parámetro de la rutina de la gente
1: Así
0: también.
1: mismo es.
0: Hoy quema tal programa, dice, pea horas y nacuan, tal
1: ¿Y
0: cosa.
1: cuánto tiempo estuvimos por Telecanal 50? Aparte de la radio que tuvimos varios años,
0: Y
1: pero
0: que
1: el
0: creo que
1: Telecanal
0: un
1: 50 desde que se abrió,
0: año, una
1: un año y
0: temporada, sí,
1: alguito
0: una
1: estuvimos ahí.
0: temporada, así es.
1: Haciendo ya televisión también con la radio. Y en la televisión hay que ser siempre puntual.
0: Sí, ahí es.
1: Ni segundo no puedes atrasarte
0: ¿Vas
1: ahí.
0: o vas?
1: Ni segundo puedes atrasarte ahí. Esa es la diferencia con la radio también, la televisión, porque es imagen, pues.
0: Así es.
1: Y no puedes atrasarte. Pero es bueno. Y hay gente acá que en el mercado, por ejemplo, que todos los días vienen a las 3 de la mañana. Las 2 o las 3 de la mañana ya vienen a preparar, a recibir su mercadería, a bajar, a ordenar.
0: Así es, hay gente, por sobre todo la gente adulta, adulta mayor, por decirte, ¿verdad? Generalmente son los jóvenes los que les cuesta un poquito más la puntualidad. Es una cuestión de responsabilidad. Los adultos sí son muy puntuales, en ese sentido se levantan muy temprano. Y es admirable eso, porque estar de pie a las 3 de la mañana yo por ahora no me imagino, ¿verdad? Y así, bueno, en fin, es una de las buenas cosas y buenas costumbres que hay que tener, ser puntuales.
1: Y nosotros ya preparados para el domingo, que arrancamos a las 6 de la mañana, así es que Patricia se va a caer de la cama A pesar

0: Hay gente que me dice que Patricia siempre se levanta más temprano que las 6.
1: Sí.
0: Vamos a ver esta vez.
1: Es que yo me
0: Y
1: levanto
0: yo. Ah.
1: temprano, que yo vengo aquí para las 8. Ese es
0: Ah.
1: yo ya dije, bueno, a las 8 me voy a presentar. Entonces mi
0: Nosotros.
1: rutina ya forma parte de mi rutina.
0: Mi alarma suelo poner, si es que no viajo temprano, suelo poner a las 5. A las 5 suena una vez, 5 y 10 la segunda vez, hasta las 6 sigue sonando.
1: Silencio. Bueno, el día del movimiento generalmente empieza ahí por costumbre, porque hace como, sin exagerar, llevo como 25 años en actividad de observación de la política. Observación en activar, en ser activista, porque a mi papá en la política me involucró desde que yo tengo 14 años. Entonces, son como 25 años que yo. El día de uno empieza naturalmente la madrugadísima de las 3 de la
0: Sí,
1: mañana, sí o
0: todo
1: sí,
0: ya se mueve, todo ya
1: porque
0: se
1: no
0: mueve.
1: es una cuestión, es una cuestión energética, o sea,
0: Sí,
1: ya hay movimiento
0: y es una
1: y
0: cuestión emocional
1: es una
0: también.
1: cuestión emocional, esperás. Yo he visto la praxis política conscientemente durante 25 años por lo menos y el día de las elecciones es una constante, todo el mundo se levanta temprano, de hecho, ¿verdad?
0: Impresionante es. Y yo como politólogo observo mucho el comportamiento político en el Paraguay, en todas las elecciones, en las internas municipales, generales, en las internas nacionales y generales. Y le he seguido también a todos los partidos y movimientos importantes del país. Y veo cómo se mueven la gente, ¿verdad? Y la gente una semana antes, un mes antes del voto, tiene un comportamiento. Una semana antes, otro comportamiento. Y en la víspera del día de, hasta el día de, totalmente se transforma otra vez el comportamiento de la gente.
1: Claro, porque esto es
0: Es
1: emocional,
0: emocional, pura emoción.
1: totalmente.
0: Pura emoción.
1: Entonces la gente, la efervescencia se da 3 días antes de las elecciones. Ahí es donde uno ya toma la posición natural. O sea, el que le dice la emoción y no el que le dice la conveniencia y no el que le dice el discurso más lindo ni la cara más linda. No hay. Eso ya no existe 3 días antes. Ahí ya da la efervescencia, naturalmente la emoción de la gente. El que realmente a mí me tocó, ya yo ya tengo acá 3 días antes.
0: Ya tenés todo ahí.
1: Sí.
0: Y ahí
1: Y
0: ya se mueve toda la ficha,
1: todo.
0: ya totalmente, la gente ya empiezan a actuar totalmente de otra manera.
1: Y el día de el 2 horas antes, ahí define el más astuto. En Paraguay, el que gana es el más astuto, el más rápido. A mí me impresionó ver.
0: El que lee la emoción y el comportamiento de la gente y actúa en consecuencia, ese siempre lleva la ventaja y eso se llama astucia.
1: Eso es la astucia. Y el día D dice todo el mundo, no, acá el que define es el que tiene más plata, dice. Generalmente no es así,
0: Porque
1: el más
0: todo tiene
1: astuto.
0: plata.
1: Porque yo recuerdo un concejal que prácticamente no tenía nada y llegó, pero llegó usando justamente la emoción del semejante y su astucia. Me consta que no tenía y me consta que siendo concejal sigue sin tener tanto. Y vuelve a candidatarse y es probable que vuelva a entrar. Esa es una experiencia de observación que tuve en la última elección municipal que vuelve a repetirse ahora.
0: Así debe ser. Pero tenemos un pequeño inconveniente en la zona del cruce, toda esa zona alrededor, que nuestra emisora está teniendo interferencia. Sale por encima Radio Más, la 102.3, en toda esa zona interfiere. Yo creo que necesita regulación, regular algo para que no interfiera la otra frecuencia. Ahí los compañeros de la zona, Omar, por ejemplo, vive en esa
1: Sí.
0: zona y nos comenta que en
1: Es
0: esa zona interfiere.
1: un factor técnico a
0: Sí, un
1: veces.
0: factor técnico que se tiene que ajustar. Seguramente los directivos de ese medio, si alguien le hace llegar la información para que puedan ajustar su frecuencia, ¿verdad?

0: Y es un área importante que interviene
1: Claro.
0: y sale sobre nuestra frecuencia que hay que solucionar, hay que solucionarlo. Así debe de ser
1: El
0: porque todas las empresas de comunicación,
1: Eso es un aviso de audiencia que tenemos las
0: una,
1: interferencias,
0: nuestra
1: ¿no?
0: audiencia nos, a menudo nos manda esos mensajes, incluso nos hacen escuchar a través de su audio, ¿verdad?
1: Hoy día es
0: De
1: muy
0: cómo interfiere.
1: fácil el tema de regular la interferencia porque ya no es aquel dial a cordón como el de antes, sino todo es digital, es preciso, entonces no es que haya dial, Gina, sino
0: No,
1: que
0: no,
1: hay
0: no.
1: un factor técnico que
0: Hay un
1: hace
0: factor técnico que se tiene que resolver.
1: una emisora interfiera sobre otra, ¿verdad?
0: Así mismo
1: Que
0: es.
1: definitivamente no es algo
0: Así
1: correcto.
0: mismo es. Y es una cuestión técnica que fácilmente se puede solucionar. Y no es la primera vez que pasa esa situación, ¿verdad?
1: Y ya es muy lejos, es muy diferente, hay una distancia interesante ya entre un dial y otro.
0: Sí, hay un
1: 101.7 son varios puntos, son
0: varios,
1: como
0: 102.3.
1: seis puntos más arriba. Entonces es muy grave que ya haya
0: Sí, así
1: interferencias,
0: mismo
1: ¿no?
0: es. Así mismo es. 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
0: Son las 8:28. 8:28. Vamos a escuchar un poco de este audio. A ver.
3: Buen día, Andrés. Mate Cobajina. En Dula, ya en el programa, si hay una parte, parte. Oye, interferí la ñan de radio, y una Escobar. Digo, pero ya otro radio, aparentemente. Oye, cortado. Ya, por parte. A veces ajá, en la zona Arroyo Guazú, Montanaro, veja. Entonces por ahí traigo, pero no interferí, yo veja. Imagina, casi 8 días más veces.
0: Sí, así mismo es, gracias. Y le está interfiriendo la frecuencia 102.3. Uh-huh. Le está interfiriendo, hay zonas donde interfieren muy fuertemente. Y gracias por avisarnos. Gracias,
4: vamos,
0: en realidad.
4: Vamos a regular nuestra ocupación en el espectro, sí, señores.
0: Si por sí, ahí alguien tiene el número del director de Radio Más para avisarle, por favor, que su frecuencia, la 102.3, sale encima de nuestra, uh-huh, frecuencia. Y tiene una antena muy, muy fuerte, con una capacidad.
4: Eso se regula, sí, eso, para se ocupar el lugar adecuado, ¿verdad?
0: Así mismo, se puede, sí, regular. ¿Tenés algún mensajito?
4: Sí, pero ya te leí. Es ese chistoso, es chistoso nomás, lo mismo. Ay, chistoso, más ya entramos en la etapa del chiste electoral, ¿verdad? En este momento se hacen las bromas electorales, uh-huh, los famosos...
0: La Navidad de la Alcobaíno, mi tarde.
4: No, yo creo que no van a pelear, a peleas no llegan. Pero ¿sabes qué? No ni extinguimos, hay la ya de forma de practicar la democracia. Uh-huh. Porque ayer he visto un muchacho que tenía máximo 25 años y era un experto urrero. Uh-huh. O sea, no vamos a perder la costumbre.
0: O sea que dopamos, hay la...
4: Dopamos, hay asunto coa. Lo que tiene que terminar, uh-huh, es la corrupción a través de los entes públicos, a través de la función pública. Tenemos que dejar de ser corruptos, así nos va a ir bien. O sea, la práctica democrática, la práctica partidaria, sabes que tiene que ser así, ¿verdad? Uh-huh. El partido político es como el club también. Claro. Está el fanático, el que está ahí porque tiene

0: de ideas,
1: Sí.
0: el que está ahí
1: Por
0: por
1: conveniencia.
0: conveniencia,
1: Sí.
0: todo. El partido político es como el club también.
1: Y está ahí la gente que quiere en el bien común. No
0: Claro,
1: investe.
0: en el fútbol, en cualquier
1: En la
0: deporte,
1: religión
0: en la
1: también.
0: religión también.
1: También.
0: Eso está perfecto, está muy bien, me parece bien. El fanatismo es absolutamente sano. Lo que cuestionamos muchas veces es la corrupción a través de los entes públicos. Eso es lo que se
1: Lo que
0: cuestiona.
1: se utiliza. Lo que utilizan los partidos políticos para llegar a la función pública y se corrompe, o sea que pone en práctica,
0: Pone en práctica.
1: porque en realidad se va corrompido luego.
0: Siempre yo hago una comparación. El periodista es periodista en todas partes. Un
1: Sí.
0: periodista cueja, otro cuenda y pori,
1: Así
0: ¿verdad?
1: mismo es.
0: Entonces, no hay delitos de prensa. Radio Capital no comete
1: Así
0: delitos.
1: mismo es.
0: Hay delitos a través de la prensa.
1: Sí.
0: El periodista comete el delito de injuria, de persecución, a través de las
1: Y hay
0: emisoras.
1: lastimosamente, y tenemos que decir y con mucho respeto, hay gente que utilizan el micrófono para extorsionar microfoneros
0: Totalmente. Y ahí es como
1: extorsionadores.
0: se da el delito a través de la prensa.
1: Así mismo es.
0: La prensa no tiene la culpa. O sea, ni un medio de comunicación tiene la culpa de lo que se hace a través de ese medio de
1: Yo por eso
0: comunicación.
1: siempre digo, la prensa juega un papel fundamental en la vida social de las personas, porque generamos opiniones y lo que decimos se escucha y de alguna manera en alguna persona impacta lo que decimos y tenemos que ser cuidadosos porque a través de lo que decimos podemos destruir algo que no corresponde
0: Sí.
1: y también podemos construir algo que realmente la gente necesita y merece.
0: Perfectamente. Y lo mismo, ¿por qué yo hago esta comparación? Porque yo estoy acá. ¿Entendés? Entonces, lo mismo pasa con la función pública.
1: Así
0: Si
1: es.
0: la función pública es tan sagrada, ¿por qué es sagrada? Porque es la representación, es el órgano que cuida al pueblo. Esa es la función pública, ¿verdad? Entonces, si vos cometés un delito siendo funcionario público, no es culpa del ministerio, es tu culpa. Estás cometiendo un delito a través de un ministerio. Y eso es lo que pasa,
1: Y
0: Andrés.
1: la función pública busca el equilibrio y la solución de conflicto y controversia en la sociedad para que podamos tener una convivencia armónica y generar esas oportunidades para aquellos más débiles puedan tratar de por lo menos caminar a la par de lo que tiene más capacidad. O sea
0: Totalmente.
1: que no se quede ningún ser humano rezagado. Y no como vivimos hoy en día en Paraguay, que muchas personas están pasando miseria y enfrente tenemos otros que están derrochando.
0: Derrochando.
1: Entonces, para que haya ese equilibrio, para eso existe la función pública. Para eso
0: Sí.
1: existe, las normativas que se llama contrato social. Nosotros tenemos una normativa, la normativa más importante que tienen todos los países, que son sus constituciones, que son el contrato social más importante que tenemos como sociedad. Esos contratos sociales se hacen a través de las experiencias,
0: De
1: de las
0: las visiones.
1: costumbres y muchos otros aspectos que se llevan en cuenta. Y en base a eso se elabora la Constitución Nacional y en base a esas convivencias, a esas vivencias y experiencias y transformación que surge un país, se van modificando las normativas que otra vez deriva de su Constitución Nacional, que son las leyes, ¿verdad? Y en Paraguay tenemos leyes buenísimos, pero que no
0: Que
1: se
0: no se
1: ponen en
0: aplican,
1: práctica, no se aplica.
0: no se aplican, porque no conocemos o porque desconocemos a propósito por conveniencia,
1: Así
0: ¿verdad?
1: mismo, y muchas veces las instancias correspondientes, las instituciones pertinentes, que son los encargados de aplicar, muchas veces se hacen la vista gorda lo que están ahí, ¿por qué? Porque no le conviene, o a alguien a quien le puso ahí, no le
0: No le
1: conviene,
0: conviene.
1: no le conviene.
0: Entonces, yo ayer incluso estaba diciendo que una de las mejores democracias que hay en Sudamérica es la de Paraguay y sigo sosteniendo porque vos lees la Constitución y está perfecto todo. Y después están las normativas, te van las instituciones y ahí es como chocas con la realidad. Pero generalmente los errores no son de término directa.

0: teórico, sino
1: Sí.
0: que de práctica humana,
1: No son legales,
0: ñande.
1: sino más bien procedimentales.
0: Procedimentales, entonces ñande oñondiel, ñande ñaña paguazú,
1: Ñan de
0: ¿na para qué?
1: burocracia, ¿verdad? El problema.
0: Ñande burocracia,
1: Es que
0: pues. Na,
1: en
0: ya yo he chaco
1: Paraguay,
0: ay, güey.
1: Patricia y oyente, no hacemos la carrera para funcionariado público. No existe eso en Paraguay, a pesar de que la vez pasada se trató, se debatió, además, pues al final los payipes. Seriamente, seriamente, en Paraguay no se aplica la carrera para funcionariado público. O sea que una persona que quiere ser funcionario público tiene que pasar por varios filtros de formaciones, de test para llegar a ser funcionario público. Y eso no existe en Paraguay.
0: No, es
1: En
0: que
1: Paraguay vos tenés que saber hacerse hurra
0: y ya está.
1: y probablemente ese muchacho que hizo te hurra el día de mañana va a ser funcionario.
0: Totalmente, si ya no es.
1: Sí, ya no es.
0: Bueno, vamos a acordar una cosa. La exigencia de hacer carrera para ser funcionario público entra directamente dentro del ring de la meritocracia. Y en Paraguay hay un montón de gente formada, mal y pronto, digo montón de muchos. Hay mucha gente formada para eso. Hay profesionales, hay académicos. Pero ¿qué pasa con nuestros profesionales y nuestros académicos? Se perdió tanto la humanidad. Eso es humano, es humanidad. Estamos llenos de técnicos y perdimos la humanidad. Entonces vamos a volver a practicar un poquito la humanidad.
1: Es un factor importante, Patricia, porque y la vez pasada hablé con unos docentes de nuestras escuelas y le dije, no pretendamos que todos los alumnos sean alumnos 5 en las materias, pero hagamos el máximo esfuerzo para que podemos recuperar otra vez la humanidad, porque
0: Sí.
1: es lo fundamental.
0: Y el otro día estaba observando yo también un hecho así educativo y dicen, todos los niños hoy son de cristal, la generación de cristal. No, señores, es la generación que está exigiendo respeto, nada más. Y entonces no estamos siendo debilitados si no estamos siendo fortalecidos moralmente. Vos no podés estar por la vida viendo el defecto de tu hermano y usando eso para poder achicarle más. Al defectuoso hay que levantarle, si vemos un defecto. El que no puede, hay que levantarle, hay que
1: Hay
0: empujarle
1: que
0: y seguirle,
1: acompañarle.
0: porque eso es humanidad y de eso se trata. Entonces, eso es muchas veces lo que falta en la función pública, donde juez formá la fila en el hospital y el que está para dar el número. O lenteágina.
1: Pues saco tú el teléfono, bebé.
0: Sí. Entonces ahí falta humanidad.
1: Sí.
0: Yo soy muy observadora. Últimamente hice de ambulancia lo que estaba comentando acá, Oscar. Y aplaudí lo rápido que atienden las pediatras y los pediatras del Hospital General. Aplaudí. No así la atención que te dan en farmacia. Anda a buscar afuera, dice, no, no puedo buscar afuera si me acaban de dar para un internado que está acá. Espera que te voy a revisar y resulta que sí había. O sea, eso es perder la humanidad. Son detalles, yo sé que es poquito. Y también sé que se replican mucha
1: Y en
0: gente.
1: realidad no son detalles, Patricia, porque imagínate un poco, si una persona que no tiene dónde caerse muerto, Hao Hazama, un día hambre, anda con su familiar enfermo ahí, y después te diga otra vez, anda a buscar
0: Anda
1: afuera,
0: afuera. Ahí.
1: habiendo ahí. Y muchas veces hay medicamentos que no están en la farmacia, pero sí están en la urgencia,
0: Hay en otra
1: en
0: dependencia.
1: otra
0: No
1: dependencia.
0: se rebuscan contigo. Hay, eso es falta de humanidad.
1: La vez pasada pasó eso. Yo a menudo me voy al hospital y se le pide a la persona para buscar en la farmacia y no había en la farmacia. Y después viene otra y le dice: no andáis por en la farmacia, tenéis que comprar afuera. A eso andar el coingo, dar el coingo ni jaguar, andar el coingo. Y estaba sentada una señora, ya no sé si era una persona de tiro blanco, aparentemente era enfermera. Se levanta la señora y viene y se acerca y le pregunta al señor: ¿Pedí con la perejo y la plata? No, rico. Anda, perejo y buena gente escuela, pues llévale aguando a huerejo y ya lo ocupamos la huerejo. Si ya no se apete. Sale, se va En poco tiempo le dice, ya te conseguimos todo. O Invaco.
0: Había en otra parte.
1: Sí, había.
0: Entonces, es...

0: 3 meses que le dio la orden, dice. Hace 3 meses que le dio la orden para el 30 de junio.
1: Es la tercera queja que veo, me consta, de que la resonancia magnética paró ahí. Entonces, la
0: No está
1: doctora no
0: funcionando.
1: está funcionando. Esto tiene que confirmar la doctora Lorena Ocampo, porque un paciente en apuro y en urgencia ya tuvo que ir a hacerse en un privado porque allí le dijeron que no había. Y no podemos nosotros tener ahí esa
0: Ya,
1: enorme
0: ya
1: construcción y no
0: eliminaron a la
1: tener
0: doctora
1: resonancia
0: Lorena
1: magnética.
0: Ocampo.
1: Sí. Tenemos que preguntarle qué hay de cierto, hasta cuándo no va a funcionar y por qué eso no está funcionando.
0: Sí, además es privado.
1: Además, es un servicio privado,
0: Privado.
1: tercerizado, que
0: Tercerizado.
1: estamos pagando y como dice aquel dicho, carísimo por cierto, ¿eh?
0: Estamos pagando y se supone que se le había contratado a una empresa privada para todos los estudios justamente
1: Para que
0: porque
1: no falle.
0: para que no falle. Y se le está pagando millones. Ahí está sonando el teléfono de la doctora Lorena Ocampo. Le estoy llamando a través de un sistema. Vamos a ver si atiende.
1: Yo estuve por el hospital, a mí me atendieron muy bien.
0: Hay
1: Todos los estudios,
0: gente que te atiende de
1: sí.
0: maravilla. Y hay gente. Bueno, en la Viña del Señor estamos de todo, ¿verdad?
1: Y surtido
0: Y
1: el mundo.
0: surtido.
1: Bueno, resonancia magnética me la practicaron hace como 2 meses. Entonces, para mí fue extraño cuando yo dije, me hicieron en el hospital. No, no hay ahora. Y no podemos empezar.
0: Por si no funciona su WhatsApp, le voy a llamar a la doctora Lorena Ocampo por otro sistema. Este sí o sí funciona.
2: Esta llamada no tiene costo.
0: Me bloquea
2: Espera que usted
0: probablemente.
2: llama.
0: No sé si me bloquea o tiene su teléfono apagado. Pero voy a irme a la tercera a la vencida. Ahí.
2: Esta llamada no tiene.
0: Bueno, ya pegué en Duma,
1: No.
0: gente. Ya pegué en Duma. Entonces no está funcionando. Vos ya pudiste confirmar
1: Esta es
0: eso.
1: la tercera vez, o
0: Vamos a
1: sea.
0: escuchar un poco este audio a ver qué dice.
3: Buen día, señor Andrés. Sí, justamente estaba hablando de ese tema de nuestro gran hospital. Y yo estoy esperando un mes. No puedo agendarme para retirar medicamento y mi enfermedad avanza, avanza increíblemente. Yo no trabajo más, no trabajo más. Problema de mi enfermedad y el estudio que mandé hacer hace un mes y todavía no me da resultado. Yo llamo ahí y todavía no está, todavía no está. Cada vez que llamo, todavía no está. El estudio que me hicieron no me viene a mi mente. Yo mandé a hacer un estudio carísimo, carísimo. Y ciertamente me hicieron gratis ahí del centro de salud, pero el estudio todavía no está.
0: Máximo un mes hoy la estudio la IMVB. Por ejemplo, va a decir con mi.
1: Ya tiene que ser algún análisis bacteriológico muy complejo para que tarde tanto tiempo.
0: Para ver si tiene célula cancerígena, por ejemplo, 15 días máximo
1: 15
0: y ya
1: días,
0: está.
1: sí.
0: Máximo y ya está. Vamos a escuchar un poco este.
4: Ella está fuera del país, ella está fuera del país. He visto que estaba por el aeropuerto viajando.
0: Lorena no está.
1: No está.
0: No está, pero igual su WhatsApp funciona en cualquier país del
1: Claro.
0: mundo.
1: Es que sí, el WhatsApp.
0: No creo que una
1: Corea
0: directora de un gran hospital no tenga contacto.
1: Corea del Norte, Pendoicoila,
0: Corea del Norte, no
1: no,
0: creo la ONU,
1: Pendoicoila.
0: Corea del Norte.
1: Bueno.
0: No creo la Corea del Norte mejor.
1: Te das cuenta, Andrés, que el sistema no funciona desde adentro. Aunque tengamos todo para la foto, no funciona
0: Pero yo le
1: adentro.
0: quiero decir a este señor que necesita consultar para que se le dé su medicamento, andate allá en el hospital en donde se registra la gente.
1: Sí.
0: Explicarle tu situación y tiene que haber una excepción al respecto. Andate en el hospital. Andate en el hospital y decirle a la gente que atienden ahí Para que te

0: puedan agendar, porque no podés esperar cuando tenés esa dificultad y que tenés que sí o sí tener tu medicamento al día. No te pueden hacer esperar mucho tiempo. Andate ahí, si no te atienden ahí, pasa ahí en la oficina de la doctora Lorena Ocampo, que ahí le vas a encontrar a sus secretarios, sus secretarias, y comunicarle tu situación. Y cualquier cosa avisarnos después, por favor, porque no se le puede esperar a hacer esperar a una persona tanto tiempo habiendo esa necesidad de urgencia.
1: Estamos cayendo en la típica burocracia que nos ha dejado mucha gente sin
0: Se
1: vida y con
0: decía que iba a ser el
1: necesidades.
0: mejor hospital donde
1: Sí.
0: se iba a atender a todo, que no iba a haber ese problema. Al final, ya peor ver la
1: Peor,
0: guaré.
1: hay un detalle que nunca me pareció correcto, el tema de tener que agendarse y te dicen en central, en Asunción. ¿Por qué en Asunción está nuestra central de call center?
0: Sí.
1: ¿Por qué? Yo no entiendo, o sea que hay
0: Escuchemos un
1: que...
0: poco esto. Biomia. Biomia. Biomia. Así llamaba el estudio que se está haciendo.
1: Sí.
0: Y todavía, ya pasó un mes. Esto fue
1: Dioxia.
0: el
1: Dioxia.
0: 28, más de un mes. Sí, hasta
1: No,
0: 30 días máximo.
1: ya me fui, señor Andrés, ya me fui.
0: Tenés que agendar. La única vez. No, no entro, le digo. No, y intenta otra vez, me dice. No, no hay forma de cómo agendar.
1: Además, Andrés, este tema de agendarse por teléfono es una dificultad enorme que no podés dejarle a la gente enferma, terminal, o enferma grave, o enferma en crisis. Agéndate primero. Y no se puede, no todos tienen las habilidades con la tecnología. Y es.
0: Además, en la urgencia no tenemos todos los profesionales de todas las
1: No,
0: áreas.
1: no.
0: Si vos tenés una dificultad urgente, pasá por la urgencia, te atienden ahí, pero no todos son especialistas.
1: No.
0: No todos son
1: Es que
0: especialistas
1: de
0: ahí.
1: hecho ahí es justamente así como se llama, medidas urgentes. Y sí o sí tenés que pasar por consultorio, pero consultorio es tan difícil o más difícil aún que IPS. Es comparable a IPS.
0: Se tiene que resolver este problema. Y a mí me encantaría hablar con la doctora Lorena. No acepta, está en el programa. Me dice, no, es que no acepta. Vamos a agendar, vamos a agendar. Tengo mucha actividad, vamos a agendar. Y así nos tiene, ¿verdad?
1: Sí.
0: Y la veces
1: Es que es
0: que.
1: difícil también exponerse a la...
0: Y hay otra cosa que yo no entiendo, la doctora Lorena. La veces que le invito para venir, me dice. Coordinar con fulano, a hacer cosas, él ha hipotado unas hay otro. ¿Y qué le cuesta decir, bueno, me voy tal fecha? Porque al fin y al cabo ella se debe a la gente y tiene que responder los cuestionamientos, las consultas, las inquietudes de la
1: Ahí
0: gente
1: está,
0: y la
1: exponerse a
0: sugerencia de la
1: eso,
0: ciudadanía.
1: exponerse a esto.
0: Y claro.
1: Y si ella está, miles van a quejarse, porque generalmente la radio es el paño de lágrima de la
0: Y
1: gente
0: claro,
1: que
0: pero
1: no
0: ella tiene
1: tiene
0: que
1: el
0: escuchar
1: acceso.
0: eso para que le pueda, por lo menos,
1: Debería.
0: si quiere mejorar en algunos aspectos, en área que ella seguramente no sabe que cómo está funcionando, la ciudadanía le va a decir, bueno, le va a mentir, porque son los que se van a prestar los servicios.
1: Totalmente. No funciona el sistema de call center. O sea, necesito poner un pasacalle enorme ahí frente a la avenida. No funciona el call center del Gran Hospital General. Vamos a volver a recurrir a las filas, a irnos a las filas. Y no puede un hospital general de ese tamaño dar 20 números nomás para cada especialidad. No puede. Ahí debería haber por lo menos tres especialidades en cada área.
0: Imagínate un poco, Patricia. Urólogo, por ejemplo, yo llamé, me fui y me dice que se tiene que llamar. Llamé, me dice que está lleno para 15 días y que hasta 15 días no más puede agendar. Llama al día siguiente. Al día siguiente llama y te dice: tengo lleno para 15 días. Llama al día siguiente. Al día siguiente llama y te
1: Y
0: dice lo
1: te
0: mismo.
1: lleva
0: Te
1: dos
0: repite la misma
1: meses,
0: cosa.
1: te lleva dos
0: Y
1: meses.
0: hay gente, pues yo conozco mucha gente que me llaman, que necesitan esos servicios y que no se le da.
1: ¿Sabes por qué pasa esto? Porque el Hospital General de Coronel Oviedo está atendiendo a gente de todo el país, no solamente del departamento de Caaguazú o del departamento de San Pedro. Viene gente de San Pedro, gente de Cordillera, gente de Itahuacor, todo el país. Vos te vas allí y haces una breve, que he hecho una breve encuesta. ¿De dónde venís? ¿De dónde venís? ¿De dónde? Itahuá, San Pedro, Alto Paraná, vengo de Paraguarí. viene de

0: todos lados. Viene, o sea, nosotros no estamos siendo atendidos en Coronel Oviedo o en el quinto departamento nomás por este gran hospital. Entonces, sucede lo que sucedía o sucede en Itagua, en el Hospital de San Lorenzo, en Calle I, sucede lo que sucede en Alto Paraná también. Es chico otra vez porque viene gente de todo el país.
1: Yo siempre pregunto y siempre acá cuestionábamos el hospital materno ahora acá, que fue nuestro hospital.
0: Sí.
1: ¿Por qué no funciona otra vez con las especialidades que funcionaba antes, como funcionaba antes, a excepción de la urgencia?
0: Ah, bueno.
1: Sino las especialidades.
0: Vamos, nos mudamos ahí a otro problema también, ¿sabes
1: qué?
0: Porque,
1: ese
0: dice, sí, ahí ese dice materno infantil. Sin embargo, vos te vas un viernes cualquiera a las 9 de la noche en urgencia con tu niño bebé con fiebre de 38 grados y te dicen, no, andate en el hospital general. Y acá no era materno infantil. No, nosotros no tenemos acá pediatra. ¿Qué pasó? Este estamos dejando caer.
1: Acá,
0: el
1: no hay pediatra.
0: Acá en el hospital me consta. Porque hace rato dije acá, le dije a Oscar, yo estoy haciendo de ambulancia estos últimos días. Yo
1: Pero
0: he
1: si
0: hecho.
1: Acá se le tiene que atender a una mamá y a un bebé.
0: A mí no me contaron. Yo pasé por eso. Llevé niños con mamás enfermos, influenza, no había pediatra a las 9 de la noche cualquier día de la semana, me consta, no estoy hablando penas, así que algo está pasando, o acaso vamos a cerrar el hospital materno infantil, es una pregunta que vamos a dejar
1: ahí. Si no funciona, es mejor tener cerrado.
0: Sí, señor.
1: Al fin y al cabo va a ser un gasto, pero ¿cuántos millones se está gastando? Administrativamente no más luego.
0: Claro, y ahora, si es que hay gente que pasó por lo mismo, que nos cuente, porque no puede que me haya pasado a mí nomás.
1: Así es, llegamos a esa hora, Patricia.
0: Sí, señor, mañana vamos a hablar de los delitos electorales, ¿te parece bien?
1: Mañana vamos a hablar de todo eso.
0: Ya que
1: tema.
0: No podemos hablar más de candidatos, le tomamos justicia electoral.
1: Bueno,
0: hasta mañana.
1: Hasta mañana, gente.
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0: Muy buenos días, ¿qué tal audiencia de Radio Capital 101.7? Ya estamos nosotros en directo hoy jueves de TVT para poder hablar de lo que se viene, la recta final de las elecciones internas municipales 2026. Después también la final del campeonato de la Liga Ovetense de Fútbol, que ya se define el día sábado. Sábado, 14:45 horas, se define el campeonato de la Liga Ovetense de Fútbol. Un campeonato que tuvo sus peculiaridades, pero por lo menos polémica, así como años anteriores, inconvenientes en los escenarios deportivos, no tuvimos tanto. Eso creo que también, de alguna manera, ayudó para que se pueda culminar ya este fin de semana el campeonato de la Liga Ovetense de Fútbol. Ya vamos a estar poniendo enseguida, a través de los fanpage, justamente los partidos que tenemos este fin de semana, principalmente lo que es el campeonato final de esta edición 2026. Que sea con muchos éxitos, ojalá no ocurra absolutamente nada que se pueda lamentar, es lo que queremos justamente. Es lo que queremos, que todo culmine bien, que sea una linda fiesta de vuelta. Hablábamos con Beto, no sé si vamos a tener la misma recaudación este fin de semana, pero lo cierto y lo concreto es de que va a haber también de vuelta mucho público. Creo que va a haber mucha gente que van a estar yendo al estadio Ovetenses Unidos el día sábado. Sábado. En lo previo de lo que va a ser también las elecciones internas de los partidos políticos. Está con nosotros un nuevo compañero, porque hoy no podemos hablar de política, pero sí podemos hablar de otras cuestiones, ¿verdad? Sí podemos hablar de los trabajos, de las huertas familiares, que hoy por hoy es imprescindible también poder contar con el trabajo de las familias. Así que ya estamos también para recibirle a nuestro invitado de hoy. ¿Qué tal, licenciado Rubén Vázquez? Está de aquí para allá. Muy buenos días para la audiencia de Radio Capital 101.7.
1: Buenos días, Rigo. El gusto inmenso de compartir contigo esta hermosa mañana del día jueves, ¿me acuerdo este día?
2: Jueves TVT,
1: sea, qué barro. Bueno, un saludo cordial a toda la audiencia. Mi afectuoso saludo también acá al querido Osmar, un amigo de muchos años. Presenta esta ponencia, él y tú llamas ahí.
0: Así es. Ya así. Estamos en directo a través del fanpage también de Punto Informativo, a través del fanpage de Radio Capital 101.7. Concejal.

0: departamental en la actualidad, licenciado.
1: Así mismo, Rigo, estamos en ejercicio de un espacio que en su momento la ciudadanía nos dio la oportunidad de estar, de trabajar y desde ese lugar proponer ideas y pensamientos que puedan colaborar, aportar al crecimiento integral de nuestro departamento. Entonces, mi querido Rigo, en su respectivo momento hemos planteado nosotros dentro de este espacio de la Junta Departamental los proyectos que nosotros creemos deberían de convertirse en políticas públicas para el desarrollo de nuestro departamento, apuntando ciertos segmentos de la sociedad en donde creemos nosotros es importante tratar de mejorar, de incorporar políticas públicas que de repente puedan paliar un poco ciertas situaciones que vemos hoy como una amenaza de crisis dentro de la sociedad departamental y acá de Coronel Oviedo, ¿no?
0: Así es, perdió un poco de terreno, según lo que se dice la Junta Departamental. ¿Qué día sesionan? Siguen normalmente los viernes.
1: Los
0: Los
1: viernes.
0: viernes. ¿Y qué tal la gente que van participando también? ¿No sería mejor, y esto creo que en el próximo periodo se puede también ir abarcando un poquitito más, no sería mejor que se pueda sesionar dos veces a la semana, una vez por la ciudad de Caguazú, otro en la ciudad de Coronel Oviedo? No habría un mecanismo de buscar de vuelta el interés de la gente, de la ciudadanía? En tu caso, yo sé, personalmente vos trabajás lo que es justamente las huertas familiares, el trabajo que solés realizar concejal, pero falta abarcar un poquitito más, por lo menos eso es lo que nosotros vemos desde afuera.
1: Y mira, Rigo, yo soy un crítico de muchas cuestiones y se me dio a mí no por el hecho de que hoy yo esté en ese espacio. Te voy a decir que demasiado bien se están realizando las cosas. Al contrario, yo siempre planteo una sana autocrítica en que muchas cuestiones que se han bajado en su momento en el seno de este espacio legislativo no tuvieron prosecución en cuanto a la gestión pública. Entonces, si hoy me preguntás qué pasó de tal cosa, probablemente sigue estando en las mismas condiciones, ¿verdad? Entonces, yo creo que el rol que pueda cumplir, por ejemplo, una mesa directiva es dar seguimiento a cada tema, a cada orden del día que se desarrolla dentro de este espacio. Entonces, nosotros vemos déficits. Entonces, ¿qué nosotros hacemos? En mi caso, por ejemplo, trato de apostar un poco a la gestión, a tratar de promover otros proyectos, otras iniciativas que de repente yo pueda llevar de una manera, digamos, un poco más independiente, en el sentido de que yo necesito dejar huellas también en el departamento. Si la gente me pregunta, yo quiero tener argumentos, yo quiero tener trabajos ya realizados para que le pueda decir acá al compañero, por ejemplo, yo pido tu confianza porque yo hice esto. Entonces, la confianza de la gente. Y es así que por lo menos me tocó a mí, mi querido Rigo y audiencia, concretar proyectos muy importantes. Te voy a comentar, por ejemplo, uno de los proyectos del cual me siento muy orgulloso es haber concretado, por ejemplo, un proyecto de producción, envasado y comercialización de plantas medicinales en una comunidad indígena. Este proyecto presentamos en su momento, en el periodo pasado, en la Junta Departamental, declaramos de interés y gestionamos ante las Naciones Unidas un pequeño fondo que conseguimos después de casi 2 años. Conseguimos un buen monto en donde a través de ese fondo empezamos a capacitar a los nativos, a nuestros hermanos indígenas. Lo capacitar se recuerda y que a tus mamás se recuerda, oye, pope, rescate de nuestras especies nativas que tienen valor medicinal. Entonces, cada familia dentro de esta comunidad.

0: Ya empezó a trabajar en una parcela de media hectárea, rescate y producción de otros tipos. Y en el centro comunitario que tiene dicha comunidad, ahí preparamos y montamos un vivero moderno en donde se produce manzanilla, diferentes tipos
1: Porque en
0: de
1: Paraguay consumimos
0: romero.
1: bastante. Romero, manzanilla, acá mi año de cada vez. Yo no sé qué me puso todo mi señora, ¿verdad? Pero
0: Hasta el coquito la mía.
1: sí. Pero este es cáscara de naranja,
0: Sí, importado.
1: mandarina, o mira, ahí por había sido la hemos piruja o pillé la.
0: Claro.
1: Sí.
0: Bueno, Rigo, entonces me llena de satisfacción que esta comunidad, posterior a 1 año, 8 meses de trabajo, haya podido ya comercializar sus productos en las ferias y centros comerciales que están en la zona de influencia de dicha comunidad. En el caso, ellos actualmente vienen una vez al mes en la ciudad de Caaguazú para la comercialización. Entonces, se desenvolverá mi proyecto Rubén Vázquez, o plantea, o yapó, o prepara, o verajá para Guadalupe, o gestionar, o ser los recursos, o purula, ña de comunidad, o acuera los recursos, o se pone su recuera jacoana y de provecho su recuera. Cambió la calidad de vida de la gente. Compatriotas nativos que anteriormente trabajaban en las fincas de los hermanos menonitas, hoy trabajan en su casa,
1: De por sí.
0: están conectados, arraigados con su familia, produciendo algo que ellos saben, que de acuerdo a las culturas ancestrales es un proyecto extremadamente bueno. Entonces, te digo nomás que a mí me da satisfacción el hecho de que en su momento pudimos concretar proyectos importantes y ahora seguimos con la idea, Rigo, de seguir trabajando, planteando alternativas para el crecimiento social y económico. Ñandego, es importante te di la hoy con la tinglado, es importante te di hoy con la empedrado, pero tenemos que apuntar a las políticas públicas que puedan dinamizar, mover la economía para que el compatriota que hoy está pasando un poco mal, después de la implementación de una política pública, pueda decir, ya mejoramos, Juana. Es que es lo que buscamos todo el día como familia. Buscamos mejorar nuestra condición de vida, buscamos mayor seguridad, buscamos sentirnos mejor en el lugar donde vivimos y dependemos mucho de la economía. Si la economía mejora, si hay empleo, si hay oportunidades, yo creo que hasta inclusive los actos delictivos van a disminuir y vamos a vivir en un país, en una ciudad más tranquila, más próspera. Y dentro de la gestión pública, esa es nuestra tarea, eso es nuestro deber. Estamos en el Gatuya Yapo, pero estamos en el Gatuya Mongue y que tu mamá ya ya mejorar la ya condición con Anja y Cojaina.
1: Totalmente. Las huertas familiares también fue tu iniciativa.
0: Hasta ahora trabajamos.
1: Hasta ahora. ¿Y en
0: Sí.
1: la escuela y en las instituciones?
0: Y ahora estamos implementando un lindo proyecto. Justamente anoche me estaba escribiendo una señora que llevaron todo ya las cubiertas. Vamos a estar trabajando. Ahora, bueno, antes de entrar en eso, te comento que instalamos 250 huertas familiares, huertas que denominamos alimentos seguros, huertas urbanas en la época de la pandemia, donde trabajamos muchísimo.
1: Yo también fui parte de eso porque años tengo ahí.
0: La gente de Oxxá, la gente de
1: Sí.
0: Oñandú, entonces dejamos huella, tenemos nuestro pequeño grupo de WhatsApp en donde la gente suele alzar sus productos.
1: Repollo de las azubete yo ya sé. Eso es lo que
0: Seamos
1: después
0: por
1: la otra señora también.
0: Rubén, mira, te envío acá mi lechuga, Rubén, te envío acá esto. Me llena de satisfacción porque es una iniciativa que es importante, que nosotros arrancamos en su momento, que muchos intentaron, hicieron la entrega o pedido para ahí. Y yo por lo menos
1: Hay que darle seguimiento.
0: yo te puedo decir que hoy nosotros llegamos a consolidar un grupo que apunta a eso, que trabaja a eso y que sostiene la importancia, ¿verdad? Entonces, hoy en día estamos dándole continuidad, pero le incorporamos algo, digo. Entonces, este año, con la iniciativa, le decimos a la gente, bueno, ya continuamos, pero vamos a tratar de incorporaron por la cuestión sustentable, la medio ambiente, mi simi, peñanderecojañan, yangareco.

0: Amar. Y entonces vemos con mucha preocupación, Rigo y audiencia, que la gente quema sus cubiertas,
1: Sí, lastimosamente.
0: que
1: Sobre el punto te puedo decir algo.
0: sí.
1: Hacia Potrero Cue hacen eso cerquita de la variante. Y es algo de todas las tardes. Yo ya me quejé en la dirección de medio ambiente de la municipalidad de Coronel Oviedo, pero no hacen nada. Lastimosamente, el licenciado, fue el nombre, era el encargado del director de medio ambiente, no hace absolutamente nada. Y yo ya me quejé. Y supuestamente, ojalá pude ir la cubierta hoy por Juan alambre y hoy ya después.
0: Ya. Y mira
1: Y
0: que
1: algo
0: nosotros estamos
1: está muy
0: planteando,
1: mal.
0: vemos que, mira, Coronel Oviedo es la capital departamental, Río. Es alguien de capital, alguien de orgulloso. Sé. Entonces,
1: Debería ser.
0: yo una vez estaba viniendo de hacia Caaguazú a Coronel Oviedo, a Chávez Cruce, Cotaiteve, IPS, donde estaba un bombo a hoja toda la cubierta.
1: Pues.
0: Entonces, aquella vez, con un grupo de amigos, Roñen, ya han llamado Potimila, la ñan de espacio valido. Entonces, un sábado a la mañana nos fuimos, limpiamos todo, pedimos permiso y llevamos todas las basuras hasta el vertedero municipal. Y hoy estamos planteando un proyecto de las huertas urbanas y huertas escolares con la utilización de cubiertas usadas. Entonces, pintamos la parte de afuera y cargamos un poco de tierra, abono y empezamos a producir. Entonces, en una de las escuelas de Coronel Oviedo, Rigo, ahora vamos a implementar.
1: Néstor Cardoso me dice acá. Sí, Néstor Cardoso, ya me quejé ya con Néstor Cardoso por la cubierta y dañino y te iba hoy. Hay muchos que estamos con problemas respiratorios.
0: Sí.
1: Te iba y ve, acá me dice Néstor Cardoso. Otro te envía muchos saludos acá también, disculpame, licenciado. Néstor Cardoso es el encargado. Yo con él me quejé y no, ya puedo hice de caso. Saluda a mi primo hermano Rubén Vázquez, amigo de todo, dice Adalberto Vázquez. Vende, profe de pariente hoy.
0: Ingrato, lento es Alberto, pero peñamos a saltar la factura a su vez.
1: Qué suerte que viniste acá. Fiel oyente, o sea, trabajador, amigo,
0: Sí,
1: buena
0: igual,
1: persona.
0: excelente persona
1: Adalberto Vázquez.
0: realmente. Tiene una vocación hacia el deporte, así es
1: Sí.
0: que es importante. Yo respeto mucho a todos los amigos quienes están apasionados por diferentes actividades deportivas. A algunos, por ejemplo, le gusta el fútbol de salón, otros
1: Sí.
0: le gusta el vóley, el piqui. Es importante toda vez que el deporte sea un espacio para tratar de fortalecer vínculos humanos como la amistad, mi querido Río. Entonces, un saludo a mi querido primo, un abrazo para él. Y para redondear el tema de las huertas urbanas, Rigo, estamos implementando. Probablemente si tiene un poquito de tiempo, ponerle que el martes estaríamos trabajando ahí en Laguna Pirí, en la escuelita, en el transcurso de la mañana, donde vamos a estar procediendo ya a la. Nosotros vamos a llevar todos ya los plantines. Roño, tú estamos ahí. O sea, no es promesa, no es que nosotros vamos a decir, bueno, ya puedo otra cojina, voy a dejar la semilla ahí.
1: Ya hay fecha.
0: Ahora cambiamos el mecanismo. Llevamos ya los plantines de acuerdo a la medida que corresponde técnicamente también.
1: Ya es maceta, ya
0: Claro,
1: todo.
0: sí. Entonces, directo ya voy. Entonces, se queda ya eso. Realizamos una pequeña charla, una pequeña capacitación a los actores que se van a quedar responsables, ya sean alumnos, docentes o padres que quieran involucrarse también. Entonces, estamos trabajando en diferentes ámbitos y hoy en día tenemos una hermosa oportunidad, mi querido Rigo, la democracia nos permite, estamos en un proceso donde de vuelta la ciudadanía debe escuchar ideas y pensamientos de los diferentes actores que hoy están trabajando, ¿verdad? Entonces, nosotros estamos llenos de ideas, de pensamientos que queremos trasladar a la ciudadanía a través de un espacio de las instituciones y que eso pueda convertirse en una oportunidad para la gente. O sea, nosotros no queremos llegar como un actor político a la casa o una comunidad vacío de contenido, sino nosotros llevamos pensamiento y nos vamos con muchas ganas, llenos también de esas ganas de escucharle a la gente, de compartir sus ideas y que esas ideas podamos transformar en un pequeño proyecto también para que la mencionada comunidad pueda de repente desarrollarse y sentirse parte de un proceso de desarrollo, ¿verdad? Entonces, de esa manera nosotros estamos trabajando. Y

0: Y acá me acompaña hoy nuestro amigo Gerardo, una gran persona también que tiene el sueño, como cualquier paraguayo, como cualquier ovetense, que podamos crecer a través de políticas públicas en nuestra querida ciudad de Coronel Oviedo.
1: Sí. No sé si le saludamos un
0: Ya, ya
1: ratito.
0: saludo a Minnesota.
1: Realmente, independiente tiempo, Ina, pero ¿qué tal? Homero, va el aporte. Buen día, buen día.
2: Buen día a la audiencia de la 101.7 y a la gran ciudadanía.
1: Bueno, lindo proyecto. Yo por lo menos soy fanático de dejar un legado en nuestro medio ambiente. Tema Pindotú también. Recién me escribió acá el doctor veterinario, ¿verdad? Que muchas veces también. El señor Gustavo Molinas, medio ambiente de la gobernación. Pindotú, pero imagina mañana tenemos un lindo proyecto en Pindotú, me dice. Pindotú.
0: Y mira,
1: ¿Qué se puede decir al respecto?
0: digo, yo celebro que nazca proyectos que puedan fortalecer las acciones territoriales, porque cada territorio tiene sus particularidades. Pindotú es una comunidad pujante donde necesita de la presencia de las instituciones. Cuando hay presencia de instituciones, hay presencia del Estado. Y el Estado tiene que ofrecer iniciativas constantes y de forma integral. No hay que estudiar de cosas permanentes ni apuntar al territorio, pues estamos en Icote.
1: Sí.
0: Nosotros sabemos que en Pindotú tenemos déficits en cuanto a los caminos rurales que no están en buenas condiciones. Entonces, me gustaría proponer la concreción de un proyecto de camino de todo tiempo. Según la Anduce el actor político, y vamos a reparar los caminos. Yo quiero preparar caminos de todo tiempo, Río. Entonces, una vez llamamos tú,
1: Lo mitad para que no llueva tanto.
0: Entonces, yo creo que dentro de las instituciones tenemos que tener ya pensamientos más futuristas y tratar de proyectar caminos de todo tiempo. Entonces, llamada Pota Pochero Cueve, bueno, llamada Pota Río ni Pochero Cueve, bueno, allí ya pomanina o darles a más de 20 años. Anila ya ha con ella, poja, ve con ella, ya oye, Urucayan de la foto, y
1: Sí,
0: un para allá.
1: y eso pasó, he expresado, y el año, el periodo pasado del otro intendente, ojo, puedo morir impresado, y ha pedido 3 veces, o qué hago, pues, para el tema. Y esa entrada, justamente a Potrero Cuello, ya hicimos nuestro pedido a la municipalidad, ya hicimos nuestro pedido a la gobernación también, pues son 150 metros. Oye, qué huevesa, oye, qué entran y salen la gente hacia la zona de Potrero Cuello. Ahora vamos a estar de aniversario. Jala vehículo, coño, güey, pa' este, macho. Güey, la vehículo mecánico, cuando estarán felices. Mirá, ¿qué le querés decir a la ciudadanía, a la gente? Venga, tú ya, con 2026.
2: Realmente sé, por ejemplo, como persona de mi parte, sé acompañar a Rubén Vázquez, a Rosana Abogado, a César Bioware, que la capacidad y que tomó ese coronel Oviedo en adelante allá. Rubén, por ejemplo, oye, capacita a diferentes países, orecó la preparación con Mita Cariaico, Jaña ne comencé por la y campaña política con mucha humildad. Romajeca con religión no doro güere ni petín rechazo la y persona. Entonces va a ser a felicitar su vez
1: Bueno,
2: a ella
1: pero
2: llega
1: imagina a veces
2: va a ser
1: la mitad se de la político y fuera imagina
2: sí,
1: la
2: pero
1: político que hace politiquería.
2: exactamente con Rubén es diferente. Hay gente joven ni compromete para ir ya pu si no y ya pone la y actúa ni de ya pu jamás se lo mitan porque de aquí a un año o meses con la campaña política en dos países, entonces la mitad la de Yapu nos gente la otra
1: Ah,
2: pasa
1: sí.
2: otra oportunidad ellos nos mandé de robar, entonces un mío mi detalle era cuida paite.
1: Totalmente. Importante, importante. Finalmente, le deseamos que tenés muchas actividades. Fíjate, fin de semana, digo, vos ya 11 te queda más cerca. ¿Pero qué es tu club?
3: Se universitarios a 15 de ese club.
1: Ah, universitarios a 15.
0: Moscoño y ese club, por falta de uno.
1: Por falta, no, y por algo, sí. Es la universitaria, tenía muy buen plantel. Ahora está todo dicho para que pueda participar en la Nacional B a Rolón, porque tardaron mucho la UFIN de serie de Teo Ise. La Unión de Fútbol del Interior es un ente recabador. Pero ojalá sea una linda fiesta este compromiso entre Galicia y 8 de diciembre de calle Jiménez. De calle Jiménez dejó San Luis de otro lado.
0: Derecho y
1: todo. ¿Y qué tal el camino ahí? A propósito de eso. Yo solía anteriormente usar ese camino a Jaguagua, tipo torneo seno inactiva.
0: Y mira que... Hicimos un buen trabajo en Costa Alegre. Tenemos una asociación de oleros. Uh-huh. Y empezamos a gestionar, Rodrigo. Sí, creo que te voy a mostrar por acá.
1: Pasaron un poco. En pasada ya está proyectando.
0: Ya está la escuela, imagina. Gestionamos un proyecto de camino todo tiempo, el tramo Costa Alegre que conecta con San Luis y calle Jimena.
1: Costa Alegre.
0: Hoy mismo dejó su feria en los canchas.
1: Ajá, mimi.
0: Esa está la diferencia. Antes apenas se podía pasar.
1: Sí, en moto.
0: Con moto.
1: En moto sí, pero pedí ahí sí.
0: A ver, envía donde.
1: Porque hace rato no paso más por ahí. Acá te envía saludo también. El amigo Pedro Sanabria, la gente que se van conectando también. Sí. Pasar este proyecto también de Matecoba, justamente.
0: Bueno, entonces, ese es un eso es lo que yo quiero, Rigo, esta clase de proyecto es lo que yo quiero llevar adelante desde las instituciones, porque cada paraguayo, paraguaya, ya sea hombre o mujer, necesitamos que el Estado pueda garantizar los servicios básicos que la Constitución Nacional misma establece, que cada paraguayo tiene que tener un techo, un pedazo de tierra y que pueda acceder a todos los servicios básicos. ¿Y qué entra en los servicios básicos? Y entre los servicios básicos que por lo menos debe garantizar el municipio es el camino, Río. Entonces, hablando de eso, iba a ir la tapé y lo mitad, entonces pedido pagar las patentes para mantenimiento de caminos. Entonces, eso quiere decir que el obetense y cada paraguayo, cada vez que paga su patente, cada vez que paga por su habilitación, está aportando un pequeño monto de dinero.
1: ¿Deberíamos tener más maquinaria, si no es suficiente lo que tenemos?
0: Yo creo que primero se tiene que hacer un plan de cómo solucionar definitivamente los el estado de los caminos. La máquina grande ya hay, esa mañana va a ver la hipotada de mañana, mi video y ver.
1: Sí, envíame para proyectar, porque tengo acá para proyectar.
0: Envíame.
1: Sí. Ahí la señal nomás acá adentro por el tema de la estructura.
0: ¿Mira?
1: Sí. Sí. 57 segundos. Vea si me llega. O yo nomás soy el problema, y nada.
0: Y mira, sí, señor. Este es un lindo proyecto, sí. Río. Entonces.
1: Debería llegar ya.
0: Envía. Parece que envía al otro número. Te voy a enviar.
1: Sí. Pues este tengo mi WhatsApp. Ahí te voy a enviar.
0: Ahí está.
1: Sí.
0: Bueno, entonces. Prácticamente ahora estamos a días de un acontecimiento democrático muy importante, mi querido Rigoberto. Entonces, para despedirnos de este espacio importante que agradecemos de sobremanera por la invitación, queremos decirle a la gente para que pueda participar. Importante ya participar. La democracia nos da una oportunidad. La democracia nos brinda este espacio de ir no solamente a votar, sino a elegir. Y que elijamos a las mejores personas, aquellas personas que saben llegar, aquellas personas que llegaron con respeto, aquellas personas que llegaron con planteamientos para solucionar grandes problemas que tenemos en los servicios básicos, por ejemplo, en nuestra ciudad de Coronel Oviedo. Y que dejemos todo en manos de Dios. La política tampoco es una guerra, no es necesario para que nos peleemos todo. Vamos a respetar a cada persona, a cada candidato que supo llegar. Entonces, yo siempre digo, Barry con de la policía.

0: Y ahí tengo la política, dice alguno, pero yo digo que la política no es una, no es una guerra, no debería ser una confrontación. Sí, es bueno confrontar las ideas y los mejores pensamientos para que una vez convertido eso en políticas públicas podamos vivir mejor en el lugar donde pertenecemos, en nuestro territorio. Entonces, eso es nuestro pequeño mensaje, mi querido Río. Agradecerle a Dios por la vida, por esta oportunidad que nos toca de estar conectados en un gran proyecto, en una iniciativa que nosotros estamos llevando adelante, con ganas de estar en un espacio y desde ahí tratar de trabajar para mejorar muchas situaciones que hoy nos hace falta en Coronel Oviedo.
1: Gracias, Alicia. Vamos a poner, ahora estamos poniendo en pantalla, justamente en pantalla dividida. Ahí mostró la última parte. Hasta, oigo que está permitido todavía el tema de, pero más bajo, más tranquilo, más, creo que hasta ahora, porque justamente estábamos viendo un Leandro con Beto, que ya está también con nosotros por acá cerca, y hasta ahora, hasta hoy se permite, ¿verdad? Y quiero poner este video para cerrar y agradecerte el tiempo, Rubén.
0: Y demasiado valoramos este espacio, Río. Nosotros ya estamos así con Gerardo acá con un espíritu un poco más pausado. Estamos entrando en la parte de organización, estamos viendo detalles de la parte logística, los amigos que van a estar trabajando, colaborando con nosotros. Y agradecer a la gente, Río. Yo quiero aprovechar este momento, seguramente muchos amigos están escuchando la radio. Yo realmente siento el cariño de la gente, siento el afecto, siento el acompañamiento de mucha gente. O sea, es lo que te genera como actor político cuando una persona te llama y te dice: bueno, Rubén, mira que mi hermano va a venir para votar por vos de Argentina. Rubén, mira, nosotros
1: Sí, van a venir mucha
0: vamos,
1: gente.
0: mira, Rubén, nosotros nos vamos del Chaco. Ayer otro amigo me llama de Ciudad del Este, van a estar, y mucha gente. Entonces, miro mi teléfono y realmente siento el afecto, el cariño de la gente. Entonces, eso nos motiva para estar tranquilo, para estar con fe, aguas pube, y dejamos en mano de Dios, que Dios tiene el control, Dios tiene el timón de todo lo que va a pasar. Así es que realmente le deseo éxito a todos los amigos de diferentes partidos políticos que van a estar pugnando por un espacio que seguramente todos merecen, pero algunos van a llegar y seguramente los que no llegan van a seguir aportando sus ideas y sus pensamientos desde el lugar donde le toque, ¿verdad? Porque cada uno somos importantes y cada aporte siempre va a sumar para que podamos lograr los grandes objetivos que tenemos trazados para la sociedad de
1: Edelina
0: Río.
1: Cabaña, Juan Santa Cruz, Pedro Sanabria, Néstor González, Carolina Esteche, muchos saludos te están llegando. Gracias, Lencia, muy amable.
0: Gracias, Rigo, y te invito la otra semana.
1: Sí, vamos a coordinar, pues a mí me.
0: Ya a mí, que tus mamás ya apreciar en primer lugar, apreciar un poco la iniciativa, valorar un poco la iniciativa y a través de ustedes difundir un poco los buenos proyectos y que tus mamás ya otra familia, oye, puede que tus mamás se hayan convertido en una opción para la buena alimentación, o para tratar de minimizar un poco el impacto del factor económico que hoy realmente es un poco complicado, y tuvo la situación económica. Entonces, gracias por la invitación, gracias acá a Gerardo por el acompañamiento, acá a Omar, y estamos a las órdenes cuando guste, mi querido Río.
1: Muchas gracias, muchas gracias. Escuchamos buena música, si te parece, mi querido Osmar.

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0: 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Hoy ya...
1: ¿Te llama la temena?
0: A pocos días del amistoso. Mañana. A un día del amistoso, sí. Beto, antes de saludarte, ¿qué le para tu poncho?
1: Para ahí.
0: Poncho para ahí. ¿Qué le para tu poncho? Ahí está. 5 millones.
1: ¿5 millones?
0: 5 millones. Ay, juez, no, este yo bajé nomás que me gusta más.
1: ¿Vende ahí Jesucristo cuando ya cuesta?
0: Ah, 5 millones el costo.
1: A la
0: ay, cato, yo pide, güey.
1: Ay, juez.
0: Merecido peta. Los artesanos.
1: Sí.
0: Que eso están, sí. Pero no, hay que
1: abusar. Se por eso.
0: Siempre tan. En abarato, pues ya te hay tú, digo, acá.
1: Ya te hay tú, pues me hago a los 80 mil más.
0: A 5 millones de bits, queda a ambos kilómetros. Ni 40, ¿verdad?
1: Ni 40.
0: 40,
1: ya te
0: hiciste,
1: vio.
0: Ya te
1: hiciste. 30.
0: 30 kilómetros.
1: 30 kilómetros de acá. Sí.
0: Pues la mitad diría de Costa Rica.
1: Sí.
0: Pero ya es parte del cuarto departamento.
1: Es del cuarto departamento. Ya, Guaira, ya.
0: Ya ande agua petuve.
1: Ya ande agua mete te vi cuál es la divisoria.
0: Ah, Pepe igual.
1: Pero mi hija es una.
0: Esa.
1: De donde traemos agua. Vea la divisoria.
0: Tomamos agua de vez en cuando.
1: Sí, a partir de ahí ya es Guaira.
0: Juan Pastor mirando ya Julio, porque no hay.
1: No, no hay. Jao, ya Juan, tú no hay que ir desde la U, porque es ahí la Namor. No, a mí nada más cane.
0: Beto, 5 millones y el costo del poncho. De otro diseño, pero este más me gusta. Ayer yo le pregunté a.
1: Carape Guave, Jota, topaba, estoy te vendo más.
0: A esa Carape Guave realmente para niños 80 mil.
1: Oílio.
0: 50 y nada que pedir 80 más. Ah, pues, yo soy amante
1: por la trayectoria por la trayectoria de la artesana, tal vez, ¿verdad?
0: Tal vez por eso,
1: porque es la diferencia y te y tal, ya. Pero hay cosas así. Si voy a entrar en el mundo de los ricos,
0: no, pero también están aunque o falta pago 380 la bruta, sí. Dice la amiga Fanny
1: Alonso,
0: 380 le dice. Y
1: ahí seguramente el Rigo ya vamos a entrar en cuál es la tela o qué material utilizan.

0: segundo.
1: Algunos pesos duplicantes.
0: Era de muy buena calidad.
1: De muy buena calidad.
0: Segundo, que se hizo totalmente
1: a mano.
0: Ahí está. Totalmente y 100% artesanal y a mano.
1: ¿Y cuánto tiempo le lleva? Y eso siempre calcula para el precio de un producto. ¿Cuánto tiempo le lleva de trabajo? ¿Cuánto es el costo de producción?
0: Olmedo creo que se llama acá. Yo tenía su número. Después creo que
1: Perdió. Pero ya las 5 millones.
0: Olmedo, Boyapuape, Tobaranga, Marindina, Boyapó.
1: Ya.
0: Ya, Obetense.
1: Entiendo.
0: Él es Obetense.
1: Entiendo.
0: Y ella estaba encantadísima, Aye, Alfonso.
1: Pero es prima, Pues tema que tú. Pero para el que tiene, bueno, es mucho.
0: Sí, no es mucho. A esta persona que le estoy llamando es también vendedor. El amigo Rodrigo
1: Martínez. Es vendedor.
0: Él es
1: de producto como este.
0: De producto también deportivo, allá. Creo que vamos a hacer negocio nosotros después en privado. En privado vamos a hacer negocio.
1: Aparte, yo también soy así,
0: ¿verdad?
1: Saludo al amigo Sergio Sanabria hace rato, ya que me mensajeó Orucao, dice la frecuencia 101.7. Sí, saludos, Sergio.
0: Y él es vendedor, él es también influencer, pero influencer positivo.
1: Positivo.
0: Ya. Rodrigo, ¿qué tal? Mal aporte, Rodrigo. Buen día para la audiencia de Radio Capital 101.7. También de Valle, de Gina Beto Martínez. Buen día. Tranquilo, Maesa.
2: Tranquilo, ¿verdad?
1: Estilo guaireño y teja.
0: Pero vos sos obetense. Rodrigo. Beto, informalete.
1: Rodrigo. Va ahí con el aporte. Va ahí con Mario Méndez y nada. Allá, plata está.
0: Rodrigo, pero vos sos obetense, o te sentí un poquito guaireño. Así como Beto está y vaya ahí.
2: Mitad guaireño, mitad obetense.
1: Pero va a ir a donde Vallete, Rodrigo.
0: Esa viene cédula.
2: A Villarrica.
1: No, es guaireño.
0: Pues, troche entre Blas Garay y Troche, sí. Frontera y Tebe. Importante. No, veo nomás, yo hoy te suelo seguir. No soy mucho de TikTok, Facebook, ya vende allá. Pero allá, Rodrigo, esta familia ayuda principalmente a nuestros adultos mayores. Está hoy la
1: persona. Está la necesidad.
0: Lastimosamente, no más en baila y en el gobierno, a los abuelitos principalmente. Hay algunos que se aprovechan, pero en tu caso, por ejemplo, allá de ayudar de corazón con tu familia. Y eso nomás queríamos destacar también un poquito lo positivo de hacer. No sé si pensaste en algún momento dado ser político, pero este es el concepto de la política, no la politiquería que muchas veces nos quiere vender la gente, Rodrigo.
2: Legalmente tengo allá la necesidad, vea, de poder cambiar los perros. Me pongo allá a sacar la forma, para eso, ya ayudar a ese güey, o vengo a ayudar a redes sociales, se va a opinar ya la Facebook, está lo mismo, chavo. Sí. Ahí lo ayuda a hacer. Hace años me voy a disposición con la. A encabezar ya, eso es porque.
1: Nelson deja.
0: Pero Nelson, pero la confianza, hay que inspirar confianza también. Y pecha lo invitamos bien. Es cumplido. Sí. Totalmente. Va en delante de redes sociales la IPUVEA. TikTok le dejó ahí. Futbolísticamente hablando, es guay tipo la fútbol.
1: Va, equipo más. Water.
0: Water, el Beime.
1: ¿Vos punto de Beime?
2: ¿7 por ahí con este?
1: Zona de clasificación.
0: ¿Vos partidos, amigo?
2: Sexta.
1: Cuarta,

0: Cuarta fecha.
1: Es libre, jefe.
0: Hoy Cota, hoy Cota la voto. Ah, de combate de partido político. Pues de ella filiaide.
1: A político.
0: De ella filiaide. Por Colorado, ve ya filiabio.
1: Colorado.
0: No, a lo que quiero llegar nomás, que el color uno tiene la cosa.
1: No
0: Por
1: tiene nada
0: ejemplo,
1: que
0: ahí
1: ver.
0: Colorado, ¿verdad? Pero hay fanático, fanático extremo, ni más de veces. Hola, amigos de este del otro partido, a respetar, todo eso. Lo estamos muy fanáticos ciegos, ¿dónde? Ya no es fanático, ya no es familia,
1: O hoy que sea la política, pues.
0: A la pandemia. A la político, ¿cuál coño ya mi mía y nenda, pero puse de figura o hasta el momento no, Rodrigo?
2: A ver si hace oír la política, dame que llamar.
0: No, pues de ella,
1: pero,
0: ¿y si
1: no,
0: queda o
1: pero.
0: no intentáis este güey?
2: Calidad.
1: Lo guaireño es diferente. Lo guaireño es diferente.
0: Porque, a ver, por ejemplo, ahí está.
1: O el sábado que
0: tenéis.
1: Sí.
0: José está. Entonces,
1: Sí,
0: vienen 10 y video, veita,
1: porque
0: viene
1: está ahí
0: ahorita.
1: seguidor, güey.
0: Está buen seguidor. A de seguidor, buena persona. De buen corazón, me meterán de seguidor, wea.
2: Jamás voy a ser seguidor mi. O nada, mi otro país. Si me han puesto a echar ya la. Doy para ver la necesidad. Ya, para hoy llegó. Jamás.

0: más con la CC de Army o Nami, otro país, ¿no? Si me han puesto esa ya la. Estoy para ver la necesidad, ¿no? Para ver, ya, para ver, ya llegó. Más mierda, otro cagar. España,
1: oye,
0: a mi otro país,
1: oye, ya. Ya en el paisano ahí, paraguayo, juega que. Oye, ya hay tierra, jomba, po.
2: Y la gente necesitada, oye, Urecio, la ayuda.
0: Sí, sí, para donando ya.
1: La gente necesitada, oye, vende la ayuda.
2: O sea, ayuda a Mina, Rodrigo.
1: Rodrigo, pese a que viene la gente. O va, ¿dónde?
0: O sea, que se. Allá, pope, ya. Y ya, yo lo
1: he cortado
0: en la
1: novita.
0: Enviarse la foto. A veces familia,
1: pobreza,
0: tumor, cáncer.
1: No, y yo tú, usa. Ande corazón, en Guatic Payre, y lo mitama ya.
0: Vea,
1: o sea,
0: de niño,
1: y la habla. Sí, sí.
0: Habla.
1: Ya de oye, está hablando de eso, Beto. Ayer una señora nos llamó justamente acá de Coronel Oviedo.
2: Nebulizador de Coté.
1: ¿Dónde recogí? A través de la radio, Moscón y persona ahí, oye, contactada en 10.
2: Oye, contactada.
1: Oye, contactada en 10. A partir de persona, Ome Ema Chubé.
2: Ome Ema Chubé.
1: Y ella con eso ya está conforme. A otro me ya conseguí más ahí.
2: Ah, pues ahí pon ahí.
1: Van a conseguir más ahí la
2: iñoneta. Cuando nos faltan ya ahí, Ome Ema Chubé ahí, otro vende lleve más allá.
1: Dos, tres, Ome Ema y la icote, pues allá, ya rapa. A mí, por ejemplo, es importante, Rodrigo. Yo por eso me animé también de escribirte, de llamarte. Ñandé en privado y después está negocio de esa barato la de productos.
2: Otra cosa.
1: Yo tengo mi escuela de fútbol, Arecua y la cuando oye puta ascenso. Enviar también a esa media, canillera, unía ya la de vender, lo digo. Si es que Radio Capital 101.7.
2: Así mismo.
1: Hoy cuál para ir la gente.
2: Va ahí, Rodrigo, o sea, Beto te saluda, va ahí con el aporte.
0: Va ahí, Beto, o sea.
2: Tranquilo, pasen, va ahí, Guiñón de Valle.
0: Tranquilo, a ver.
2: Va, ese te deja pecuñaca ahí, pe joga poa, cuevo, y sube.
0: Ña
2: Rufina. Ña Rufina. Ah, esa profesor, justo mío, hoy inauguración, ¿sabes?
0: Ah, hermano,
2: todo pura jega. O pura, es un bollero.
0: Un este grupo, a la jata de la gente de equipo, dice, ¿sí? El Junior, oye, me voy a disposición, hija.
2: De pionero. No, y ahí la prensa capitalina, porque pegó, se cuida esa diario, ¿no?
0: Che, no hay paite, ¿qué? Che, no hay que.
2: Lleva, porque fue un caso muy sonado lo de Ña Rufina.
0: Sí, sí. Y tú sabes cambiar la vida, ¿cuál?
2: Sí. A Pepe la Icua, o sea, esa opinión de la Icua, suspende, no conocida hoy, o de repente dejó la joda, pues, esa la situación.
0: Ña Rufina, se la realmente es más semistad de Icua.
2: Ah, Icua,
0: o fecha, o Icua, que es ahí, me dijo, desde que me hizo 50, 60 años, pues, Icua, fecha, me dijo, Icua, septiembre, esa ya sube la WhatsApp, y siempre vende Icua cualquier cosa. Y menos en diante, puedo mandar
2: y menos. No hay familia, y vio.
0: Oreco, la familia. Oreco. Pero allá son de. Y la. Pesa. De allá de esa ya la 100% de Juan Aguirre.
2: Ah, pi.
0: No, Ña Rufina la. Hoy por ala.
2: Qué importante, qué interesante. Otro picondeo, y más ahí la caso así, pe Ña Rufina, la que fue más bendecida, porque se joda por nada.
0: Beto, tengo natalicio, pues ya a Moñi Puma ahí que tenía obra. Natalicio de la Vera. Adelma.
2: Adelma.
0: Su hermano. Su hermano, no hay. Yo vine y ya pasé el video, dice, te diría. Está la dona esa. Dona, bueno, está 1500 ladrillos, tiene 0.4. Ni Puma, ¿no? 500. 500 común. 10 segmentos, ya Ñe Puma, la mitad.
2: Pero ya.
0: Ya, joda más, hija.
2: Ah, un Ibama, ¿eh?
0: Inauguración.
2: Anis.
1: O Pepe,
2: no hay tiempo. O Pepe, ya los otros, ore página de B.
0: Allá.
2: Sí. Qué calidad, Rodrigo. O sea, ya, Delma.
0: No, avísate, sean, me tomo eso.
2: Oíma, ahora, o sea, avisan. No, se mandó. Ah, pues, Orejo ya puedo, pues, ahí supe sorteo, jamás. Me acuerdo en una, un programa especial, o ya puedo, pues. Pero el tema es que Rodrigo, ya, es la un día antes de ayudar, nada, sino tiene que ser permanente. Allá va.
0: No.
2: A la,
0: me
2: hizo
0: la 1 millón, 2 millones,
2: o de
0: ella
2: pomo. No, de ella pomo, ay. De ella pomo. Pues mírense por último ya, para dejarte en libertad. ¿Ah, pico oreco, sueldo del Estado, tercera edad, o no oreco?
0: Oreco palendo, ¿y qué?
2: Oreco palendo. Oreco palendo. No, es suficiente. Pero es algo más, una pequeña situación. Iba y este.
0: Vale,
2: Upeante. Pon jamba ende y puruamo cada día es humo, pero allá ando upitiba y mandé la upeare puna.
0: No, no hay caso. A tu cuerpo tratamiento, a su pa, ayuda a pujar a mí, a jebu. No le jebu a ver la pujar
2: a ayuda. A pilla. ¿Vos relpio ahí en zona de clasificación?
0: Sí, va a tener.
2: ¿Te ganás?
0: Lo ganás a los demás clasificados. Lo va a tener independiente.
2: Vale, coño,
1: independiente,
2: no, vale, eso es algo el más glorioso y nada de la liga deportiva.
0: Sí,
2: independiente.
0: Sí,
2: ojo tapio, ojo tapio, ojo tapio, independiente, Copa Paraguay.
0: Sí, ojo guata.
2: Gracias, gracias, Rodrigo. Lo de no hay TGV, a ni en botín de teléfono.
0: Bueno, oye, más. Melo a Carolina.
2: Ay, guau.
0: Chefeu.
2: Ya, calle 4. Calle 4, sí, Melo. Entonces, con Melo, jódete ahí, ya.

0: Aray, ¿estás con otro?
1: Estamos hablando de Aray, más allá de Caguazú. Pero no importa, sí, sí. Usted allá, Guairá, Caguazú, no importa el departamento del país, ni. Debe ya ponerle ahí por allá, Rodrigo.
2: Sí, así es, vea. Allá,
1: no, donde pues juegue, ahí te. Dale, Rodrigo, gracias, será. Igualmente.
0: Gracias, Rodrigo.
1: Influencer, Rodrigo.
0: Estamos en contacto. Dale.
1: Sí. Dale, muchas gracias.
0: Influencia positiva.
1: Exacto.
0: Hoy voy influencer negativo, ahora influencer positivo. Oye,
1: ñembare, y ajá, pesa peor ganar la.
0: Yo,
1: y sí, pues cada uno con lo suyo, nos estamos criticando.
0: Y vos sabés que yo era que debatí esto con algunas personas. Inclusive con mi familia, a debatir el día acá. Yo dije, algún día ya pota y se peaja, ya me paraba porque creaba la setito, pero se necesita más, era Uyro Rey, y ¿sabes qué me dijeron?
1: Pilla,
0: Espera,
1: tema.
0: Uyro Rey, yo vendebé. Pero con Rodrigo se puede decir que no es tanto así.
1: Sí.
0: Que la gente ya se está despertando.
1: Sí.
0: Lo que Rodrigo hace es lo que debería hacer de hacer los políticos.
1: Así mismo.
0: Los políticos reales.
1: Así mismo.
0: Por eso, yo quiero con esta frase, yo quiero cerrar y que la gente el domingo ya se pueda poner en condiciones para elegir.
1: Sí.
0: Es muy difícil. Es muy difícil con esta frase. Así como clase A que voy a registrar.
1: Sí.
0: Voy a registrar también esto. Es muy difícil hacer política y muy fácil hacer politiquería.
1: Eso sí.
0: Porque la politiquería vende más. Con la politiquería vos podéis llegar más que la política real. Porque así el concepto mismo de la política, entren en Google, pegunglea, y ahora ayuda bastante. El concepto de la política es ayudar.
1: Así mismo.
0: Y este señor, Rodrigo, por eso yo le pregunté también su afiliación.
1: Sí.
0: Le dije, porque hay buenos colorados, hay buenos liberales, hay buenos
1: de diferentes
0: partidos. Es la persona que hace daño, bien o mal.
1: Así es.
0: No es el partido en sí. No es que todos los colorados son corruptos, o todos los liberales son corruptos, o todos los colorados son impolutos, todos los liberales. Eso, ese mensaje, reitero, y voy a registrar esto. Es muy difícil hacer política y muy fácil hacer politiquería.
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0: Conveniente.
1: Así, ah, la final del campeonato de la Liga Betis de Fútbol.
0: Ya se viene con todo.
1: Se viene con todo.
0: Sí.
1: Lateral derecho, Juan Rodrigo.
0: Sí, Rodrigo, lateral derecho.
1: Martínez.
0: Defensor.
1: Defensor, lateral derecho.
0: Sí. Hasta hoy que ahí.
1: Llegó a jugar en Blagaray, ¿o no?
0: Me parece que sí. Sí, me parece que sí. Y muchos blagareños también que se van
1: a jugar Mendoza, en la liga. De ellos, Fabio.
0: Sí, Fabio. Calle 2. Sí, muchísimos son.
1: Calle 2, calle 2. Sí. Itia.
0: Bordón, que fue jugador también del Sportivo Blagaray, Uruguay.
1: Getajo.
0: ¿Getajo? Sí.
1: ¿Dónde está la cancha?
0: Chico, creo que también. Chico Curra. Sí, creo que está en el Capitán Troche. Creo, no estoy seguro, pero por ahí andan mucho.
1: Estaba un poquito lesionado Chico Escurra, pero
0: así mismo,
1: se está recuperando de vuelta. Y acá, en la ciudad de Coronel Ovío, en el Estadio Betenses Unidos, el día sábado, 14:45 horas.
0: Sí.
1: Hablaba yo ayer con un amigo.
0: Anuncian buen tiempo, pero buen ya tiempo. No hace falta
1: pero
0: ya.
1: Para que haya un poco de festejo, debieron prever, guay, que equipo iba a llegar, si a las 14 horas, topar a las 16, tú festejas ahí, mío, pedirlo y está.
0: Romala,
1: Yocota, sí. Va a estar lindo, lindo el partido. Galicia 8-8 Galicia. Los dos equipos van a organizar esta final.
0: Sí.
1: No es que le corresponde a Galicia ni al 8 nada más, sino que los dos van a estar en la entrada, los dos equipos.
0: Sí.
1: Yajavo y Mir, el tema del estacionamiento. Y prever todos los detalles, lo que pueda haber. Porque yo estoy seguro que se avecina una gran final y que va a haber mucho público. De igual manera va a haber mucha gente.
0: Sí, sí. Tal vez no con la cantidad que fue el domingo pasado, ¿verdad?
1: Más de 5
0: Porque ahí
1: personas.
0: Hubo 4 partidos.
1: Sí.
0: O sea,
1: dos partidos.
0: Cuatro equipos. Entonces, 4 hinchadas que se hicieron presentes. Blagaray trajo una buena cantidad y ni qué decirlo de Cerro.
1: Sí.
0: ¿Cerro ojo con la plana mayor o...? Para acompañar a la sub-20.
1: El recibimiento y todo
0: impresionante. Así. Tal vez la gente de Blagaray no se preparó bien, pero le he visto a mucha gente.
1: Sí,
0: muchos de mis vecinos.
1: Pero de igual manera, Beto, de igual manera, una buena cantidad. Hizo muy buen partido.
0: Sí.
1: Muy buen partido.
0: Muy lindo partido fue.
1: Sí. La
0: final. La del domingo pasado.
1: Sí, la final.
0: Sí. Tanto juvenil, pero juvenil se ha informado en el primer tiempo al menos.
1: Sí.
0: A la poste, parante, arquero, pero eso es ida y vuelta.
1: Y emocionante, inclusive.
0: Sí, emocionante. Tiempo, y pues, técnico del 8, ¿cuál es la idea de Coñan de Upe allá?
1: Para los dos equipos.
0: De hecho, que para los dos equipos.
1: Y vamos a ver si es que...
0: Pero está lindo, creo que coincidimos... La mayoría coincidimos en eso.
1: Galicia, con lo de Víctor Hugo Viedo, está en proceso de recuperación. Y también lo de Pogba está en proceso de recuperación total.
0: Hey.
1: Yo creo que a los dos le conviene. Imagínate si jugaba miércoles.
0: ¿Será que se viene cambio desde el vamos, al menos en Galicia?
1: Y podría ser lo de Víctor Hugo Viedo, si está recuperado.
0: Sí.
1: Dos semanas ya de reposo.
0: Pogba puede ser también que entre en el segundo tiempo más.
1: No, yo creo que Pogba
0: juega. Va de titular.
1: Lo del Víctor Hugo Viedo estaría en duda si juega el segundo tiempo o juega de titular. Si se recupera.
0: O le pone de titular y ve cómo evoluciona, ve cómo se desempeña.
1: Pero ahí Pogba arriesga también. Por eso los profesionales físicos tratan de apretar con ellos la parte física. Aguantar y que Pogba sabe el proceso, ahí así juega. Es.
0: Porque Pogba es defensor allá.
1: Defensor.
0: Entonces, no vas a subir las ellas más afuera.
1: Exacto.
0: ¿Entendemos?
1: Sí.
0: Normalmente es delantero, donde le hace segundo tiempo más ella.
1: Sí.
0: Pero defensor puede
1: ser. Defensor puede ser para cerrar partido también, pero normalmente...
0: Eso sí, pero apenas puede cerrar más.
1: No.
0: A no ser que gane 1-0 más allá, es mantenerse. Pero
1: ahora no hay nada que especular. ¿Será que termina en penales? Vea la pregunta también.
0: Y vos sabés que hay esa tendencia, porque se respeta, pues de, muy de igual, por algo, y con los empates los dos partidos allá. O sea que en el tiene diferencia, yo al menos veo así, la gente va seguramente a opinar, el que es del 8 va a opinar diferente y el que es de Galicia va a opinar diferente, ¿verdad? Pero siendo neutral, yo veo muy parejo esta final.
1: Muy parejo, realmente.
0: Muy parejo. Ya, los resultados que ya hay Mavilla y Peñandea ya.
1: Sí.
0: Pero en todo sentido, a veces que atacan, de repente tiene...
1: Ocho tuvo más situaciones de gol.
0: Sí.
1: Pero Galicia en cuanto a tendencia estuvo muy bien Galicia.
0: Sigue siendo así.
1: Sigue siendo así. Pero el fútbol muchas veces se gana con goles.

0: Para mí que
1: Así mismo,
0: en algunos casos arriesga un poquito de más
1: sí.
0: el conjunto de Galicia en la salida principalmente. Pero sí. ¿cuál es el sistema de juego? Y eso se respeta.
1: Así mismo.
0: Eso se respeta.
1: Así mismo es. No sé si es la primera vez o alguna vez ya fue dos veces consecutivo finalista Galicia. O es algo histórico para...
0: Para mí que es algo histórico, mirando un poco algo histórico.
1: Imagínate, fue campeón el año pasado y vuelve a la final. Y puede ser dos veces campeón también, pero vamos
0: Ocho está más acostumbrado.
1: Más acostumbrado.
0: O sea que por eso también la gente dice, bueno, Galicia, los dos... los dos equipos,
1: sí.
0: de hecho que
1: sí, están si vamos a ir por la historia, Ocho es favorito, podríamos decir.
0: Por la historia,
1: porque
0: sí, pero Galicia en los últimos tiempos. Pero te decía nomás, casi también el equipo revelación llegó a instancias finales, el equipo de Aguapetu.
1: Sí.
0: Casi, el conjunto de Juventud.
1: Y lo de Morel ayer, dijo eso, medio cabalero lento ahí, ¿no? Porque, estaba afuera, pero sale
0: campeón.
1: Sí.
0: Y él es el que arma el equipo.
1: O sea que no le preocupa mucho el hecho de que haya sido expulsado.
0: El técnico es el que arma el equipo.
1: Ese es el tema. Él le va a decir seguramente porque él es el técnico oficial.
0: Y
1: Cabrera es su ayudante, ¿verdad?
0: Y de afuera se dice se sufre más, pero vamos a ver.
1: El que toma la decisión siempre va a ser.
0: David Morel,
1: ¿verdad?
0: Sí.
1: Heita Cabrera, no se vea, heita. Me enguía moa, si no, me pillaba. Ella o se ve fulano, heita. Pero histórico, tanto lo de Galicia, así como también del 8 de diciembre, que van a jugar la tercera final este sábado. Y ojalá que se repita la belleza de todo lo que se vivió el domingo pasado, Rigoberto.
0: Totalmente. ¿Verdad?
1: Porque fue muy linda fiesta.
0: Muy linda fiesta. Ojalá se
1: mucho
0: pueda
1: público.
0: Repetir.
1: Sí.
0: Y que haya muy buen comportamiento.
1: Habla hoy. Coge y la camionero cuera la. De domingo pasado. Por el anda y castillo de lado circula por Asia, porque había mucha gente.
0: Y además de eso, había rally también en.
1: Se ve, tenía. ¿Y cuál es?
0: En Villarrica había sido. Había también rally.
1: Rally, sí. Así mismo.
0: En Villarrica.
1: Sí, el rally el fin de semana. Vamos a ver si es que contactamos con alguien que sabe mucho de rally. Vamos a llamarle y a ver si es que tenemos la suerte, ¿verdad? Porque. ¿Qué se viene después, verdad?
0: ¿Cómo era? Loquillo, pero Loquillo.
1: Loquillo es el de acá, ¿verdad? Loquillo es el de acá. Pero hay con la ñan de crédito local allá en materia de.
0: Arnaldo Loquillo. Con él podemos
1: contactar también.
0: Contactar, escribirle y a ver si nos puede atender.
1: Sí. Y yo voy a buscar también a un.
0: ¿Qué pasó el Festival de Ajos?
1: Él ya tiene fecha, Rigoberto. Ya tiene fecha prefestival. Espera que un ratito voy a entrar porque acá había tenido. O le podemos llamar también a la señora Lourdes. Espera que viene un ratito.
0: Porque.
1: Por acá creo que tengo, Ignacio.
0: Allá cuando me...
1: Pre-Festival de Ajos. Género. Vocal e instrumental. Jornada clasificatoria. El 12 de julio del 2026 a partir de las 9 horas. Gran final. El 27 de septiembre del 2026, local Jerónimo Pechillo. Pío, pese ya le
0: vea. Pechillo.
1: Entrada, 20.000. Mármol, pese ahí nada ya. Inscripciones. Mopa ñe inscribí cuá. Vía WhatsApp al 0971-486-600. O al 0972-245-455. No se realizarán inscripciones en ningún otro lugar, ni pendejo de lo mitad. Organiza Asociación de Músicos Obetenses.
0: Tenemos en pantalla, Beto. Tenemos en pantalla.
1: Ya me pregunté, ¿después de Terín?
0: No, y Baite.
1: ¿Después de Terín? ¿Me quería
0: decir? ¡Ah, Mike, jamás! ¡Sí!
1: ¡De guapo!
0: ¡Ese hueco! No, es para. Sí. Es para la nueva generación.
1: Así mismo.
0: El próximo. Este año ya termina mi ahijada. Su colegio, allá de Cotán, su bebé esquina, para que nos pueda rápidamente, pero ya estamos acostumbrando un poquito más. Ahí tenés de vuelta, jornada clasificatoria.
1: Sí.
0: 12 de julio.
1: Sí.
0: Del año 2026, a partir de las 9.

0: La gran final va a ser 27 de,
1: ¿eres compa más?
0: De septiembre. Local, Jerónimo Pechilo.
1: Sí, así mismo.
0: Papel importante, hay inscripciones.
1: Por ni Peñín Botán, Wiscati, han ahí inscribido.
0: Penitenciaría, ya puedo hablar
1: de casting. Dego, pues ahí ponete, hija, bají, mandé de Monguele, hija,
0: pillaba. Organiza Asociación de Músicos Obetenses.
1: Sí.
0: Y vamos a invitarle, nosotros vamos a hacer una programación exclusiva.
1: No, Añandego, viste que últimamente...
0: Mañana, por ejemplo, vamos a hacer desde exteriores.
1: Sí.
0: Hay Gatulle ya puede exteriores ahí
1: más. Claro, no. O sea, que desde exteriores, pero vamos a tocar otros temas, ¿no?
0: Sí,
1: vamos
0: sí,
1: a
0: hablar
1: de... Sí, sí, sí. Total. Vamos a utilizar otro lugar nomás.
0: Otro lugar.
1: ¿Entiendes? Así mismo es. Vea, entonces, la para que vayamos también nosotros acompañando este proceso y esta idea que es muy buena para ayudar a los artistas a crecer. Sí. ¿Entendemos? Los prefestivales te ayudan, le ayudan a ellos a crecer, cada presentación ellos aprenden, así como también nosotros, Rigoberto, en nuestro, en nuestra labor, en cada actividad aprendemos, vamos aprendiendo, enriqueciendo más nuestro conocimiento. Entonces, los artistas peruanos pesan, mimistam, pura jiramoajina, o si no, pura jaimaoí, sí, como sí. El caso de Eligio Escurro, mi castetea, y allá. A Upeo y Cuatala. Si ganan o no, ¿verdad?
0: Sí.
1: O Hasata la... Octubre, pero normalmente el festival grande allá.
0: Octubre, pero va a coincidir también con Yeye Topata Oviedo, ¿ves?
1: Anina, Tisha.
0: Eso tiene que planificar bien, bien, porque es algo ya tradicional también.
1: Sí,
0: así de parte mismo. De la Secretaría de la Dirección de Educación y Cultura.
1: Sí, así mismo.
0: De la Municipalidad de Coronel Oviedo.
1: La parte política, Rigoberto, vamos a tener seguramente una breve pausa...
0: Sí,
1: porque estuvimos muchísimo con ellos, dándole la oportunidad a todos, o a la mayoría al menos, porque está la candidata, está la Yarupata Macuri, a muchos se les hizo invitación, no llegaron, no vinieron, otros que vinieron una vez, otro dos veces, tres veces. Es importante ahí ya mencionar de que Radio Capital siempre abre las puertas a todos.
0: Sí, ya nos pidieron inclusive que...
1: Así mismo
0: es. Nosotros sí sin mismo. Problema... seguimos también a eso.
1: Ya le coimita y nada, te repito, Rigoberto, un poquito de tiempo también para darle énfasis a otros ámbitos de la información y por supuesto a esta
0: informaciones
1: fiesta.
0: Informaciones no va a faltar.
1: No va a faltar.
0: Beto, no sé si manejaba esta información. Esto que pasó un agente penitenciario. Establo, o le pongo mi vehículo
1: y uno
0: antiguo que tiene el precio de un vehículo del año.
1: Uno de los tantos casos, Rigoberto.
0: Y vos sabés que ayer me escribieron.
1: Está la fiscalía y trabajo, está lo investiga.
0: Sí, pues todavía investiga. ¿Sabes qué? ¿Sabes qué?
1: Antes de ir a eso.
0: Sí, decime porque
1: ayer,
0: yo quiero desplayarme de algo muy importante.
1: Ayer comenzó el novenario en honor al Sagrado Corazón de Jesús. A la gente, la Comisión de Asuntos Económicos de la parroquia o de la capilla sería, porque la parroquia ya es la casa central, madre. Capilla Sagrado Corazón de Jesús del barrio José María Alfonso Godoy, es Potrero, pues. Y ande pensando, chico, así. Japea, pues, oye, pues, no, mi tan cuero, pura hey, ojo.
0: Hija.
1: Entonces, queremos, y esto vamos a ir mencionando cada día. Hoy es día. Jueves, segundo día entonces,
0: segundo
1: ¿verdad?
0: Día.
1: Bueno, ¿qué tal? Segundo día. Tema, impulsar una educación integral, ¿verdad? Añane tema. Lectura, Oimbata. Invitados, Legión de María, ministros extraordinarios de la Sagrada Comunión, personas de la tercera edad, mira vos, y fieles especial. En general. Peango que tenga invitación especial siempre. Pega tú a fieles. O sea, ¿dónde hay con nene que tú ya es allá? Todos están invitados. Así mismo es. Y se hace el sorteo, Gina, al finalizar. Hoy 10 premios y pico, Gina, ya. Peago don Nambaite, 500 mil guaraníes, la premio más grande. 10 mil guaraníes, vale, peañé como lo metí, que dicen a... La peña boleta y no me voy a catú, que no dan de boleta cuera. Sí. Día central, va a ser el viernes 12 de junio, día en que juega Paraguay. Sí,
0: pero pues ya aprovechata.
1: Día de las Paz del Chaco también. Viernes 12 de junio, peao y cota, gina a las 18 horas, la misa central, previa procesión, porque la procesión va a ser 16:30 ahí. A la misa central, 18 horas.

0: Están todos invitados a la comunidad en general, Sagrado Corazón de Jesús. Haz que mi corazón sea como el tuyo, hey. Así que la invitación hecha para todos.
1: Sí, sí, sí.
0: Bueno, ya haga tu deseo, Rigoberto, porque
1: no te
0: es un caso, así como dijiste, ya investigaba. Algunos con 3 millones de la y sueldo, pero todo lo que tiene.
1: Vos sabés que ayer saltaron muchos casos que se le tienen que investigar. Sí. Se le tiene que investigar a la patrulla caminera. Sí. A los inspectores de tránsito de la patrulla caminera. A Cayo Beto, o sea, a algunos recó estancia.
0: Sí.
1: Algunos recó. Inclusive, supuestamente, Cachín
0: Javier te dice. El mago de la finanza está la mago ya
1: de Goin. El mago de la finanza de la patrulla caminera.
0: Sí.
1: Policía Nacional, algunos.
0: Así mismo.
1: Agente penitenciario, algunos. Así mismo. Esto, por ejemplo, en el caso de María Fernanda, ¿verdad? No. Que está el caso tan sonado.
0: Y este caso específico que mencionaste, que van a oye de cubrir a Gina, pero tenía accidente y Gina se la oye de pillado. ¿Y qué con la joda?
1: Un robo.
0: Ah, un robo.
1: Se, ya, 280 ya. Millones entraron a robar. Sí. Ajá, es 280. Muy bien, 280 millones. De solo 4 millones.
0: Hey.
1: 280
0: millones. Ah, ya averiguamos la y sueldo. 5 millones.
1: 4.800. 4 y 800. Nomás ahí la 5. Ajá, te decía. Se le tiene que investigar a la patrulla caminera.
0: Sí.
1: Se le tiene que investigar a algunos efectivos de la Policía Nacional. A los agentes de tránsito. A los agentes penitenciarios. En el caso de este señor. Que el caso de María Fernanda. ¿Qué pasó también? Quinta. Esa era una quinta pedoña miteña. Quinta.
0: Sí.
1: De la Gran 7 de Guardia Cárcel. Y su señora es docente.
0: Así es.
1: Se le tiene que también investigar.
0: Claro.
1: Y también otra, inclusive se le tiene que investigar a autoridades.
0: Sí.
1: Oye, le coge Zapatero juez.
0: Ay,
1: multimillonario. En instancia, jajoja, ¿cuánta cabeza de ganado tiene?
0: Sí.
1: Cueva, tío, era el apellido. Miguel.
0: Cueva, creo que.
1: Cueva. Ja, Tadeo Roja.
0: Tadeo.
1: Las mismas cosas ahí.
0: Sí.
1: Ja, 13 millones más bola y plata. ¿Qué amome? A cuando y cuando contar para cuadrame en Guaraníes. Ah, hay algo otro político y acá en Oviedo también
0: propio,
1: hay así.
0: El propio presidente también
1: sí, supuestamente.
0: Cuando Yiyujuy
1: se le investigó de pie a cabeza. Y por eso hay muchos también acá nuevos así políticos, sí. Funcionarios. ¿Qué tal estamos?
0: Sí.
1: En líneas generales.
0: Sí.
1: Hoy la así concejal municipal actual. Gallo Piruja, Angato Gallo Curaguas.
0: Gallo Curaguas. Está ahí Gallo.
1: Está en más, está el vehículo. Está.
0: Pero es cierto.
1: Cosas así. Y por eso. Y finalmente, para cerrar.
0: Sí. Este punto.
1: Este punto. Para cerrar.
0: Sí.
1: ¿Por qué en El Salvador todo esto? ¿Por qué ellos en un país menos rico que Paraguay?
0: Sí.
1: Porque no se roba. Y cuando no se roba, el dinero. No solamente alcanza.
0: Yo digo Donald sobra. Trump indulta, ofensivo lento allá. Pero es la realidad. ¿Antes con ella?
1: Sí,
0: que su gobierno.
1: Gobierno
0: que es, díganle a su gobierno que roben menos y no le va a faltar nada. Porque lo necesitan. Hay que pasarle a Estados Unidos. El sueño americano.
1: Pero eso justamente. ¿Quién no tuvo en algún momento dado? Yo por lo menos dije. Ajá, Estados Unidos tiene 5 años para pujar rula dólar. Yuma, algo que vale tila y plata.
0: Sí.
1: Calculé.
0: Sí.
1: Yo amo mi país. Pero yo no digo que me voy a ir a vivir a Estados Unidos. Pero me gustaría ir a trabajar 5 años y venir acá a poner un negocio. Voy a hacer ese sueño y mala se invitaron su vida. Ahora voy ya teniendo familia. Y algunos te dicen, Beto, algunos te dicen, ahí dejo y pues no hay otro país. El país, bueno, tiene la culpa.
0: Así mismo.
1: Guau, con de la
0: oña, muchos. Así que cuajan, guau, la profundidad.
1: Tampoco no me quejo tanto, pero digo nomás que anteriormente.
0: Estados Unidos, pico, ya puedo ver la España, o ya puedo ver esa en algún momento. España conquistaba, me hago mamá, 1400, 1300.
1: Ya no se entiende español y
0: sí, ojo, ya conquistás ella, pero era en realidad era robar.
1: Era ir a saquear.
0: Saquear. Y eso Estados Unidos.
1: Sí, Estados Unidos más maquillado y más moderno, pero con más intensidad. Porque, por ejemplo, ¿cómo se llama esta frontera que México a Estados Unidos? Hoy viene tipo.

0: Tuya y te digo, ¿verdad?
1: Alaska.
0: ¿Cómo era? Es un país también prácticamente, pero que le pertenece ya a Estados Unidos, que era de México, según se decía.
1: Ah, sí,
0: IPI.
1: Sacaba riqueza también.
0: Sacaba riqueza y algunos compraba. Algunos ahí, yo, IPI, ojo, tipo en quiebra lento y algunos. Y ahora, por ejemplo, Venezuela y Cuba lo que quiere conquistar. Porque el otro conflicto que está pasando a nivel mundial, pues, es otro conflicto, es ayuda a Juan. Vos sos mi hijo menor, andan en el problema, pero hijo menor ahí caprichoso, y me acuerdo a Gina. Vale, más dicho, ya, ya basta, ya tenemos que buscar la paz, le dijo, y su hijo menor, más tú le dices,
1: pero es tema muy profundo.
0: Muy profundo.
1: Ya, ya,
0: no, pero te digo, muy profundo, pero medio así, pues.
1: medio así,
0: ¿verdad? Sí, sí. Y cosas que nos afecta a todo el mundo, el tema
1: de... Ñan de guerra de todos los días, y sueldo mínimo.
0: Oye, pibe, le digo.
1: Ajá, te dije, ¿y cuándo? 69,000, güey.
0: Vea la yupita. Ah, pero porque yupita la canasta básica familiar.
1: Sí, güey.
0: Iba a alcanzar. Ese fue el tema.
1: Así mismo. Pues la canasta básica será. Tomate, mira, hoy en día. Y vamos a ver cómo avanza, porque 220,000 he visto hoy. Es la caja de 20 kilos. O sea, que te sale a 11,000 el kilo más o menos.
0: Mercado de barato, ¿eh? Mercado 1.
1: Bueno, así mismo es. A ver, Rigoberto, y que este ya ve la publicidad.
0: A ver, cueste ya.

0: ya es temporánea, antes del tiempo, se penaliza con una multa de 100 jornales mínimos. En el apoyo, digo, por cada medio en que se hace la publicidad de hoy. Dos medios, vea tú, Oñez Sumata, yo otro 200, imagina.
1: Pero, Beto, completás de algo muy importante.
0: La propaganda electoral está permitido desde el 3 de marzo al 4 de junio.
1: Vea, hoy uno...
0: Hasta hoy
1: voy, vea, hay alguno que oye, pues,
0: Y que los dos días anteriores a la fecha de la elección expresó peala a Sáramo, entonces ya es una falta. Así también, al día siguiente de la oficialización de la candidatura por parte de los órganos electorales de cada partido, marca la posibilidad de la habilitación de la propaganda. Ahí.
1: Beto, se tiene que quitar todos los carteles. Oye, dice, ¿será que eso se va a quitar? Yo veo que hay municipios que sí hacen.
0: Ahí sí.
1: Pocas excepciones, pero que hacen. Por ejemplo, lo visual. Hoy pea para el tema. Yo, por ejemplo, soy candidato. Yo me postulo.
0: Sí.
1: Hacia jamás y pea la semana. De Beto cuando hoy pea ahí.
0: Sí.
1: Así que hoy pea Z.
0: Pea la tema.
1: Ese es el tema.
0: Fulano no pea ahí, se pea más ahí.
1: Y yo te digo, mañana vamos a ver carteles todavía. Ojalá me equivoque. Ojalá que puedan quitar ya hoy. Hoy hasta el mediodía pueden tener tiempo de quitar.
0: Así mismo.
1: Pero es una estrategia. Beto coge, ya leí Beto Martínez, coge, ya leí pancarta, ya leí publicidad, ya. Sí. O sea, ya están de ahí. Y ahí están incurriendo y no le va a importar absolutamente y va a pasar desapercibido esta situación que estamos diciendo. Que
0: Paraguay. Paraguay.
1: Pero hay municipios que quitan. Ciudad del Este, allá hay otros en Naipi. Van a quitar. Como corresponde realmente.
0: Sí, así mismo.
1: Como corresponde. Y vamos a ver.
0: Sí.
1: Ayer se hizo cierre de campaña.
0: ¿Quién fue ayer?
1: Ayer Elio Castro, he visto que hizo su, su caravana. Su caravana.
0: ¿Y Marco
1: su cierre de campaña? Marco hizo cierre de campaña con algunos precandidatos a concejales.
0: Algunos ahí no. ¿Y para qué vamos a gastar?
1: La gente va a tener el día domingo.
0: Así
1: pero mismo. Para cerrar con esta frase, es difícil hacer política y es muy fácil hacer politiquería.
0: Es así. Y gusto y llave.
1: Japea o vende, debe. Pero la ciudadanía, la gente va a tener. Nosotros ya no podemos más decir de mañana, pero está fulano, sultano, ni aunque paguen publicidad, vamos a cortar todo en la transmisión de los partidos también, ¿verdad? Porque vamos a respetar.
0: Sí.
1: Y la gente va a tener la posibilidad el día domingo a partir de las 7. Acá yo hice un
0: script. 7 de la...
1: Las 7 hasta las 4. Yo pensé que hasta las 5.
0: Toda vez que no haya algún inconveniente. Porque a veces también se mandó a...
1: Esto es cierto, Beto. Hasta las 15:30 tienen tiempo la gente de entrar.
0: No, viste, man. Pues son las 4 y votó también.
1: Las 3:30, pero hoy que se cerrarán los portones. Y hasta las 4.
0: De hoy la
1: votación.
0: ¿Será?
1: Sí, a mí hoy corrió el legendario. Este año tenemos la posibilidad de ir a votar.
0: 17 a 16, entonces.
1: De 7 a 16 horas.
0: Pero Peiguro, en las 15:30 ahí.
1: A Pepe, los portones se cerrarán a las 15:30.
0: A la pucha, lo que están adentro. De más botapatas allá.
1: Yo me acuerdo antes, hasta las 17 horas. A 17 horas, pero Ikea, upea botapatas que pibe.
0: Sí. ¿Y sí?
1: Jacuato, 15:30 de
0: Ikema. A no ser que sea algún apoderado que muestre documentos. O la prensa. Pero carne. Así, persona común y corriente.
1: No
0: se
1: le va a crear problemas.
0: Este grupo es un J4, está más la.
1: De las 5 J4, más. Las 5 ya vamos a ver.
0: Mira, un poco.
1: 17 horas. Reiteramos.
0: Te voy a votar a usted mañana, ¿no te entiendes? Ya simbólico nomás, ya está allí, ya, pues.
1: Así es.
0: Ya más lento, más
1: bien. Bueno, ya vamos cerrando.
0: Ya me voy a que tú, ya seguimos. A niña hemos posido, ya de amigo Augusto Río,
1: Invertir mañana.
0: ¿Cómo es novio? Inverse Fin, saca y esa. Sí, mira, vos, sí, ¿no? Desde ese lugar.

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0: 11 de la mañana puntualmente en Paraguay. ¡Epa! Jueves de TVT. ¿Cómo están, audiencia? Jueves de TVT. Estos TVTazos impresionantes de música tropical, grupos nacionales.
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0: Linda mañana, sol radiante, espléndida jornada del día jueves 4 de junio del año 2026, Me imagino que ya están con un tererecito en esta mañana, así como yo estoy acá con mi suculento tereré, el tereré pantano de la mañana, aquí en la radio, compartiendo con tanta audiencia. De una u otra manera la gente está en sintonía a través de las plataformas también, donde estamos transmitiendo en vivo siempre. Los chistólogos que ya están ahí... prendidísimo al programa, Hay chiste. Ahí el amigo Carlao ya hace rato ya nos envió su primer chiste del día.

0: Así es que saludo grande al amigo Carlao de Sousa, Caaguazú, Paraguay, ahí a full en sintonía. Gracias a toda la gente de la zona de Caaguazú, que siempre están en sintonía Paraguay, también,
1: Con cariño.
0: Ahora te coge la pesca, Carlao. Carlao se fue de pesca ayer. Hoy me te van a caldorar ese. Caldito, mira de allá, Carlao.
2: Está en cocina y pilla ahí, no sé.
0: ¡Ala! ¡Pina sea qué espectacular!
2: Yo me la pilla ahí.
0: ¡Ovale, vea!
2: Tranquilo, pa, gracias a Dios. Tranquilo, pa.
0: Maravilla, entonces. Ya está a full en sintonía,
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0: 0971 135509 es el teléfono que estamos habilitando en este horario. Es el 971-135509. 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

tema de Andy Kiru. Historia entre tus dedos, ¿eh? Andy Kiru. Los clásicos en este jueves de tema.

0: Ya vamos a complacer enseguida ya al amigo, ¿eh? 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
0: 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Como siempre, acompañando nuestro trabajo por ahí,
1: ¿eh?
0: Para el amigo Luisito Méndez, que está full en sintonía, ¿eh? Saludo grande, ahí está. Saludo para el amigo Alcides González. Vale, Alcides.

Están ahí en sintonía, Saludos para la gente de Paraguay. Aguante, por ahí. Cariño Santo nos solicitaron también de hacia la zona de hacia y también de

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0: Pásame la música de La Máscara, dice. De pronto llegó el amor. Bueno, no hay ningún problema. De pronto llegó el amor.
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0: Bueno, aquí está la canción del grupo La Máscara. De pronto llegó el amor. Un clásico, ¿eh?
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0: Buen día, apreciado amigo. Dice, ¿quiere escuchar la música del grupo Límite? Alicia Villarreal, Límite. Cualquiera nomás. Uno de los clásicos. Excelente programa. Dice Isidro Alvarenga. Saludo grande para el amigo Isidro. Un abrazo grande, ¿eh? El amigo Isidro Alvarenga, que está en sintonía de la radio también, ¿eh? Vamos todavía. Ya programamos Grupo Límite. Bueno. A ver otro. El grupo Samurai. Los Bibis.
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0: que está la canción del Grupo Límite, Alicia Villarreal, para nuestro apreciado amigo Isidro Alvarenga, ¿eh? Ahí está. ¿Qué dicen los oyentes por ahí? ¡Bájate, cobio!
1: Bájate, cobio, a gusto. A la borde. Hice problemas en la zona. Tuve un ñandú, dos mujeres y un camino. Y cogí la situación, o sea. Tuve un memiña, andé un consejo de. Para ver la situación que te llega, po.
0: Va, ahí está, ahí ponete, ya toda la situación, ya. Petita, Pepe, mojón ellos. Yo, tú saco ya, voy a correr, cobio, ni uno no ayude.

0: dos mujeres y un camino será, ¿eh? De esta. O pintado una escena de hago 26 ya.
1: Dos mujeres.
0: Ah, pues, ah, pues, bueno, ahí está, ahí está.

0: Saludo a la gente que nos escucha en el barrio Las Mercedes.
1: Pues ya me hace la plata, voy a tener de 20 veces, ya me para la cueva, hasta atrás acá, yo no creí las remeras a choro, me hago ese la monobrite a Nacio de Cuerda. Hoy que ve internet, vende a los mismos de Nipa Calle, la gente mil, la hubiéramos así, pero será
0: espectacular tu remera.
1: Pues ya me hace la plata, voy a tener de 20 veces, ya me
0: para. 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Salud para el amigo José López. ¿Qué tal, Augusto? Dice, pasa por algo de Tropical Caribe. Excelente la programación, amigos. Saludos. Grupazo Tropical Caribe, dice. De más o menos me mete, dice. Voy a buscar ya rápidamente el Tropical. Paula y su Tropical Caribe.

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Bueno, aquí está la canción de Paula y su Tropical Caribe para los amigos que están escuchando en Botánica, a full en Asunción. Saludo grande, vamos todavía. Él soy yo. Otro pedido musical, de a poquito vamos a ir complaciendo los pedidos, Saludo para mi querida amiga Blanca Cáceres, que está en sintonía en el barrio San Pablo. Saludo grande ahí con la sobrina. Siempre están escuchando la radio también. Un saludo enorme para Blanquita. Para Blanca Cáceres, Pasa por algo de rehenes, dice otro mensaje. Saludo al amigo Alcide ahí a full. 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Saludos ahí al primo.

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0: Va, es el amigo Luis Ávalos. Va, ¿en el cuaderno, Luisito? O sea,
1: tranquilo. Auto, tranquilo. Siempre las mega mañana. Excelente la programación. Con un impactante tereré y cocinando acá hoy. Vamos a comer un rico borí borí de gallina. Ah, espectacular. Espectacular la programación. Añeja en Dominica, tomo. Dime quién de Iván Quintanilla.
0: Dime quién.
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0: Bueno. Bueno, dime quién de Iván Quintanilla, yo entonces, bueno.

0: Ya, complacer a mi amigo Luisito Ávalo, ¿eh? A la gente que siempre nos escucha en RI3 Corrales. Saludo enorme, ¿eh? Ahí está el amigo, el Chico 10.
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0: Baile apretadito de Mili, quiere escuchar Sergio Sanabria.
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0: 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Bueno, le complacemos allá al amigo.

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0: Oyente, adelante. Va de cobio.
1: A ver, doctor. Va de cobio. Va de comisión.
0: Tranquilo.
1: Se tiene cachis, tengo. Ojo, la quilombo, vea.
0: Niñas. Ya ha ido.
1: Vamos a por peste, esa. Ojo, la cuñada. Va a cachis, que es eso, deja. Ayuro, echase eso. Voy con la tema. Y eso, que. Cuántas miles llamo peta más, hizo la cuña. Bueno, hice ese. Y me llamo un carro, hace que 20 mil de hace plata. Y...
0: Habilitamos el teléfono.
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0: Calla, opina, Seba.
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0: Sí, es un PAP, guau.

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Suena y dice... ¡Ah! ¡Pepa!

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Bueno, señores, cerramos nuestro trabajo de hoy con un cover, ¿te parece? A ver qué cover.

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0: con ustedes, Javier Muiz.
1: Bueno, señores, ya estamos aquí en el programa, arrancando el programa al día de la fecha, hoy 4 de junio. Un jueves especial con un clima espectacular aquí en la ciudad de Coronel Oviedo. La temperatura de 22 grados que va en ascenso. Hoy llegamos hasta los 26 graditos. No marca lluvia, no hay probabilidad de lluvia. Y bueno, compartiendo con ustedes este programa de la tradición paraguaya. Bienvenidos a todos. El vínculo de comunicación aquí en radio a través del 0971468355. Pueden ir tirando sus mensajes, notas de audio para poder interactuar en esta jornada tan especial, día

Bueno, 0971, repetimos, 0971-468-355, a la gente que quieran interactuar con nosotros aquí en el programa. Ayer nos había enviado sus mensajes, ya no pudimos leer el querido amigo Alexi Torres. Como siempre está escuchando a la gente de... en la zona de Postrero Guayaquil.

ya pues acá mañana les voy a ir, querido gran amigo Silvino Caballero Leguizamón, el rey del ganado. ¿Para cómo va Silvino Caballero? Toda la gente que ya están en sintonía del programa a partir de este momento, Bueno, queremos agradecer a Despensa y Carnicería Corazón de Jesús en Vista Alegre, que cuenta con todos los productos de la canasta familiar en su sección de productos cárnicos. 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

0: bueno, compartiendo y escuchando esta selección de polka.
1: Sí. Para Rolando Ramírez.
0: Ando la selección de polka, este también es agrupación sin límite. Acá me dice Javier Báez. Va yo Javier, va el aporte. Va el aporte toca y Gatubio 100.000 guaraní y potiva. Para los amigos de la zona de calle Jobú. Saludo también para allá pues acá, Avellina, Javier. Y ande programa. Nuestro amigo Milciades Mato. Ayuca Caneoje. Sí, a esa Milciades, vos puede allí, Ayuca, vena. O copi de malezadora, vena. A coan allá, Oyucama Caneoje, antes del almuerzo. Sí, espectacular. Saludo para el querido amigo Milciades Mato. Gran amigo también en la zona de La Novia. Está escuchando el programa.
1: Alarcón, Amor y Rosa, lo hacemos con Sin Límite.
0: A toda la gente que están en sintonía de este programa. Ya llevo de cada las 100 mil guaraní, potear. Con Milciades tenemos un gran desafío. Milciades había sido PTI Valor Oculto, El fin de semana, Nebrela. Pero vive tía actividad. Hay piscina, lo pillala. Milciada había sido vos puponana para acá o pura jipona. Ahora, vos apuquean a tu seite. Y ahí lo ya es otra vez. Sí, sí, ve. Un mimio, ve. Asunto ya, pues ya hay gusto para mojente, mamá. No, ahora vos pura jipona. Ya estaba Milciada porque vos pura jipona. Ahora, pe, último momento vos pura jipona. Lo mitan José y mi orejo pura jipona. Eso. Sea pura jima, Eva Dunde.
1: Amor Rosa.
0: Lo mitad, oye, ya pita o se me ve por tu
1: madre. El próximo 22 de marzo.
0: La como músico. A ver, hemos dicho una vez a tanteada pura jima. Tipo a capela.
1: Con ultrasónico renacer.
0: Ay, hemos dicho, he tenido oyente de Javier. Mejor vende de la. Y conden de vivir la locutora, la animadora. Pero como músico, zailendo de capita, dice. No pañes a ambas de la tema. A veces algunas notas andas jocutillas. Me va a butaca. Aria,
1: yo
0: pita jocutillas,
1: man. Yo soy el salino, Julio.
0: Sí, señor. 17 minutos de la hora 12. Y luego hacemos la invitación, lo que va a ser el 13. Vamos a estar con la gente de Coronel Martínez. Para lo que va a ser la Monumental Jineta. Vamos a estar en el baile popular en Coronel Martínez. El próximo 13 de junio. El 20 vamos a estar con la gente de la ASO de Jinetes en Nueva Australia, lo que va a ser la monumental corrida de toros en el local de la ASO. Yo preparo pastel y tan bebeína para lo que va a ser la monumental corrida de toros con la cuadrilla Hermanos Escobar, ejemplares de Lelio Acosta, banda UTMI que va a estar tocando en vivo, sonido ADR Disco. Javier Witte va a estar en los relatos de la corrida de toros, gentileza de Dora Silva y el querido amigo Atelo Rojas.
1: Para los amigos de
0: ahí. Sí, señor. Próximo. Próximo 20. De ahí de Nueva Australia nos vamos en Faraoncue para el baile popular. Gentileza de Fanny López, la licenciada Fanny López, que está regalando nuestro trabajo. Fuera. Lo que hace en Faraoncue. El 21 nos vamos a Caguazú, San Juan Bautista Caguazú, que va a estar de jineteada. Y por supuesto el gran baile popular de la agrupación San Salvador. Alex y su agrupación Fol del Paraguay, va a estar también Mili Brites. La misma esencia, varios grupos que vamos a estar presentando el próximo 21 de junio en Caguazú, San Juan Bautista, fiesta patronal. Gentileza de Santiago Jiménez y el querido Edgar Leiva, que está regalando nuestro trabajo. A Bella Uma, patronales de Parroquia San Pedro, que va a ser el 3 y el 5 de julio. Como siempre, como cada año a lo grande, patronales de Parroquia San Pedro.

0: tener los pormenores ahí con el país. 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
0: Sí, ya se viene con todo la fiesta patronal más grande de Coronel Oviedo, lo que va a ser Parroquia San Pedro, aquí en la ciudad de Coronel Oviedo, que va a ser el 3 y el 5 de julio. Monumental corrida de toros, el viernes arrancamos, el viernes 3, que arranca la corrida de toros, la fiesta patronal. Cerramos el 5, como siempre, con el bingo millonario, interesantísimos premios para disfrutar con la gente de Parroquia San Pedro de Coronel Oviedo. Vamos a estar por ahí en la animación en las dos jornadas, 3 y 5 de julio.

0: Y el 4 de julio vamos a estar compartiendo también con la gente de... Ah, vale, 100.000 guaraníes, pues, tía. Pero antes queremos agradecer, por supuesto, a la gente de San Pedro La Novia, que va a estar de fiesta patronal también el próximo 4, el 4 de julio, sábado, que va a ser a lo grande la fiesta patronal con corrida de toros y, por supuesto, el baile popular. El sonido Láser Disco, banda show La Pastora. Vamos a estar en los relatos de la corrida de toros también el próximo 4 de junio, julio, mejor dicho. Sábado 4 de julio.
1: DJ Lorenzo Aña.

0: Bueno, señores, con este segmento de vamos a levantar un poquito el ánimo este día jueves, ya que es un día bastante especial. Mañana ya es viernes, ya puerta nuevamente otro fin de semana.
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0: A los... a los compatriotas esparcidos por el mundo también.
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0: Vea, esa música, Javier, me dice...

0: Gladys Morínico, que está escuchando el programa en España. Saludos a todos los compatriotas esparcidos por el mundo.
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0: Que están escuchando el programa también. Che Jazmín, creo que es. Ya ambos pujinos que allí. Apeas, Che Jazmín, creo que tiene historia.
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0: Mañana por ahí vamos a hablar un poquito de la historia de ese tema musical. Va, ese apodo surgí. Es una linda historia de amor. Que fue. O sea, es un hecho verídico. Pero ciertas cosas no podía decir ahí cómo sucedió las cosas, sino que usó palabra realmente homogendapona. Después de muchos años, después de 7 años de visita para Maldiciado y con la Guiguara.
2: Y la mano de Tele de Yeré, señores. Disfrutando el día de San Juan. ¡Oye!
0: A pecha cosa, pues, ande la mitad cuñas estañas de mozofría, pues, cuería. Así, oye, de paraíso, peña, mujer, mujer. Tan desgraciado. Y a ver, la hay que llamar a paraíso, pues. Anda, y la pecha pecha anda ahí, nada. Y más. Y ya, que le calla, cuida, señan.
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0: Homboros.
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0: Siempre la oí la sigla ella accesible mía. Oí ahí la sigla tu guá. La sigla jera ahí. Estado mayor este hoy, Dale calla, cuida, tu chico hoy,
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0: Le calla, cuida, ahí cam, el caso de hipopó y no yalito, mamá.
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0: La hipo yerno, y obutante esta bebé. Bueno, ya buscamos, No, Yajela, tú has sido ya. No, más guaré como inte orden, más oye, respetase. Te respeta realmente, A Pepe y poco, y por ejemplo, la época es a saqueo, gente. De todas las horas que usé, A Pepe aprovechar de poco, la han de Sicapore. A Pepe, ande mandé, man. Mandé ya Yuma contento. Hola Javier, ¿cómo está? Queremos escuchar la música. Cabo Torí. César en sintonía. Siempre. Siempre toma su tere y escucha el programa ahí. Saludos a nuestro amigo César. Está increíble el compromiso, o sea, ahí a veces le quiero ir a visitar a César. Él es un gran amigo que siempre escucha el programa. Sí, ahí en la familia Caihuacocue.
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0: Va, dice Hugo Velar. Aupé, se dúo, ñaja Rumina, lañan de tema. Ñaña Guirey de R y tres corrales, ya te conté allí por el cabe. Hoy es viaja, Hugo.
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0: Viernes. Ahí está escuchando Hugo el programa viajando a bordo de la nave de Django de Deporte BG. Para la deuda suegro, dice. Pensa lo mitad de acoleado. Saludo también a la Amazona Mayor. Esa es mi historia, Che Jazmín. Te escucho todos los días ahí. Barrio San Pablo, abrazo a la querida Amazona Mayor.

Tengo por aquí el tema. De Django, ¿eh? Vamos a buscar ese tema, ¿eh? Ah, juguete caro, mi amor, ahora, ¿eh? Creo que están viajando juguete caro. ¿Cuál es viajar, ¿no? Por casa, pues ahí te da la tema, acuérdate.

0: Bueno, qué rápido pasan los minutos. Brevemente queremos agradecer a los patrocinantes. Luego ya vamos a escuchar el tema que nos había están solicitando ahí la audiencia. 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
0: 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Sí, señor. Amadito Godoy, gracias también por ese respaldo. Al querido Adisco Báez, el pionero.

0: 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Bueno, 45 minutos de la hora, 2 en toda la República del Paraguay. Preparamos este tema, lo que fue con Tierra Sonora, primera parte. En la zona de R y Tres Corrales.
1: ¡Negrito!

0: Bueno, un saludo al querido Osmar García, el vicepresidente de la ASO San Isidro Labrador,
1: con nosotros en
0: el más gastador.
1: Este festejo, segundo feliz aniversario de ASO.
0: Según Pecha dice Hugo Ovelar. Va, el ahogatavio, Hugo, ¿eh? O yo guami mi, y gastador, veo.

0: maliciar ahí gastadores y nada y compradores. Si ya semana se va a hacer. Saluda a nuestro gran apreciado amigo Omarcito, que siempre con la amabilidad siempre nos atiende y nos recibe en la zona de R y como cada año. Gracias también por esa confianza tremenda. Hay que ser agradecido en la vida porque en mis primeros pasos en el mundo de la animación estoy cumpliendo ya 10 años como animador de la tradición paraguaya. Y hay que agradecer por la oportunidad a los amigos, a la gente. Hice socio. La imagen por un ramo me la anima. En 2016. Rostro sales y por ojos, dice. Los cañilas de ñe por no te animáis. Y ahora en primera fila cuando.
1: ¡Vamos!
0: Cuando vos estás en el escenario. Porque ahí la bomba la base, Javier. Y de la chapa y te a los amigos, le saludaba a todos los amigos.
1: A la familia Lovera.
0: No, y para eso nosotros somos los. O sea, los animadores estamos para eso. A pesar de que algunos.
1: ¡Gracias!
0: Por estrozado criticar es el abro por saludas a güey. El influencer Hugo Mía. Pues nada, ahí Hugo Belarín, el caguaseño Hugo. Y gracias por esa confianza tremenda también a los organizadores. Estamos siempre también en los eventos. Y lo que nos resta es saludar y complacer siempre y cuando toque la oportunidad. A veces de alguno bollo urela en plena jineteada. La jineteada, por ejemplo, es muy difícil para complacer a los amigos. Cuando estamos convocando ahí las diferentes delegaciones, asociaciones, algunos ahí en Popúñense tal música ahí.
1: Velázquez.
0: Y es difícil cortar. Es difícil cortar y complacer a la gente con su música cuando en la jineteada. Torín Javellapa. Torín, en el entretiempo donde los ejemplares se están preparando el proceso de preparación, Pepe y Yapaite. Pepe y Catullo Solá. Pero Jinete a Jape es más complicado. Porque la asociación recopala y música.
1: ¿Y por qué?
0: En este caso, nuestro amigo Omar García, Miane en Bopuchula y música. Ya, y por si mañana Ñembo Uma. Hugo la patrona ahí. Sí. Gracias a la gentileza al querido amigo Hugo. Estuvimos en R y Tres Corrales. Vamos en la parte del baile popular.
1: Gentileza de un gran amigo, querido ingeniero Agapito Silvero, que está marcando presencia, que está escuchando la radio. Comitiva de Caguazú. Arriba, arriba. Querido Adrián,
0: acá me dice confirmar para RI por gentileza. San Isidro Lavador 2027. Baile popular, veña y milleta, gentileza al querido amigo Hugo Velar. Trato hecho ahí. Agenda ya nomás eso. Omar García, mi amigo Gendújina. 2027 confirmado nuevamente. La animación de Javier Huita en la parte del baile popular. Saluda a la querida presidenta Bárbara también.
1: También al querido vicepresidente Omar García.
0: Que hizo un buen trabajo también, Omar, llevando en alto lo que es el nombre de San Isidro Labrador durante este año.
1: Carlito.

0: Tiene buen recuerdo, por eso regala otra vez ahí. Va, el recuerdo la verdad, a PMB, use, pues ese chimozo y nada. Ahí me da ver radio y nada. Va, esa me hueá al aire, ¿eh? Va, Eva la recuerdo de cuá hubo, ¿eh?
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0: Saludo también para el querido amigo Mariano González. Saludo a mi prima Gladys, que está escuchando el programa en España. Saludo. Es la idea, ahí la mensaje sea, ¿eh? Allá jamás, ¿eh? A ver, administrador ya, o señaba y pamas, ¿eh? Ya estamos llegando en la parte culminante de este día, día jueves. Agradecido con la gente que están escuchando el programa. Saludos para Kevin Campuzano también,

0: A la gran, si te jupi a que pa, me diga Kevin. Acá, y como esa guay, mon bombita se ha galado, Pecha guay, jupi a que pa, El guazú casero, a la gran, siete. Y el guazú casero había, que había sido que se considera uno de los platos más. Más especiales, no solamente acá en Paraguay, sino a nivel mundial. Y había sido que el
1: patrón, el gran amigo Pedro Ríos.
0: En Colombia, el plato más preferido es el guazucaldo.
1: Pedro Rivera.
0: Donde hay, cuando vende foquito, foquito parpadea, pesa. Gente, jagüe, gente, jagüe, gente, jagüe. Pesa, ya ven, una batería baja, ve. Ella pete mi yo la arigua su caldo, este es mi yaguajasí, vende esa gente, dice, Bueno, señores, tenemos que cerrar el programa. Vamos a estar de vuelta con ustedes mañana, día viernes, como siempre, aquí de 12 a 13 horas. Este programa de la tradición paraguaya, el programa de los amigos. Y nos despedimos, señores. Vamos a cerrar. Tenemos el bloque preparado, música tropical de Catalina 2026. Ya está cuaco tema, ¿eh? Nos despedimos, cerramos el programa, señores. Volvemos mañana, Dios mediante.

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¿Cómo están? ¿Cómo están todos ustedes? Bienvenidos. Bienvenidos en este cuarto capítulo de esta semana, perteneciente al día de hoy, jueves, con muchas preguntas, cantidades, participantes ya. Antes de comenzar este espacio, este programa, como su nombre mismo lo dice, para una vida mejor. Hoy queremos esclarecer muchísimas dudas. Hoy queremos decirte a vos que está escuchando la radio que todo problema tiene solución. Mucha gente quiere saber sobre su pareja, sobre su empresa, sobre sus proyectos, su viaje, sobre su movimiento planetario, su futuro, ¿verdad? Sobre sus objetivos, sobre su salud. 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

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Aquí con nosotros la profesora Lunara, el profesor Rastovins, el maestro Ducla también con su conocimiento, cada uno con su conocimiento. La profesora está recibiendo muchos mensajes. Aquí, por ejemplo, me indica ella de que hay gente que quiere saber si va a volver con su pareja, otro que quiere saber por qué no hay entendimiento en el hogar. Aquí, si me pasa el teléfono, profe, aquí por ejemplo un mensaje dice: maestro, estoy escuchando la radio y es la tercera vez que estoy escuchando. Y me gustaría que me diga el por qué no pudimos ser felices con mi marido. Siempre traté, busqué el lado de estar bien, de poder formar un hogar y ser feliz, pero aún así fue difícil e imposible. De repente un día él me dice que ya no se hallaba, no podía seguir en la casa. Fue como para trabajar con su hermano en otra ciudad. Y un día me llama, me dice que ya no volvía, que ya no seguía más conmigo. Realmente me quedé choqueada, me quedé totalmente mal, profesor. No sabía qué hacer porque realmente sigo amando a este hombre. Por favor, ayúdeme, yo soy de Tauro, él es de Capricornio. Hermana taurina, bueno, me contaste algo muy importante, que cuando vos le conociste a este señor, vos estaba viviendo con un hombre mayor. Y esa relación ya llevaba casi 9 años. Vos le conociste a este señor en tu trabajo, a tu la última pareja que tenía. Y él también tenía su compromiso. Y hay una persona que mandó a hacer un trabajo de artimaña, y es el efecto de ese trabajo es lo que afectó e impidió que ustedes sean felices. Vení junto a mí, yo sé que vos le querés, él también te quiere. Él tampoco nunca fue feliz con su pareja. Y vamos a ayudártelo, porque ustedes son uno para el otro. Es por eso que se animaron a tanto hasta a dejar a su pareja a ambos. Pero para eso hay que hacer un trabajo de armonización y te esperamos, si es posible, esta misma semana. 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Otro mensaje que llega dice: profesor, estoy escuchando la radio, ayúdeme, no aguanto más, no salgo de las enfermedades. En mi casa hay mucha energía fuerte, cargas pesadas, hay noches que no duermo y me duele mucho mi costado izquierdo. Ayúdeme, ya consulté con muchos doctores, pero sin cambios positivos y avances importantes. Soy de Piscis. Hermana Pisciana, vení junto a nosotros. Te vamos a hacer una liberación porque vos también fuiste víctima de un daño de parte de tu propio pariente. Y lamentablemente vos nunca buscaste una ayuda. Y esto le pasa a mucha gente. Si se sienten atados, estancados, no les sale nada, no avanza con su negocio, pero no buscan ayuda. 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Otro mensaje que dice: profesor, antes no quería ni que me toque mi pareja, no tenía motivación, desde que utilicé la esencia a poco tiempo empecé a ver los cambios positivos y estoy mejor, me siento feliz, dice. Otro mensaje que llega dice: yo soy la señora Teresa, no dormía más por las noches, me dolía mucho el corazón, los huesos, me despertaba por las noches y no dormía más. Tenía también un hijo que no se hallaba en la casa, desde que usé la esencia todo cambió, profesor. 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Hasta las 4 de la tarde.

de personas que realmente vinieron, muchas veces la gente vienen por curiosidad. Por ejemplo, aquí voy a leerle un mensaje, dice: maestro, gracias por ayudarme, yo soy Ángel Gabriel. ¿Se acuerda? Hace 5 años consulté con ustedes y la verdad que yo no creía. Más bien me fui para acompañarle a mi hermana y a mi mamá. Por curiosidad y por insistencia de mi mamá consulté. Y me dijiste de que mi pareja en aquel entonces no me convenía y que esa criatura no era mío. Me quedé sorprendido, pero al mismo tiempo no te creí. Vine con ese pensamiento de que será que es cierto. Hasta dije, no, no puedo creer estas cosas. Pasaron los tiempos. Un día tuvimos peleas con mi señora y ella me dice de que quería decirme algo importante y que ya no podía seguir con esa presión, y ella me confesó que el niño no era mío y que ella quería la separación. Es por eso que le escribo, maestro, porque si te hubiera hecho caso, podría tomar las cosas de otra manera y seguir con mi pareja. Hoy en día ella está en otro país. Siento un cariño por ese niño, me siento estancado, no me sale nada, y quiero saber si ustedes pueden ayudarme, porque también cuando eso me dijiste que necesitaba una ayuda, una energía que me ayudara para avanzar. Gracias por todo, maestro. Gracias por haberme ayudado, al menos, a aprender a que es importante es confiar en un profesional y sobre todo de una persona con muchas experiencias. Qué lindo. Es más raro este mensaje, pero hasta ahí la leo. Y mucha gente no cree. Mucha gente dice que no cree, pero tampoco lo sabe lo que hace un espiritista. Mucha gente está ahí hundido, en vez de estar allá creciendo en su empresa, en su negocio, está estancado ahí, pero dice que no creen, ¿verdad? Y ahora es el momento de decir, quiero mejorar mi vida, quiero ser feliz, quiero triunfar, quiero estar bien con mi familia, con mi pareja, quiero avanzar con mis negocios, con mi cultivo, porque hay muchísimos colonos que se acercan también a nuestro consultorio. 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Llega otro mensaje, dice: maestro, estoy escuchando la radio y en realidad estoy en una situación difícil. Al mismo tiempo no sé qué decisiones tomar. Por favor, ayúdame, yo soy un colono muy sacrificado y oyente de su programación. Dice: este señor no me dijo qué es lo que le preocupa, pero me doy cuenta de que está teniendo dos problemas. Uno, desde hace 2-3 años está descayendo mucho en su cultivo. Vio que anteriormente plantaba más de 300 hectáreas, hoy está con 170 más o menos, ¿verdad? Y también perdiste muchísimos ganados, tuviste que entregar por las deudas. Y esto está afectando a tu relación. Inclusive ya hace más de 3 semanas que tu señora está durmiendo en otra habitación. Vení junto a nosotros esta semana porque veo que fuiste víctima de un bloqueo muy fuerte de parte de una persona que trabajó muchos años con ustedes. Ahí cuando llegas junto a nosotros vamos a esclarecerles, a ayudarles, y no necesitas tomar esa decisión que está teniendo en tu pensamiento, que es viajar a Brasil donde viven tus familiares. Aquí llegaba un mensaje, dice: maestro, gracias por ayudarme. Desde que me entregaron la esencia consagrada, estoy avanzando muchísimo en mi negocio. Todo lo que hago me está saliendo mejor, profesor. Me siento otra persona, positivo. Me siento con más energía y más alegre. Gracias por todo. 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Mucha gente que se le morían los animales ya no mueren más. Mucha gente que se dedican a la agricultura están creciendo.

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La gente escucha en la radio, también desde la zona de General Moreno, Coñumí, Villarrica. Muchísima gente de repatriación 3 de noviembre. Mucha gente de distintos lugares, de Itacurubí, de la cordillera, para el próximo miércoles, desde las 8 de la mañana hasta las 4 de la tarde. 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Tenemos mucha gente que envía su testimonio de agradecimiento también, porque ya han regresado con su pareja, ya han mejorado su trabajo, ya se han dejado atrás esas enfermedades, han cambiado su vida. Así que hoy es un día importante para tomar decisiones y cambiar su vida.

Seguimos aquí. Está con nosotros el profesor Douglas, también el profesor Rastovín, la profesora Lunar, que es una madre, una amiga, una hermana de todos ustedes. Le va a orientar como hiciera una madre con sus hijas. Ella ayuda a fortalecer su mente para unir el hogar. En primer lugar está la familia, los hijos. Recuerden que el hogar, la cobija y sobre todo la felicidad, la tranquilidad no tiene precio. Por eso es importantísimo que busquen ayuda, busquen apoyo, oriéntense, no tomen decisiones sin estar seguro. Cuando vos llegas a nuestro consultorio, ni siquiera hace falta que nos cuenten sus problemas. Al mirarles en los ojos, en la palma de la mano, ya sabemos todo. Están llegando muchísimas personas de distintas religiones, posición social, de realmente gente que a veces no cree, pero no, eso no es igual, igual puede venir. La gente que quiera mejorar su vida, no importa si vos crees, dudás, no confías, sería importante que confíe, sería importante que sepa de que al llegar a nuestro consultorio, tu problema tiene solución. Vas a dejar ahí esa carga pesada, vas a dejar ahí esas dudas, vas a retomar la tranquilidad que necesitas en tu vida. 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Aquí llega un mensaje, dice: maestro, ayúdeme por favor, no me sale más nada, no tengo suerte, prácticamente nada, tenía un negocio, tuve que cerrar, no pude más aguantar con los compromisos. Soy David, tengo 38 años. David, yo sé que vos le culpaste a tu persona por supuestamente por hacerte un daño. Nadie te hizo ningún mal, simplemente aquí hay una mala administración y un poco de suerte te falta también. Vení, lleva la esencia consagrada, es de regalo, y ahí vas a comenzar nuevamente a escalar, a progresar. Otro mensaje que llega, dice: maestro, tuvimos un problema con mi señora, ¿será que vuelve conmigo? Ya no vuelve más. Ella está enojada. Inclusive hay gente, principalmente su hermana y su mamá, le está apoyando muchísimo a que nos vuelva y que viaje donde está la hermana mayor, que es en otros continentes. Así que no te preocupes, va a venir mejores momentos para vos, mejores oportunidades, porque en realidad la relación de ustedes ya no era lo mismo. Otro mensaje que llega, dice: profesor, ¿será que me va a convenir o está bien lo que estamos haciendo con mi pareja? Queremos casarnos dentro de 3 meses. Tenemos 2 años de noviazgo. Aquí lo que veo por la fotografía que me envió, hermano, que esta chica está embarazada. Sería importante que le haga un estudio, un análisis, y para salir de las dudas. Pero por lo que nosotros vemos aquí con la profesora Lunar, esa criatura no es de vos, no es tu hijo. Haga bien las cosas, porque veo que hay un señor que a veces llega en la casa, tiene una camioneta roja. Probablemente esa criatura es de ese señor, un señor mayor, de más o menos 25 a 30 años mayor que tu pareja. Así que gracias por escribirnos y me... Discúlpeme que te conteste de esta manera, pero la sinceridad es lo más importante.

y tarde o temprano te iba a dar cuenta de la realidad, porque yo sé que vos sos una persona que tenés muchas dudas, mucha inseguridad. Otro mensaje que llega, dice: profesor, está hermoso el programa, quiero la esencia consagrada, siento que no estoy avanzando en nada, no tengo suerte en el amor, me llamo Yanina. Yanina, vení, lleva la esencia, porque veo que hay una persona que tiene mucho interés por tu persona, pero vos no le estás dando mucha importancia, porque vos está tu mente y tu corazón fijado por una persona que no podés superar y no te conviene esa persona. Vos no le estás dando importancia a este señor, seguramente 10 a 12 años mayor que vos, pero este señor te va a dar seguridad, protección, felicidad, amor. Él te quiere, siente algo serio y sincero hacia vos. Así que gracias por escribirnos. Otro mensaje que llega, dice: profesor, ¿podés hablar de mi futuro, por favor? Tenemos 18 años de matrimonio, tenemos 3 hijos, yo soy de Leo, ella es de Tauro. Dice: hermano, hay algo aquí, no está bien. Hay gente que quiere que ustedes se separen. Es tu propio pariente y pariente de ella también. Hay algo que no está bien, vení junto a nosotros. Ella anda muy pensativa. La vez pasada inclusive la encontraste llorando, ¿verdad?, en su dormitorio a las noches. Ellos le están llenando su mente. Al mismo tiempo ella está teniendo mucho contacto con un hombre a través de WhatsApp, y esto también le está apoyando mucho, y ella está, no sabe qué hacer, porque también sabe lo que le espera si es que se aleja de vos. Así que trata de hablar con ella, porque puede tomar decisiones que podría traer arrepentimiento a ella y sufrimiento a muchísimos de ustedes. Así que gracias por escribirme, hermano. Dios es grande y poderoso. Yo sé que vos sos un hombre incrédulo, ni a la misa ni siquiera quiere irte. Y yo sé que enviaste este mensaje por enviar, porque ve también que algo no está bien en tu matrimonio. Y te estoy diciendo la pura y clara realidad, y podés evitar situaciones graves, difíciles para vos y tus hijos. Gracias por escribirnos. Agradecemos a toda la gente que están escribiendo desde distintos lugares, desde España. Estamos recibiendo muchos testimonios de agradecimiento de España, de Francia, de distintos países. Son personas que han mandado a hacer trabajo a distancia, de liberaciones, ayudas, apoyo. Estamos recibiendo muchas fotografías. Personas, por ejemplo, que empezaron como funcionarios, hoy en día tienen su propio negocio en España. Ayer justamente estuvimos hablando mucho tiempo con un señor. Trabajó como 3-4 años en una empresa, hoy en día tiene su propia empresa. Tiene como 6-7 personales. Se dedica a la jardinería, tiene camiones, recolectores. Está bien equipado, está creciendo como empresa. Y esto nos motiva, nos da fuerza, porque estamos ayudando a muchísima gente. Aquí llega otro mensaje, dice: maestro, estoy escuchando la radio desde la zona de Paso Yovay a través de la aplicación. Yo soy minero. Ayúdeme porque siento que no me sale bien aquí en mi trabajo. Dice: vení junto a nosotros. Veo que está trabajando con una persona en sociedad. Yo sé que vos sos el dueño, el propietario de la tierra. Y al mismo tiempo tu socio no es sincero contigo y también necesita ayuda. Después de que te entregamos, vamos a ayudar, vas a comenzar a crecer, a que le salgas todo bien y sobre todo a que puedan avanzar. Así que gracias por escribir. Otro mensaje que llega, dice: profesor, ¿será que mi pareja ya se olvidó de mí? No, él te piensa mucho, él no sabe qué hacer, pasó en estos días semanas muy difíciles para él, solo que es orgulloso y duda mucho de tu persona. Yo sé que vos le querés, pero hay también una tercera persona que no quiere que ustedes estén juntos. Uno es tu mamá, segundo, tu expareja. Y tu mamá quiere que vuelva con tu, es verdad que es cierto. Y vemos algo más difícil. Veo algunos sufrimientos enfrente de vos, estancamiento para mejorar tu vida. Pero vení, lleva la esencia consagrada de regalo. Con este vas a ayudarte muchísimo y vas a mejorar tu vida. En la ciudad de Caaguazú, todos los miércoles. Ayer tuvimos más de 100 personas que cambiaron su suerte, su vida. Llegaron muchísima gente desde muy lejos, desde Campo 9, de José Domingo Campo, desde la zona de Guairá también llegaron mucha gente, desde Blas Garay. Llevaron la esencia para la suerte rápida. Aquí llegó un mensaje y dice: maestro, yo soy minero, estoy mejorando mucho mi trabajo, me está rindiendo mucho mi trabajo, me está saliendo bien desde que me entregaron la esencia. Otro mensaje que llega, dice: yo soy de Carayao, profesor, aquí en la casa hay más calma, más positivismo, más movimiento en mi negocio, desde que nos regalaron la esencia consagrada. Y es de regalo a toda la persona, los días miércoles en la ciudad de Caaguazú. Enfrente a Copaco estamos listos.

0: 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Así que vengan esta semana, prepárense, tienes tiempo para prepararse y cambiar su vida. Cuando vos llegas, ni siquiera hace falta que nos cuenten sus problemas. Al mirarles en los ojos, en la palma de la mano, ya sabemos todo. Mucha gente vinieron ayer del mercado también, comerciante de Caguazú, comerciante de Toro Blanco, gente que quiere cambiar su vida los días miércoles en Caguazú.
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0: Está llegando muchísimos mensajes. Aquí llega otro mensaje, dice: maestro, ayúdeme por favor, no salgo de atadura, hay muchas peleas aquí en las casas, hasta mis hijos entre ellos se discuten, profesor. No duermo por las noches, profesor. Me despierto y ya no duermo más. Y vení mañana mismo. Esta semana vení, te vamos a entregar la esencia. Ahí en la casa hay mucha energía negativa. Ustedes fueron víctimas de un daño de parte de una mujer que vivió como 3, 4 años en su casa. Una señora que su hijo mayor le trajo a vivir. Inclusive, ya salió mal de la casa. Quiero explicarte muchas cosas, pero vení nomás a llevar la esencia. 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Hay tanta gente que sufre, que no le sale nada, que no avanza con su negocio, profesionales que no avanzan porque no encuentran un trabajo positivo, personas que tienen su propio negocio pero está estancado, parejas que no son felices, que deberían estar disfrutando de su felicidad, de los momentos que están juntos, por culpa de gente mala. Algunos fueron víctimas del daño, de bloqueo, de energía, de falta de liberación. Para eso vamos a regalarles la esencia magnética consagrada. Llega otro mensaje aquí, dice: maestro, está lindo el programa, gracias por ayudarme. Yo soy un paciente de São Paulo, ustedes me ayudaron a distancia, yo tengo mi taller de costuras aquí. Sufrí muchos años, estancamiento, atadura, hasta que mi hermana me dio su número y empecé a contactarme con ustedes. Me hicieron liberaciones a través de videollamada. Trabajos muy importantes que ustedes me mostraron de que mi vida realmente ha cambiado. Hoy en día estoy teniendo 32 funcionarios, muchísimos trabajos, y sobre todo mi relación con mi señora, cada día estás mejor. Es por eso que le escribo, maestro, y cuando vaya a Paraguay, lo primero que voy a hacer es visitártelo para poder abrazarlo y agradecerles personalmente. Este señor también es un señor un poco incrédulo de la religión cristiana. A veces la gente confunde la religión, no tiene nada que ver con nuestro trabajo. Nosotros somos personas realmente que nos dedicamos a Dios, creemos en Dios Todopoderoso, tenemos espiritistas que son capaces de bloquearles ese bloqueo que tienen. Y lo más importante es que cuando vos llegas a nuestro consultorio, ni siquiera hace falta que nos cuentes.
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Dios bendiga, amada audiencia de la 101.7 FM Capital. Ya estamos de vuelta en esta tarde para compartir las bendiciones en el nombre poderoso de nuestro Señor y Salvador Jesucristo a través de esta programación que es La Voz de la Liberación, un órgano informativo que pertenece al Ministerio de la Iglesia Pentecostal. Dios es Amor, que tiene su sede regional aquí en la

ciudad de Coronel Oviedo y está ubicado en el barrio José Alfonso Godoy, en el fracción San Jorge, a 1500 metros de la rotonda del cruce internacional camino a Villarrica, y está bajo la dirección del pastor Freddy Gamarra. Nuestra primera sede nacional se encuentra en Asunción, Paraguay, está ubicado en la avenida Colón 909, esquina Piribebú, y está bajo la dirección y la responsabilidad del pastor internacional Ireneo Palacios. Sexta sede nacional está en la ciudad de Caguazú, en el barrio Ciudad Nueva 1, ubicado en la calle Fulgencio Yegro, y está bajo la dirección del pastor Daniel Ledesma. Y nuestra sede mundial se encuentra en la ciudad de San Pablo, Brasil, y está ubicado en la avenida Bajada del Estado 4568. Que Dios lo bendiga, mis amados, la paz del Señor. Este que le habla y le saluda es el hermano Odón Villalba. Ya una vez más en esta tarde, para compartir las bendiciones, estamos aquí prestos y dispuestos, mis amados, para aprovechar con usted este tiempo de gracia, este tiempo agradable que nuestro Dios, por su gran amor y misericordia, nos concede, hermanos, para que podamos estar en conexión a través de la fe, hermanos. Usted que cree en el Señor, estamos unidos mediante el Espíritu Santo y a través de esas bendiciones que el Señor nos ha dado, estamos hoy de vuelta para compartir las informaciones sobre las actividades, la obra del Señor. Saludo a los obreros, miembros que nos congregamos aquí, sede regional Coronel Oviedo. Que Dios los bendiga, mis amados, la paz del Señor. Dios bendiga también a los hermanos y a las hermanas de la iglesia Dios es Amor del barrio de Capitán Roa, también de calle Jubus en Habitat. Que Dios los bendiga, mis amados, la paz del Señor. Y mi saludo a todas las personas que están en sintonía con nosotros en esta hora de la tarde, personas que están en diferentes lugares, pueblos, ciudades, distritos, departamentos. Que Dios los bendiga, mis amados, la paz del Señor. Saludo muy especialmente en esta hora a los hermanos aquí del centro comercial número uno, personas que están en sus lugares de trabajo, que están en actividades, pero sí sintonizando la 101.7 FM Capital. Que Dios los bendiga a cada uno de ustedes, mis amados, y reciban mis saludos con la paz gloriosa de nuestro Señor y Salvador Jesucristo. Y bien, mis amados, hoy jueves, mis amados, es un día muy especial para todos nosotros, hermanos, porque hoy tenemos nuestro gran culto del estudio bíblico en nuestra sede. En nuestra sede regional, hoy estamos en el culto del estudio bíblico, mis amados. Vamos a estar compartiendo las palabras y las bendiciones en el nombre poderoso de nuestro Señor y Salvador Jesucristo, quien está dispuesto con nosotros todavía. Dios está preparando su pueblo, Dios está preparando su iglesia. Nos preparas el Señor, el Maestro Jesús, amado, nos está preparando para que su pueblo sea un pueblo especial, un pueblo bendecido, un pueblo que marca la diferencia, mis amados, con sabiduría, con inteligencia. Así que hoy va a ser un día muy especial. Por el poder de las palabras, amados, el Todopoderoso estará confirmando las bendiciones a partir de las 19 horas, mis amados. Ya estamos arrancando la oración, obreros, miembros, en general, todos. Hoy vamos a estar con los hermanos cantantes, adoradores, para glorificar el santo nombre del Señor con cánticos de alabanzas también, porque va a ser una noche de bendición total, una noche de poder, una noche de palabras y una noche de respuesta de nuestro Dios Todopoderoso. Dios responde a su pueblo, Dios prepara su iglesia, Dios está en medio de nosotros, mis amados. El Señor Jesús está en medio de su iglesia, el Espíritu Santo está ministrando en nuestra mente y corazones, amados, para que podamos recibir la palabra viva y eficaz, para que esa palabra esté tocando fuertemente nuestra mente y nuestros corazones, mis amados, porque eso es lo que trae la conversión, el cambio en la vida de las personas. Y hoy nosotros vamos a compartir la palabra del Señor en el culto del estudio bíblico a partir de las 19 horas, entonces todos juntos allí con el pastor Freddy Gamarras también, que estará con nosotros también cantando, alabando y glorificando el santo nombre del Señor. Va a ser una noche muy maravillosa la que vamos a estar viviendo, mis amados. No se pierda esta bendición. Personas que quieran formar parte con nosotros en esta noche están invitados en el nombre de nuestro Salvador Jesucristo.
Dios

a estar hablando, tratando con nosotros, mis amados. No es solamente para los miembros ni para los obreros, sino para todos. Jesucristo, mis amados, está guardando por todos. Porque estamos en este tiempo, mis amados, en que nuestro Dios Todopoderoso está dispuesto con nosotros todavía, mis amados. El Señor está preparando su pueblo, su iglesia, para que puedan ser bendecidos, mis amados, porque la bendición el Señor Jesucristo estará confirmando para cada uno. A partir de las 19 horas, mis amados, ya estamos arrancando la oración, obreros, miembros en general y personas que quieran estar formando parte con nosotros, venga esta noche, venga a participar y a recibir las bendiciones, porque el Señor estará haciendo su obra maravillosa en medio de nosotros, hablando y tratando con nosotros, el Espíritu Santo ministrando en nuestra mente y corazones las poderosas palabras de Dios. Así que, mis amados, vamos a aprovechar este tiempo. Vamos a aprovechar, mis amados, el tiempo de gracias agradable del Señor para reunirnos en su presencia, para recurrir en las casas de Dios. Y hoy nos encontramos, mis amados.

Dios bendiga, mis amados. Palabras del Señor. Jesucristo dice, mis amados, donde dos o más reunidos en su nombre, Él confirma su presencia, Él está en medio. Así que hoy, mis amados, estamos de reunión en nuestra sede regional. A partir de las 19 horas, hermanos, estamos para el gran culto del estudio bíblico, enseñanza de la sana doctrina de nuestro Señor y Salvador Jesucristo. Así que, obreros, obreras, miembros en general, todos están invitados para esta noche participar en este gran culto en donde el Señor Jesucristo estará hablando con su pueblo, estará tratando con su iglesia. Y día viernes, amados, mañana es la gran cita en nuestra sede regional Coronel Oviedo, cultos de liberación. Y también conmemorando el aniversario de la Iglesia Pentecostal Dios es Amor, 64 años de fundación, mis amados, junto con el pastor Ismael Duarte, que estará con nosotros, mis amados, ministrando las poderosas palabras del Señor y haciendo la oración a favor de este pueblo, a favor de la iglesia aquí ubicada en el fracción San Jorge de la ciudad de Coronel Oviedo, mis amados, en donde todo

0: Todos están invitados en el nombre de nuestro Señor y Salvador Jesucristo. Mis amados, va a ser grande las bendiciones ya. El pastor ha confirmado su presencia, va a estar con nosotros, mis amados, y en este momento vamos a escuchar nuevamente las palabras del pastor Ismael Duarte, confirmando su presencia para el día de mañana, para el gran culto de la liberación en nuestra sede regional, Coronel Oviedo, Iglesia Pentecostal Dios es Amor.
1: Dios les bendiga a todos ustedes, apreciados, queridos amigos, hermanos internautas. Dios bendiga a la gran familia de la ciudad de Coronel Oviedo. Este quien tiene el gusto y un placer inmensa de poder saludar en esta hora a tu hermano en Cristo, Pastor Ismael Duarte. Que la gracia y paz de Dios estén con todos ustedes. Con mucha fe y con mucha alegría estoy grabando este video para confirmar mi presencia para este día viernes 5 de junio, ahí en nuestra sede regional de la iglesia Dios es Amor. Atención, familia de Coronel Oviedo, 5 de junio, donde también vamos a estar celebrando el 64 año del aniversario de nuestra iglesia Dios es Amor. Noche de gratitud, noche de alabanza, de adoración, noche de mover del poder de Dios. Atención, familia, atención, personas desesperadas, personas que sufren de depresión, personas víctimas de la obra de hechicería, de brujería. 5 de junio, más una vez el pueblo será impactada por el poder de los grandes milagros de Dios. Atención, familia de Coronel Oviedo. 5 de junio, más una vez, la mano amiga poderosa de Dios será extendida para bendecir tu vida y tu querida familia. No te quedes en casa, no te quedes fuera de este evento espiritual. Te esperamos en el nombre de Jesús.
0: Palabras del pastor Ismael Duarte, que estará con nosotros mañana en nuestra sede regional, Coronel Oviedo, Iglesia Dios es Amor, para celebrar los 64 años de aniversario de la Iglesia Pentecostal Dios es Amor y para orar a favor de este gran pueblo, de esta gran familia de fe, de esta gran familia de esperanza, aquí de la ciudad de Coronel Oviedo. Así que a prepararse, mis amados, familia de fe, familia de esperanza, venga a participar porque va a ser grande las bendiciones. El Señor Jesucristo estará confirmando, mis amados, grandes respuestas a la petición que nosotros vamos a estar presentando el día de mañana en la mano de nuestro Señor y Salvador Jesucristo. Así que, mis queridos hermanos y hermanas, están todos invitados en el nombre de nuestro Salvador Jesucristo para que pueda ser partícipe en este gran culto de bendición total, culto de poder, en donde el Todopoderoso, mis amados, estará bendiciendo cada vida, cada hogar, cada familia. El Todopoderoso estará rompiendo cadenas, ataduras malignas, mis amados. Así que no se pierda, mis amados, la bendición, no se pierda esta oportunidad maravillosa, mis amados, que el Señor nos está concediendo. Venga a participar, venga a formar parte en esta noche muy maravillosa y llevar las bendiciones de la mano de nuestro Señor y Salvador Jesucristo, mis amados, que está dispuesto con nosotros todavía, hermanos. El tiempo es de gracia, tiempo agradable, que la debemos de aprovechar, mis amados hermanos y hermanas. El tiempo de gracia, mis amados, el Todopoderoso es paciente con nosotros y está dispuesto todavía, hermanos, para entregar grandes bendiciones, mis amados. Ponga por obra su fe y venga a recibir las bendiciones.

parte, mañana estará iniciando esta gran cruzada evangelística aquí en nuestra ciudad de Coronel Oviedo, en nuestra sede central de la Iglesia Dios es Amor. A partir de las 19 horas, mis amados, gran culto de liberación, entregando poderosas palabras del Señor, profecías, revelaciones, y con el poder y la autoridad de nuestro Señor y Salvador Jesucristo estará orando por todas las personas. Y al día siguiente, mis amados, sábado, preparativo todo especial también en la Iglesia Pentecostal Dios es Amor del barrio de Capitán Roas, porque también vamos a tener la presencia del pastor Ismael Duarte con nosotros. Al día siguiente, entonces, mañana viernes en nuestra sede central y día sábados, Iglesia Dios es Amor de Capitán Roas también. Así que mis hermanos y mis hermanas del barrio de Capitán Roas y sus alrededores, a prepararse para participar en este evento espiritual maravilloso, en donde nuestro Dios estará utilizando a su siervo para que usted sea bendecido, hogares y familias sean bendecidos, mis amados. Una noche muy especial también lo que vamos a estar viviendo este sábado a partir de las 19 horas, mis amados, en nuestra Iglesia Dios es Amor de Capitán Roa, que está ubicado en la avenida Mauricio José Troche, esquina Cerro Cora, día sábado 6 de junio, entonces, 19 horas, estará iniciando la oración ya con la presencia del pastor Ismael Duarte, que estará bajo la unción divina del Espíritu Santo, continuando esta gran cruzada evangelística que estará realizando aquí en nuestra ciudad de Coronel Oviedo. Campañas maravillosas también que se está llevando adelante en nuestra Iglesia Dios es Amor, que es denominada Guerra contra toda obra del mal. El pastor estará orando por liberación también, estará orando por aquellas personas que están atormentadas, afligidas, aturdidas, por causa de que fueron víctimas de obra oculta, obra de las tinieblas. Así que, señora, señor, familia, venga este día sábado también y participar en este culto muy especial, maravilloso, que se estará realizando en nuestra Iglesia Dios es Amor mañana viernes y día sábado, con la presencia todo especial del pastor Ismael Duarte. Y usted, señora, señor, familia, están invitados, vengan a participar y recibir las bendiciones que el Señor, el Todopoderoso, estará confirmando a cada uno. Va a ser algo extraordinario lo que va a hacer Dios en la vida de las personas. Así que, mis amados hermanos y hermanas, Dios prepara este 2 días de cruzadas evangelísticas aquí en nuestra ciudad de Coronel Oviedo, para que usted pueda ser partícipe, para que usted venga a recibir las bendiciones, la respuesta de nuestro Señor y Salvador Jesucristo, y aprovechar, mis amados, el tiempo de gracia, tiempos agradables que nosotros estamos viviendo, mis amados, porque este es el tiempo de gracia, tiempos agradables que nuestro Dios nos concede para que podamos estar alcanzando el favor de nuestro Dios Todopoderoso. Tiempos de milagro, mis amados, tiempos de manifestación del Espíritu Santo, mis amados, es la que estamos viviendo.

Viviendo todavía, hermanos, tiempos de poder del Espíritu Santo que se pasea en medio de nosotros, en medio de su pueblo, en medio de sus iglesias, porque todos juntos, unánime, Señor, en el Señor vamos a estar alabando y glorificando su santo y poderoso nombre con los hermanos cantantes, adoradores. También con nosotros estará el día sábado el pastor Freddy Gamarra con su teclado allá en la iglesia Dios es Amor del barrio de Capitán Roas. Así que hermanos y hermanas, a prepararse porque va a ser una fiesta espiritual muy especial, muy maravillosa, lo que estará iniciando mañana viernes aquí en nuestra sede central Coronel Oviedo y día sábado en la iglesia Dios es Amor del barrio de Capitán Roas. La iglesia está ubicada, mis amados, en la avenida Mauricio José Troche, esquina Cerro Coral, y se localiza el lugar en donde usted puede llegar, mis amados, día sábado y ser partícipe en este gran culto de bendición, de poder y de milagros que se estará realizando en la iglesia pentecostal Dios es Amor aquí en nuestra ciudad de Coronel Oviedo. Y bien, mis amados, ya estamos en los minutos finales nuevamente de nuestra programación del día de hoy y ya nos preparamos para orar. Vamos a hacer nuestra oración como siempre, mis amados oyentes de casa, usted que está allí, hermanos y hermanas, pero miembros que están en sintonía con nosotros en esta tarde, acérquese a su receptor y todos juntos oramos al Señor. Soberano Dios,

0: Y bien, mis amados, así de esta manera nosotros estamos llegando al término de nuestra programación del día de hoy. Ponemos punto final y les agradecemos su atención. Muchas gracias por acompañarnos y nos despedimos con la paz bendita de nuestro Señor y Salvador Jesucristo.
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0: Bueno, audiencia de la 101.7 Radio Capital. Muy, pero muy buenas tardes, ¿cómo están? Arrancamos la máquina aquí para 101.0, día especial, día jueves 4 de junio. Señor, ¿cómo le va?
1: ¿Qué tal? ¿Cómo está la audiencia de la 101.7 FM Capital?
0: ¿Qué tal, señor? Pariente por acá de la canal día de hoy. Hoy día jueves ya, ¿o qué?
1: Ya, Juan, va en el partido.
0: Juan, va más sábado, nos separan un día más o menos.
1: Opa, anduce los itape indio y ve de cemento, oye, sale un baixac, baja y se pega otro jugar y se sigue.
0: ¿Pega o cabe?
1: En duda en la loita.
0: Este juega afuera de la cancha.
1: No hay que mojar y se pide a él.
0: No, pero no hay que mojar, pero no hay que chutar con ahí, bebé. Pega o cabe también en la situación.
1: Yo quiero entender por la loita.
0: Entender para la mitad de bananina, Sí, señor, Salud para quienes nos escuchan esta hora la jornada también, Gracias a los amigos de Compass AMID, contamos con hasta común, normal, super 10, como es de Podio también, Caimi, San Juan, Anagua y Defensor de Chocamina Norte. 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

0: 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Los amigos de Recó, a sacar la basura un día antes del itinerario a la mitad, Ya no sé quién es basura a la mitad. Con la gente de Recó, recolectora Coronel Oviedo. Sí, señor, para mantener una ciudad limpia. Recó, recolectora Coronel Oviedo, También gracias a la gente, muchísimas gracias. A los amigos que están viendo este gran evento, Sí, salud para la señora Andrea. Y a la coordinadora de la capilla San Francisco de Asís, de Pindotú, Sí, esto va a ser el día, llegó el San Juana, dice que sí. Esto va a ser el día sábado 13 de junio a las 18 horas, local Ismael Ábalos, Pindotú 1, calle Tambor, lo mira, Adultos 5.000 guaraníes, criatura totalmente gratis. Lo que nos espera, comidas típicas, juegos tradicionales, cantina bien surtida, amplifica TIM, sonido, audio, animación de quienes hablan también, Vamos a estar ahí en la capilla San Francisco de Asís, de Pindotú, lo mira, La invitación para todos los amigos, para toda la gente que están en sintonía de la programación también para el día sábado 13 de junio.
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1: Pues saludos para también, tenemos otro mensaje en esta hora de la tarde también. Saludos para la gente del barrio Primero de Marzo. Mucha gente nos escucha en esta hora de la tarde también. Saludos cordiales, ¿eh? Vamos a escuchar la música de Lalo y Yavio Rolly. Bueno, no hay problema. Algo de Lalo también vamos a escuchar también, no hay problema. Escuchamos uno, obvio, Oscar.
0: Va, ahí lo miran.
1: Va, ahí lo miran.
2: Ahora sí, bueno,
1: Luis,
2: maravilla total, amigo.
1: Ya, coño, para hacer radio.
2: Me alegro por
1: Jalú
2: Agüeva,
1: güey.
2: Estoy feliz.
1: Saludos, saludos, saludos para ahí, para nuestra amiga Teresa Servín.
0: Sí.
1: Ahí por zona de R y Tres Corales. Saludos, ¿eh? Te estamos escuchando, Rolly. Y ya vio algo de A la Fita. De los Fukis, ¿eh? Si me recuerdas, a las pintas, Estoy enamorado, Si me recuerdas, no hay problema, Paupey, hermano de saludado, y saludos para la hermana Sonia, para la hermana Sonia que están trabajando ahí, están haciendo ropa, ya fue que hoy no, que. Para la hermana Sonia, saludos para ella, está en sintonía de la programación también, Paupey Rolly, saludos, y checa, ahí saludos, muchachos, ahí de. Reti Juancho, ahí está, excelente programa, mi amigo Nelson Damiana. Salud para vos, mi amigo Nelson, el amigo Gordon, de Gordo.

Jale goro, Dai, poi partì ogni mandu, aguanga, niente, odio, goro già, No, mande. Manna, fa un equipo già, mande, Sì, signore, Che tal, Rolly? Saludo para vos, saludo. Oye, tuvimos ahí en la inauguración, hoy se inauguró, Oscar. Ahí en mis cuadras se inauguró la... La... Empedrado, sí. Hoy se inauguró, Oscar. Muchísimas gracias. Ahí a la comisión, ahí a la gente de Villa Clarita, estuvimos... Era la ruta alternativa, pero... La isla principal, pero espectacular. Muchísimas gracias ahí. Hay que estar agradecido en la vida. Es un mejor internet, la, lo que es allá la. La ni organiza cuajado allá. Hay que organizarnos nomás. Entre vecinos. Jape conseguí, ya lo invitamos, que lo conseguí en menos de 3 meses. Ya hoy copamos, pero gestaron vapos, Salud ahí al comisario Cristian Balbuena, a su señora Ñamari, allá a la señora. A todas las señoras y los señores que estuvieron trabajando en comidas típicas, los Yapo San Juan, los Yapo Hamburi S.A. Pero se logró realmente espectacular, gracias a Dios. Ya estamos ahí también al presidente Gustavo Cristaldo, en fin, muchos de los amigos ahí de Villa Clarita, muchísimas gracias. Y principalmente ahí al intendente, a mi amigo Baldito Mora, en fin, a los amigos que estuvieron presentes también, muchísimas gracias realmente por ese trabajo, por ese logro que se consiguió con la familia, con los vecinos ahí, Estuvimos trabajando bastante. A Juan ya lo disfrutamos, que más que sea tu yugo no puedo ver. Ahora voy a apuntar tres cuadras nomás, el asfaltado apuntado ahora. Tres cuadras nomás, No puedo ver, mira, yo este ahí, O sea, y este tema, Muy bien, para la gente que me estuvieron solicitando, la gente que están medio romántica, lento cotidiano, juega, A todo lo que están enamoradas y lo que están enamorados también,

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0: Muy que lindo el tema que nos canta los Jenny. Qué linda propuesta. ¿Sabes qué hora es? ¿O tú o nada y o qué?
1: Tú o nada.
0: ¿De? ¿Dónde está imbébete?
1: De.
0: ¿Ve? ¿Dónde? ¿Lo importante?
1: Otro
0: no importa. Más o menos así te canta, Gracias a los amigos de Compás AMID, contamos con hasta como un mazo sobre 10, como es el podio también, Jaime, San Cuy, Nanagua y Defensor de Chocamina Norte. 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

Saben, tuve tantos trabajos. Fui lavaplatos, mesero y cocinero, peón y albañil, ayudante de mecánica, un mil usos cualquiera. Pero ahora les quiero contar de cuando era taxista.

En cuanto llegamos a la dirección, me dijo que lo esperara y corrió a buscarla. 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
1: Bueno, Sergio.
2: Hola, mi amor.
1: Oye, te llamo para decirte que no voy a poder ir a la cena de tu cumpleaños, porque sabes que acaba de llegar una amiga de Puebla y me invitó a salir con unas amigas.
2: Pero tú me dijiste que vendrías.

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1: Buenos saludos también, te han enviado los mensajes. 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

de esto, Roque Duarte. 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